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0: Arranca Delirantes, arranca este programa que te va a hacer compañía hasta las 23. Hoy tenemos lado B y no te podés mover directamente del dial.
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0: Les habla Pablo Gamba, a mi lado Sofía Negis, a mi lado Emilio Vargas Ferrara y frente a nosotros el señor Juan Matamola. ¿Cómo andan, chicas? ¿Cómo va Emi? ¿Cómo va Sofi?
2: Re bien, con todas las pilas. Es lunes, así que hay que empezar con todo. Aparte hay premios, hay un programa hoy, chicos.
3: ¿Cómo le va, equipo? ¿Cómo le va la gente de Brava? Y por supuesto también a todos los que están presentes del otro lado. Todo muy bien, buen comienzo de semana.
0: Hoy tenemos un programón, tenemos canalización espiritual, es así, ¿no? Canalización espiritual, así como lo escuchan. Esto es más que el tarot, esto... ya se va directamente, como quien dice, al pasto.
3: Me encanta. Hoy abrimos el portal de la canalización, para ser más precisa.
2: Y estamos en el portal del león, claro, justamente.
0: Hoy, sí, pero hoy, ¿sabés qué? La gente llama y le tiran la posta, o sea... porque está la persona que tenemos todos los lunes, obvio, que ya la voy a anunciar, y va a tirarte la posta.
2: Mira, me voy a ir al baño y lo voy a llamar yo.
0: Lo vas a llamar para saber qué onda.
2: Que piensen que es otra persona.
0: Está bueno. A toda la gente se empieza a comunicar desde ya, ¿no? Tenemos el número para que justamente puedan participar y se sumen a nuestros oyentes. La verdad que hoy va a estar buenísimo, como cada lunes que te tenemos acostumbrados con lo que es el lado B.
2: Exacto. Empezá a comunicarte al 2613-4400. 000. Podés llamar y mandar audios, así tenés más chances de ganar los premios.
0: A ver, ¿qué premios tenemos, Emi?
3: Los premios de hoy lunes, claro, como siempre, tiramos la casa por la ventana. Una visita guiada y una degustación en la bodega Warper Riglos Family Wines. También desayuno o media tarde, eso lo elegís vos, por supuesto, en el cafetín. Y por último, pero no menos importante, podés ganarte una pizza más bebida en el bodegón Colton.
0: Me encantó, empiecen a llamar, pero antes, obviamente... Antes de todo, vamos a ir a lo que es el lado B, para que ustedes tengan en cuenta que empezamos este gran bloque con el señor que tengo ya a mi lado y lo presento, pero después de justamente la artística.
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0: Y los aplausos el día lunes son para el señor Gastón Zúñiga. Muy buenas noches, Gastón.
5: Chicos, ¿cómo va? Buenas noches. Bueno, gracias por ese recibimiento. ¿Cómo andan? ¿Bien?
3: Bienvenidos. Un lunes más contigo.
2: Con muchas ganas de lo que vas a
5: divertido.
2: Hacer.
5: Hoy, es que va a estar divertido.
3: Hoy se pudre. Es divertido igual.
5: Hoy es se que pudre. Hay mucho sobre este tema del tarot y las canalizaciones y demás. Hay mucha cosa rara en redes sociales, ¿no? A mí me da mucha bronca cuando alguien le pregunta a un tarotista, ¿no?, sobre el amor y dice, no, en el amor te va a ir bien, pero tenés que fijarte porque...
3: Vas a volver con tu
5: tenés
3: ex.
5: Que cambiar de amor y voy a decir, pero no le estás diciendo nada, loco.
2: Claro, seguí nada.
0: Seguí por ese camino.
2: Te quedás más perdido. Tal cual. Que antes.
5: Y el tarot en sí, la utilización de las cartas y los distintos mazos, sí, si bien tienen significados simbólicos, yo creo que son precisamente innecesarios. No son... una herramienta para quien tiene el don de poder canalizar, sino más bien es una herramienta para convencer a la persona a la cual le están leyendo las mancias, como dicen también, sí, de convencerla de que ahí hay algo. Bien. ¿No? Está dado vuelta, mirá, te salió al revés, te vas a morir.
2: Sí.
5: Yo quiero advertirle algo a la gente hoy, sí, el colgado. ¿No?
0: Sí. Te escuchan, bueno, todos.
5: Yo quiero advertirle algo a la gente ya, antes de arrancar. Van a tener derecho a enojarse hoy.
0: Ah, o
5: porque
0: sea que...
5: esto es al hueso, es sin vueltas y es muchas veces lo que no quieren escuchar. Pero hay que ser muy conscientes también, lo vamos a dejar para el inicio en un rato, porque va a haber una historia que va a abrir el segmento de hoy, porque entiendan que cuando abran hoy el portal, el canal precisamente para recibir un mensaje de más allá, sea el universo o sea un ser que ya no está en este plano... La respuesta puede ser...
0: ¿dura?
5: Durísima. Bien. Incluso alguien hoy puede llegar a descubrir cómo va a morir.
0: Vamos por todo, digamos. Bueno, eso ya es.
5: No, asustando. Esto es una advertencia. Me claro. para atrás esto ahí. Es una advertencia para quienes.
3: A veces baja o a veces no baja ese mensaje, digo.
5: No, pero es una advertencia.
0: Pero que no baje.
2: Él no lo quiere
5: pero
2: saber.
5: Pero es una advertencia claro. para aquel que vaya a preguntar, que sepa qué va a preguntar para atenerse a la respuesta. Que es, acá no va a dar vueltas, ¿eh?
0: Claro. Según lo que vos preguntes, Gastón, te va a contestar. Así que bueno, eso está buenísimo. Estamos en el lado B. Obviamente que vos tenés que comunicarte. ¿Qué número?
2: Al 2613-440000.
0: ¿Arrancamos con la historia?
5: Cuando quieran.
0: Vamos.
5: Como les decía hace un ratito, abrir estas canalizaciones o hacer lecturas de tarot o cualquier otro ejercicio, como es el juego de la Ouija, la copa, cualquiera que nos lleve a conectar con una energía invisible, que podemos creer que es espiritual, que podemos creer que está vinculada al universo, lo que sea, implica abrir un portal. Y esta noche es precisamente lo que vamos a hacer. Por eso recomiendo a quienes estén del otro lado y que van a preguntar algo, que sean conscientes de qué es lo que quieren saber. Porque como advertí recién, pueden descubrir hoy de qué manera incluso pueden llegar a encontrar la muerte. Hace algunos años, año 2019, conocemos esta triste historia, donde un hombre que tenía muchos problemas económicos debido a que saltaba de trabajo en trabajo, no encontraba un trabajo fijo, decide un día, ya casi convencido por su mujer, de que vaya a ver a una persona que se dedica a leer el tarot. Él se negaba, ¿no? Renegaba mucho, esto no creía básicamente, pero dice, bueno, algo tengo que hacer, ¿no? Me está yendo muy mal. Y lo terminan convenciendo. Va, visita a esta mujer para que le lea el tarot y ella le dice que su vida estaba trabada, sí, en muchos conflictos, dos familiares, que él estaba atravesando un estado de depresión que no asimilaba, que no reconocía y que iba a ser muy difícil que saliera adelante. Pero que a ella, en esa canalización que estaba haciendo, le preocupaba otra cosa. Él le pregunta, ¿qué es entonces lo que le preocupa? Que tu muerte está muy cerca.
0: Tremendo.
5: Entendamos que estamos hablando de alguien que no creía absolutamente en nada, ¿no? Esto. ¿Pero a qué se debe? ¿Estoy enfermo? No. Te tenés que desprender de lo que más amás en tu vida. Incluso, aunque no quieras reconocerlo, más que a tus hijos. Porque va a ser el causante de tu muerte. La frase le queda resonando en la cabeza a este hombre. La verdad que se va creyendo menos todavía de lo que creía antes. Pero la frase le queda, ¿no?, dando vueltas en la cabeza. ¿Quién puede querer más a algo o a alguien que a sus propios hijos?
0: Claro.
5: Esa noche él sueña con esta mujer, la tarotista, en un ambiente como entre tinieblas, parada al lado de su auto. Un Falcon muy antiguo, de la década del 70, en el cual él había invertido muchísima plata para restaurarlo, para dejarlo nuevo prácticamente, ¿no? Entendió que era cierto, que quizás era injusto decir que él quería más al auto que a sus hijos o que su familia, pero que en realidad él sí quería mucho ese auto. Pero dijo, no, esto tiene que ser casualidad, en fin, lo que sea. Siguió transcurriendo su vida con sus problemas económicos, la familia, los hijos, pero encontró la muerte. Encontró la muerte en Costanera, una noticia que si googlean pueden encontrar en los diarios.
0: O sea, pasó acá en Mendoza.
5: Acá en Mendoza, esto es real, es una historia real.
2: ¿Qué le pasó? ¿Un accidente en el auto?
5: Se le reventó una de las cubiertas de su auto, del Falcon. Inexplicable porque las cubiertas estaban nuevas prácticamente. Perdió el control de su auto y chocó con un árbol y perdió la vida.
0: En el acto.
5: Cuando a él lo despiden en el sepelio, uno de sus hermanos al lado del cajón lloraba y le decía, no sé cómo estarás ni dónde estarás, pero aquello que tantas veces repetiste se terminó haciendo realidad. ¿Saben qué decía él? Por eso hay que tener mucho cuidado, y estoy advirtiendo a las personas que hoy van a abrir esa canalización. Porque creo que muchas veces algunos inconscientemente hemos dicho, no, yo muero con esto, ¿no? Hubo mucha gente que a él le ofreció plata por el auto, porque le había puesto mucha plata, está impecable el auto. Claro. Y él nunca se desprendió y repitió muchas veces, yo este auto no lo vendo, yo me muero con este auto. Y la muerte, precisamente, la terminó encontrando a bordo de este auto que él quería tanto. Esta historia con la que iniciamos hoy es una advertencia para que entiendan que esto no es un juego. Pueden creer o no, pueden venir por curiosidad a hacer una consulta, pero sean muy conscientes de lo que van a preguntar, porque quizás hoy la muerte, como entidad, está esperando darles las respuestas a ustedes que vienen buscando. ¿Cuál es el día en el que los va a encontrar?
0: Vamos a la tanda y enseguida volvemos con Gastón Zúñiga. Abrimos el portal de la canalización y vos que estás escuchando vas a recibir todas las respuestas que quieras recibir.

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0: Seguimos en Delirante, te hacemos compañía hasta las 23. Estamos en la 94.9 en Radio Brava, haciéndote la mejor compañía. Y estamos en lado B, que me encanta, porque la gente ya se empieza justamente a enganchar con nosotros. ¿A qué número se están comunicando?
1: Sí, ya se están prendiendo, se están comunicando al 2613-440000. Si mandan audios, tienen más chances de ganar.
0: Exacto, y si llamas por teléfono, te contestan en vivo. Entonces, bueno, vos verás qué vas a preguntar justamente y si vas a llamarlo a Gastón.
2: Vale una aclaración muy, pero muy importante para poder abrir el portal, y esto no es joda. Mejor si mandan mensaje, claro. Mejor si llaman. Cuando digo mensaje me refiero a audio, no mensaje escrito, porque claro, es necesario para Gastón poder escucharle las voces.
3: Recibirlos.
2: Esto es exacto, esto es importante. Así que llamada o mensaje de audio.
3: Tal cual.
0: Canalización espiritual, la primera valiente en llamar es Ruth, que la tenemos del otro lado. Hola Ruth, buenas noches.
4: Hola Ruth, chicos, querida.
2: Hola profe Ruth, ¿cómo le va?
4: ¿Cómo están ustedes?
2: Muy bien.
4: Frío.
0: Todo bien. ¿Vos Ruth, cómo andás?
4: Muy bien, acá escuchándolo. Y la verdad que, bueno, muy interesante el tema de hoy.
0: Está bueno, ¿viste?
4: Sí, se han enganchado mucho.
0: Va a estar muy bueno. Algo que quieras.
4: No van a creer, pero sí. Hoy justamente estaba pensando en ir a un tarotista, alguien que.
0: ¿Viste? Y lo tenés acá.
4: Me sacaba algunas dudas.
0: Tenés a alguien más que un tarotista porque está haciendo canalización espiritual,
4: que sí.
0: Es mucho más, lo explicaba recién Gastón. Así que pregúntale, te está escuchando Gastón.
4: Hola Gastón, buenas noches.
3: Hola Ruth, ¿cómo estás? A ver, ¿qué es lo que querés saber? ¿Qué es lo que
4: mira,
3: te aqueja?
4: Yo quiero saber por qué de repente vengo bien y de repente como que estoy en la cima, ¡paf! Y me hundo mal y me cuesta salir.
3: Es que tenés que cambiar ese pensamiento de que tu vida ya pasó, de que tus metas o sueños u objetivos los has en cierta manera cumplido. ¿No te pasa que llegaste a un momento, a un pensamiento muy claro de yo ya di todo y todo lo que queda por delante es rendirme, bueno, a mis hijos, no sé si tenés nietos? Veo que sos una persona extremadamente dada, ¿no? Siempre al servicio de las necesidades de los demás. ¿Sabés qué ejemplo uso yo muchas veces cuando me encuentro con personas como vos? ¿Conocés algún superhéroe que sea feliz? Te estoy hablando de fantasía, de la ficción. No sé, el Hombre Araña, Superman. ¿Vos ves en sus historias que sean felices? No. Porque tienen su vida dedicada a los demás. Y eso ha pasado a lo largo de tu vida con vos, Ruth. Y has llegado a una etapa en la que dijiste, bueno, yo mi vida con sus cosas buenas y malas, yo la tengo casi completa, es momento de rendirme a las necesidades de, bueno, mis hijos, nietos, lo que sea, y mientras no cambies ese pensamiento va a pasar siempre lo mismo. Incluso te puedo asegurar, te voy a poner un ejemplo muy frívolo, que si mañana tenés la suerte de ganarte la lotería, lo que menos vas a hacer es pensar primero en tus necesidades. Vas a ir directamente a cumplir las necesidades de todos y probablemente te quedes sin plata y digas, ¿por qué otra vez llegué a la cima y lo perdí todo? No lo perdiste.
4: Sí.
3: Te ganaste un lugar especial en el universo por la manera en la que viviste esta vida. No
4: bueno,
3: perdiste nada, es muy bueno. Yo no quiero influir en tus creencias. Yo no sé si crees en Dios, si crees en el universo, si crees en lo que sea. O sea, crees en el universo.
4: Sí.
3: Universo tiene un lugar especial guardado para personas como vos. A veces creemos que la vida se termina en este plano y que fue injusta. Tranquila, el premio llega. Quizás no tengas la manera de comunicárselo a los demás, pero lo que tanto decías va a llegar. Probablemente no es en esta vida, pero va a llegar.
4: Gastón, y cuando uno ha perdido, como decimos, que dice todo, y después dice, se me fueron mis seres queridos, y yo vi todo, y mirás para un lado y para otro, y te quedaste sola, y nadie te escucha, ni nadie te pone la oreja, y decir, y yo vi todo.
3: No hay nada mejor, Ruth. Escucha esto va fuera de la canalización. No hay nada mejor en la vida que encontrarse primero con uno mismo. Cuando te encuentres con vos misma, te vas a dar cuenta que no necesitas de nadie y que todo lo que hiciste, como lo hiciste desinteresadamente, no va a influir en tu manera de aceptar lo que ahora te dan como vuelto. La vida también es un poco justa y sobre el final quizás muchas veces llegan las respuestas a eso que te estás preguntando hoy. Pero por la consulta prácticamente de por qué esos altibajos tienen que ver con tu personalidad, vas a poner siempre la necesidad de los demás por delante de las tuyas. Entonces nunca vas a alcanzar esa plenitud o estabilidad que tanto deseas, porque siempre hay alguien alrededor tuyo que necesita algo y siempre lo vas a poner por delante tuyo.
0: Claro. Así es, tal cual. Bueno, perfecto, tal cual. me encantó. Bueno, Ruth, ¿qué opinas? ¿Te gustó?
4: No, me encantó, bien. Me dejó con la helada, porque tal cual es así.
0: Bien,
4: pensando en los demás, y a veces uno se olvida de vivir uno mismo, o a veces, como dice Gastón, estás a la disponibilidad de todo el mundo. Yo soy docente, y siempre pensando en los todos, chicos, en si todos. Comieron, sí, que sí. No tiene zapatillas, claro, me voy a buscar. Y lo mismo me pasa con mis amigos. Bien. Pero ¿qué pasa? Llega un momento que a veces necesitas que alguien te escuche.
0: Es así.
4: Y no hay nadie. Entonces, di todo y nadie te pone la oreja, aunque sea para escucharte un ratito.
0: Es así, Ruth. Gracias por llamarnos y
4: muchísimas
0: obviamente.
4: Gracias a ustedes, chicos.
0: Obviamente que estás participando, gracias, genia.
4: Bueno, muchas gracias, chicos. Los quiero. Un beso.
2: Te queremos.
0: Bueno, acaba de pasar Ruth, la primera valiente en llamar. Si te querés comunicar, lo tenés que hacer a qué número y estás participando por todos los premios.
1: Exacto, al 2613-44000. Ya han llegado varios audios, así que ya va a ir respondiendo a Gastón a sus consultas.
2: Por supuesto, recordá que estás participando por los siguientes premios. Una visita guiada y una degustación en Bodega Warper Riglos Family Wines. Un desayuno o una media tarde, vos elegís, en el cafetín. Y por supuesto también una pizza más bebida en el Bodegón Colton.
0: Me encanta el Bodegón Colton, directamente en la Galería Colton. Ahí, al finalizar la galería, tenés el Bodegón Colton, la vas a pasar, pero súper bien vos y una persona más.
1: Y es muy rico también, yo quiero ir. Quería ir a todo. Acuérdense de invitarnos, sí, si no tienen, si falta, acompañante,
2: exacto,
1: chicos.
2: Si falta uno, acá somos tres, así que nos vamos turnando.
0: Vamos a un tema y volvemos y seguimos canalizando gente, es así.
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0: Seguimos en Delirantes, te hacemos compañía hasta las 23, está buenísimo el programa, mucha música que hemos compartido, obviamente, y Gastón Zúñiga que está para responder todo lo que quieras preguntarle. Llámalo directamente, comunícate, ¿a qué número?
1: Al 2613-44000, han mandado varios audios, así que va a ir respondiendo todas sus consultas Gastón.
0: Exacto, y si querés llamarlo, te va a contestar tal cual un tarotista, pero sin las cartas, es así, sin las cartas, Gastón.
2: Sin cartas, a ver, esto no atenta contra el tarot y las distintas formas de tarot. Yo entiendo que las cartas son una herramienta necesaria para que la persona que va y consulta vea algo, ¿no? O que simbólicamente vea algo. Yo creo que con el don para poder canalizar es más que necesario, pero bueno, yo no utilizo cartas. Fácilmente puedo conectar con la persona que haga su consulta.
0: Bien, perfecto. Escuchamos audios que mandaron ustedes. Se comunicaron con Brava.
3: Hola chiques, ¿cómo andan? Buen día, acá desde la República de LH.
0: El colaborador
3: LH de Big City, les habla el colaborador. Con respecto a la muerte, yo tengo un temita, tengo una teoría. Para mí la muerte, la parca, la señora con la guadaña, está siempre a un milímetro detrás nuestro. Es cuestión de encontrarla, pero está siempre a un milímetro. Es una cosa que nos persigue todo el tiempo. Es más, dicen algunos sabios de la vida que si te das vuelta muy rápido a la derecha, a la izquierda, podés verle la sombra. Pero es tan rápida que es muy difícil verle la cara.
1: Destino
3: pero
1: final.
3: Siempre está ahí, a un milímetro de distancia. Gracias, chicos. Hoy no estoy con la Michi, pero los acompaño igual. Disfruten la vida. Hoy. Un besito, chiques.
1: Bien, bueno. Un besito, colaborador.
0: Gracias, amigo, que siempre se contacta con nosotros y envía su mensaje.
2: Hay un estudio que asimila que cada persona en su vida cotidiana tiene al menos 10 encuentros muy cercanos a la muerte, por distintas razones la evita, ¿no? Yo creo que la muerte, más que un suceso, es parte de una entidad, por eso es representada también como la parca y demás. Y creo, y esto es algo que va a contramano de lo que mucha gente también piensa, ¿no? Creo que todos sabemos cuándo nos vamos a morir. Yo creo que todos entendemos. No. Sí, sí, sí. Yo creo que todos entendemos que la muerte está cerca. Yo soy inconvencido de eso.
0: Bien, seguimos escuchando más audios que llegan a ver.
4: Buenas noches, Gastón. Soy Gustavo 998 Maipú.

0: Quería saber cuál es mi misión de vida y quería saber por qué no puedo conocer a mis abuelos. Bueno, ¿y en qué me depara el destino? 14/9/1965.
1: Gustavo dijo, ¿verdad, no?
2: Sí, Gustavo.
1: La pregunta uy, es difícil lo que voy a decir. Es crudo, yo también dije esto, ¿no? La pregunta es si las personas que vos creías que eran tu abuelo, si vos estabas seguro de que eran tus abuelos. Hay una historia de vida detrás de todo lo que te pasó desde muy pequeño, que no sé si te contaron en tu familia. No sé si alguna vez te sentiste, estaría bueno que si Gustavo puede, porque esto fue un audio de WhatsApp, ¿no? Si
2: Exacto.
1: Gustavo puede, en algún momento conteste, ¿no? Esta evolución. Pero yo le preguntaría a Gustavo si él no se sintió en varias oportunidades. El distinto, lo vamos a llamar de esta manera, no haciendo referencia a su apariencia física, ni mucho menos, ¿no? Pero un poco el patito feo de la familia, ¿no? El distinto, el que muchas veces no encajaba. Por ahí viene la respuesta.
3: Bien, ok, perfecto,
1: No sé
3: Gustavo.
1: si, no, no quiero ser más explícito porque la respuesta es un poco más dura en realidad.
3: Bien.
1: Yo, si él me autoriza en un nuevo mensaje a que dé la respuesta final. Digo, por la cantidad de gente que hay del
3: Sí,
1: otro lado escuchando,
3: total.
1: entonces prefiero, pero creo que se entiende lo que estoy tratando de decir,
3: Claro,
1: ¿no?
3: él puede hacer su devolución también a lo que le acabas de decir,
1: Sí,
2: te
1: Gastón.
2: dio
1: Sí,
2: su
1: sí.
2: fecha de
1: La
2: nacimiento y todo.
1: pregunta es esta, básicamente. Si él entiende que eso que sintió muchas veces, que era el distinto en la familia, o no ser parte de esa familia, es donde precisamente está la respuesta, ¿eh?
3: Bien, bueno, me gustó lo que responde Gastón. A ver, justamente llegan más audios, a ver, la gente se sigue comunicando con nosotros.
4: Hola, buenas noches. Mi nombre es Natalia y quería que me diga algo importante sobre mi nieta mayor.
1: Está enojada con la vida, Natalia. ¿Por qué tanto enojo? ¿Por qué tanto recelo? Hay un rechazo, hay un conflicto con la nieta, creo, ¿no? Es lo que alcanzo a percibir. Yo creo que Natalia es alguien que está acostumbrada, o por lo menos siempre quiso,
3: Sí.
1: que las personas fueran o se amoldaran a sus pensamientos, a sus necesidades. Y es horrible porque llega un día donde te puede ir muy bien, ¿no? Viviendo de esta manera, pero llega un día en el que alguien no quiere amoldarse a tus requerimientos, a tus normas, a tu manera de ver la vida. Y creo que eso la ha puesto en un lugar de conflicto con su nieta. No, no, no, no conflicto expresamente, pero en un lugar de encontronazos con su nieta, ¿no? En dos veredas muy marcadas, muy opuestas, veo mucho enojo en Natalia,
3: Bien.
1: hay como una, está reprimiendo mucha furia, mucha bronca, mucho. Deberías trabajar en eso, Natalia, y entender muchas veces que incluso la vida de nuestros hijos son propias de ellos, no
3: Bien.
1: nos pertenecen.
3: Buenísimo. Gracias, Nati, por mandar tu mensaje. Estás participando por todos los premios. Seguimos escuchando más audios. ¿Les parecen, chicas?
2: Exacto, está Obvio. lleno.
3: Vamos.
5: Hola, buenas noches, chicos de Brava. Quería hacerle una pregunta a Gastón. Quiero saber si mi marido, que ya no está en este plano, se fue porque ya era su hora o porque tenía otra misión que cumplir y por eso se aceleró su partida. Muchas gracias. Soy Liliana de las Heras.
1: Ya el hecho de partir, sí, implica haber cumplido básicamente las razones por las cuales transitamos en este plano. Yo soy un creyente de primera, segunda, tercera, cuarta, quinta dimensión, la evolución total del alma como espíritu, hacer de luz, eso que se manifiesta como ángeles, para mí es la persona evolucionando a quinta dimensión. Y el sentimiento natural de egoísmo, muchas veces, de no poder ver más o no poder tener más a estas personas al lado, nos hacen preguntarnos. No lo digo como algo malo lo de egoísmo, ¿eh? Muchas veces lamentamos la muerte o la ida de un ser querido, pero si uno se pone a pensar en el último tiempo de vida de esa persona, no estuvimos mucho con ella, ¿no? Entonces digo, hay como un poco de sentimientos encontrados ahí. Él se fue para cumplir un objetivo claro. Y yo te quisiera preguntar el nombre.
2: Liliana, de las Liliana.
1: Liliana, te quisiera preguntar si en el momento en el que tu marido se va de este plano, ¿había algún niño en el entorno de tu familia que estaba enfermo? ¿Que tenía una enfermedad? Tu marido se fue porque tenía que cumplir un objetivo. Te voy a preguntar eso nada más. Si nos puede contestar,
3: bien,
1: yo me explayo un poco más.
3: Perfecto, buenísimo. Gracias, Liliana, también por participar y por sumarte a nuestros oyentes. Están participando por muchos premios, ¿es así, no?
2: Sí, por supuesto. Nos siguen llegando audios y mensajes para que puedan llevar uno de los premios que tenemos. 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
3: Estamos en el lado B. Escuchamos un poco de música y seguimos escuchándote a vos, que mandas audios y participás.
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0: Hola, buenas noches, chicos. Mirá, los estoy escuchando, siempre los escucho los días lunes, y muy bueno el programa.
1: Gracias, amigo.
0: Quisiera hacerles una pregunta. Vos sabés que yo no soy de acá, soy de entrerriano,
1: Sí.
0: y tengo mi casa en venta, pero tengo un problema, que tres hijos, que están ahora que son grandes, cada uno con su familia, están desunidos, y siempre hay un palo en la rueda, y no puedo lograr que se unan para poder vender mi casa, ¿viste? Y no sé por qué, por eso le quiero hacer esa pregunta. Si me la pueden contestar, muchísimas gracias y disculpen la molestia.
2: Bueno, del lado de una canalización acá lo que podemos tratar de entender es el vínculo de los hijos. Después hay cuestiones que no tienen nada que ver con el tema del universo, las energías, ni mucho menos. Hay una realidad. La situación entre los hijos no se va a solucionar. El problema sí, han sido ahí las parejas de ellos en el medio. Siempre ha habido interés. Lo voy a decir en un término que sea un poco más fácil de entender.
1: Sí.
2: Sus hijos, gran parte de su vida han sido un poco, han tenido actitudes parasitarias. Entonces, el hecho de tratar de ir en búsqueda de los bienes de alguien termina también en situaciones como estas. Lamentablemente no va a cambiar. No hay nada que se pueda hacer desde el lado energético, desde el lado, no sé si por ahí piensan la magia o lo que sea. No hay nada que se pueda hacer. Por otro lado, yo me preguntaría que si él está bien, lúcido, digo, ¿no? Y está bien de salud, me extraña. Ah, no, claro, no, perdón, estaba pensando en algo. Quizás no dejan claro si la mamá de los chicos está con
1: Claro, no,
2: vida.
1: no, no la menciona.
2: No la menciona, porque si no, él tiene todo el derecho a vender la casa sin la necesidad de la aprobación de los hijos. Por eso me extrañó, digo,
1: Bien.
2: quizás la mujer de él ya no está. Y hay una parte ahí
1: Claro, ahí está
2: que
1: el problema.
2: bloquea la venta
1: Claro,
2: de la casa.
1: ok.
2: Pero energéticamente y a través de la canalización,
1: Está difícil.
2: no, no, no, no va a haber, no va a haber, no va a haber arreglo entre. Lamentablemente él se va a ir y probablemente el día que se vaya no va a poder ver a sus tres hijos juntos.
1: Muchas gracias, Gastón Zúñiga sigue con nosotros, obviamente, en el lado B. Seguimos escuchando audios que llegan en Brava.
3: Hola Gastón, buenas noches, soy Joana. Mi consulta es que siempre como que voy encaminando para el bien y siempre algo tiene que pasar y me echo todo para atrás.
2: Bueno, vivís en Argentina, corazón, empecemos por ahí, ¿no? Qué difícil es que las cosas vayan bien durante un tiempo prolongado. Dijo, no, Joana dijo.
1: Exacto.
2: Es que, ¿sabés qué pasa, Joana? Tenés ese defecto en el que dejás las cosas a media. Tenés una mente brillante que no valorás, todo lo contrario, la subestimás. Y sucede que entre tantas cosas que se te vienen a la cabeza, no terminás de redondear nunca una. Deberías definirte, sos una persona que tiene todo el tiempo pensamientos que pueden ser muy productivos. Estás muy enfocada hoy por hoy en tu progreso, que querés en realidad crecer económicamente. Pero si no definís qué es lo que querés hacer, ¿sí? Te va a seguir siendo todo muy difícil. Definite, toma una idea fija, quédate con una idea de vida, de proyecto y encara eso. No te desvíes. Y lo que tiene también a ella es que es alguien súper ansiosa, es alguien que quiere resultados ya, ¿no? Es alguien que si se pone a dieta quiere los primeros 3 días perder 3 o 4 kilos, cosas que básicamente son imposibles. Hoy por hoy estamos viviendo todos una vida donde queremos resultados rápidos y hay muchas cuestiones que no. Hay que ir por ese camino largo, lento, para
1: Paso a
2: poder ver
1: paso.
2: resultados. El paso a
1: Bien.
2: paso, como decía el Mostaza Merlo, ¿no?
1: Bien, perfecto.
4: Hola chicos, buenas noches. Quería preguntarle a Gastón que qué tengo que hacer yo para que en el trabajo me vaya mejor y que me, ¿cómo decirte? Que me paguen bien lo que yo hago, mis tareas, y cómo puedo hacer, qué cambio tengo que hacer yo en mi persona, como para estar mejor en el lugar ese.
2: Bueno, en ese
4: Soy
2: trabajo.
4: Adriana, mi nombre es Adriana.
1: Bien, gracias Adriana, bien.
2: Adriana, la decisión que tenés que tomar es valorarte, ¿no? Estás acostumbrada siempre a que te traten de menos en la vida en general, tu familia, tus vínculos, tus relaciones. De hecho, siempre has sido la persona que, ante una discusión, baja la cabeza, ¿no? Incluso estando en desacuerdo con muchas cosas que pasan, terminás asintiendo o dejando que el otro siempre tenga la razón, entre comillas, aunque vos no estés de acuerdo. Sé que es muy difícil y algo que tenés también es un bloqueo de limitación en tu vida por tu edad o por distintas cuestiones que no te van a permitir tomar la decisión de dejar el trabajo. Sé que está difícil también decir, che, me voy de acá y me busco otro trabajo. Sé que está difícil, pero lo correcto sería que te vayas de ese lugar. No va a cambiar nada y vos no podés hacer nada para que cambie. Vas a estar en ese estado de estancamiento que te va a seguir frustrando, excepto que tomes la decisión de cambiar de trabajo. No, no hay otro.
1: Bien, buenísimo. El último audio y después seguimos escuchando, obviamente, pero ya se viene la tanda. A ver.
5: Sí, me he sentido como distinto.
2: Ah, bien.
5: Me gustaría una evolución total, más allá de que lo que pueda pasar.
6: Gustavo es ese, Gustavo, ¿no? El de los abuelos.
2: Creo que Gustavo, si después la gente que quiera explayarse o que vayamos más en profundidad con esto, se pueden comunicar conmigo por privado.
6: Al Arte Rojo Oficial, recordemos
2: sí,
6: ahí.
2: Sí, sí, sí. Y yo creo que Gustavo, en realidad a él le han ocultado su origen. Yo creo que él puede ser adoptado o puede ser... No, si vos esperás que yo a mi edad lea esto de acá.
6: Dice. Es lo que dice en el audio. Básicamente, Gustavo lo que pide es que seas más explícito. Okay, lo está haciendo.
2: Bien. Claro, pero digo, hay cosas que también entendamos,
6: sí,
2: el,
6: por supuesto,
2: el entorno, que hay
6: también.
2: Gente. La intimidad, ¿no? Yo creo que él ha sido adoptado o él viene de un vientre. El cual le han ocultado. Por eso él también está con esta idea de que no conocía a sus abuelos, porque quien él o le ocultaron la identidad de sus abuelos o quienes, porque es un pesar muy grande que lleva y quizás es lo que lo hace tener una primera duda sobre su ser, sobre su existencia. Uh-huh. ¿Por qué yo no conocía a mis abuelos?
1: Claro.
2: ¿No? Bien. Así que creo que tiene que ver con él. Le han ocultado el origen, ¿no? De su nacimiento, del vientre en el cual lo gestaron a él. Por eso si él quiere, creo que se entiende lo que estoy diciendo,
6: sí,
2: ¿no?
6: Sí, sí, perfecto. Se entiende.
2: Entonces, perfecto. Si él quiere que hablemos un poco más del tema, que me contacte, no era.
1: Buenísimo, muchas gracias a todos los oyentes. Obviamente que sí. Se siguen comunicando, ¿a qué número?
7: Sí, al 2613-44000. Tenemos varios audios, tenemos mensajitos, de todo todavía por responder.
6: Un mensajito cortito que no viene con consulta, más que nada agradecerte a vos, okay. Gastón. Vero dice que capo, pocas personas se animan a canalizar en vivo, da mucha credibilidad, felicitaciones.
2: Bueno, gracias.
1: Perfecto. Seguimos con Lado B. Vamos a la tanda y volvemos con Delirantes.
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0: Seguimos en el lado B, seguimos con Gastón Zúñiga, está canalizando espiritualmente a toda la gente que se comunica a qué número.
1: Sí, se están comunicando muchos, ¿eh? Y tienen dudas al 2613-440000. Acá tenemos a Sasha, que nos escribe: buenas noches, chicos, acá estoy escuchándolos y haciendo el aguante, Gastón, como todos los lunes. Qué buen programa hoy, delirantes, nos dice.
0: Muchas gracias.
1: No consulto porque me gusta más esperar que me depara el destino. Un abrazo grande, genios, espero poder participar. ¿Están participando? Por varios premios.
0: Exacto.
2: Antes de ir con audios, le recordamos a la gente que está consultando sobre cómo coordinar una cita o hablar en privado con Gastón, que pueden directamente escribirle en su red social, en Instagram, cuenta verificada, Alerta Rojo Oficial, y ya directamente allí coordinan y arreglan cita.
3: Hola, buenas noches, chicos. Buenas noches, Gastón. Quiero hacerte una consulta. ¿Por qué no puedo arribar? Trabajo tanto, igual que mi pareja, y a veces mucho más que ella, y no podemos arribar. Soy Cristian, con el 988, fecha de nacimiento del 24/1/79.
4: Venís de una familia, Cristian, ¿no? ¿Era?
2: Sí, Cristian.
4: Yo, perdón, que a veces pregunto, no es que no les esté prestando atención, sino que en el momento en el que recibo la voz empiezo a canalizar. Hay un pensamiento, tanto en el tuyo como en el de tu novia o tu compañera, han tenido historias de vidas de familias que siempre han trabajado mucho, siempre se han esforzado demasiado, y no está mal. Pero también hay que asumir, Cristian, que muchas veces trabajar mucho no asegura los resultados que uno quiere. Creo que con el pensamiento, a pesar de todo de ser gente joven, creo que los dos, vos y tu pareja, tienen este pensamiento de que hay que redoblar esfuerzos, hay que trabajar más. Y a veces no hay que trabajar más, hay que trabajar de otra cosa. Las dos son muy, muy iguales, o piensan parecido, comparten esto de el apego. Les cuesta soltar, les cuesta dejar de lado las cosas que no suman. Mientras no hagan eso, van a seguir atravesando esta situación.
0: Bien, buenísimo. Más audios que llegan. Obviamente está canalizando el señor Gastón Zúñiga.
5: Hola, buenas noches, ¿cómo están? Los escucho todas las noches. Y me gustaría preguntarles que hace un año, la semana pasada, se cumplió un año de que falleció mi señora. Quería preguntarle que si realmente ella tenía algo que decirme. 36 años y la verdad que no logro entender, porque ella tuvo una operación bastante delicada. Estuvo a punto de salir y bueno, la verdad que quedamos mi hija y yo quedamos muy, muy dolidos, aún seguimos muy dolidos por el tema de su fallecimiento. Quería saber que realmente, si ella deseaba irse o no sé, la verdad que no entiendo hasta el momento qué realmente fue lo que pasó.
4: Los grandes misterios de la vida tienen que ver precisamente con eso, no entender lo que creemos muchas veces que es una injusticia. Lo que sea que esté por encima de nosotros, Dios, el universo, lo que sea, toma las decisiones incluso más difíciles por alguna razón. Yo creo, y esto es personal, que nadie quiere irse de este plano. Ante la incertidumbre de saber qué es lo que hay del otro lado, nadie quiere irse. Lo que cargas vos es una culpa enorme, porque crees que nunca le reconociste a ella lo buena compañera que fue. Crees que fuiste injusto al no reconocerle lo importante que fue precisamente en muchas de las cosas que pasaron juntos. No es ella la que tiene algo para decirte. Mira, te voy a decir esto. ¿Has sentido a tu hija en algún momento reír cuando está sola? No sé si en su habitación o con sus juguetes. De pronto reír o de pronto hablar con alguien. No es con vos esto, es con tu hija. Ella con tu hija está presente. Y no tiene nada que decirte a vos. Ella entiende que ya no es parte de esta vida, no es parte de este plano, pero hay un vínculo que va más allá, que es el vínculo con su hija. Esa necesidad de tener un nuevo contacto con ella, que necesitas, es porque sos vos el que se quedó con cosas para decirle y reconocerle. Esto es mucho más común de lo que uno cree. Los hombres tenemos por alguna razón, no sé por qué, de muchas veces, no digo todos, ¿no?, pero la gran mayoría, de no reconocer a la mujer que tenemos al lado y qué tan importante fue esa mujer para que el hombre logre cosas que solo no hubiese logrado. Y creo que es el problema de él.
0: Bien, muchas gracias a toda la gente que se sigue comunicando. ¿Lo hace a qué número son?
1: Al 2613-44-0000. Acá te escribe Jessica. Gastón, Jessica Noelia Spinelli. 20 de enero del 81, nació a las 5:40. Uh-huh. Ojalá puedas ver qué ves, te dice. Te deja su fecha de nacimiento, Jessica Noelia Spinelli.
4: Bueno, es poca información, no recibo su voz para poder canalizarla, pero creo que está atravesando un momento de complejas dudas, está tratando de decidir qué hacer con su vida, y es el gran problema de su vida, que siempre estuvo llena de incertidumbres. Creo que me estoy jugando la reputación casi, chicos, con esto. Creo que ella vivió en muchas casas. Creo que le tocó mudarse con su familia, quizás de pequeña, mudarse en varias oportunidades, y eso crea en el subconsciente de la persona el estado constante de inestabilidad. ¿Bien? Puede que haya tenido muchos trabajos, puede que haya estudiado en más de una escuela, puede que parte de su vida haya sido así, saltos en distintos lugares. Esa inestabilidad hace, lógicamente, que uno no termine de asentarse en un lugar y tomar la decisión de decir, che, bueno, mi vida va por este lado. No sé si tenemos tiempo para que estas personas contesten, ¿sí?, o den una evolución sobre esto. Minutos. Pero bueno, estaría buenísimo saber si va más o menos por ese lado.
0: Perfecto, buenísimo. ¿Están participando por muchos premios?
2: Sí, claro, están participando por varios premios. Recordá que tiramos la casa por la ventana como todos los días, básicamente. En esta ocasión podés ganarte una visita guiada más degustación en Bodega Warper, Riglos Family Wines, un desayuno o una media tarde, lo elegís vos, en el cafetín, y por último, y no menos importante, pizza más bebida en el Bodegón Colton.
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1: Y también hay piano, es increíble, es hermoso. Acá tenemos a Walter Palet, que te escribe, te dice, soy Walter, 15 del 6 del 1964, es su fecha de nacimiento, 15 de junio de 1964. La pregunta que hace él es, ¿cuál es mi destino económico y de salud? Walter Palet.
4: Bueno, les decía yo un poco al comienzo, fuera de aire, creo que les decía que terminan siendo un poco más o menos el denominador común en las consultas, ¿no? Amor, vínculos, dinero y el tema de la salud. Yo no esperaría que mi salud sea la deseada si no tomo los cuidados necesarios. Una persona, lo digo con respeto, estoy igual. Una persona terca que no acepta opiniones de terceros, ni consejos, ni recomendaciones, incluso un médico. Yo creo que lo que tiene que pasar en él para que en serio se tome, si es que ya no atravesó hace poco algún episodio, yo creo que para que en serio tome decisiones de tomarse su salud con responsabilidad, tendría que pasar algo, ¿no? Tendría que atravesar una situación extrema. En cuanto a su economía, va de mano más que todo con su estado anímico. Él viene atravesando, de la mano de su estado de salud, un estado anímico bastante, una autoestima bastante baja, y eso influye. El estado mental siempre influye en todo, principalmente en nuestra economía, así que yo creo que lo que necesita él es tener un poco de charla con alguien que pueda ayudarlo a recuperar su estado de ánimo, sobre todo, ¿no? No sé si un psicólogo, ir más profundo con una canalización más detallada. Bien. Pero bueno, necesita trabajar en su estado de ánimo y darle pelotas en serio a su salud.
0: Bien, muchas gracias, Walter. Seguimos con audios, escuchamos y canaliza el señor, justamente, Gastón Zúñiga.
6: Hola, chicos, ¿cómo están? Yo quisiera preguntar si yo soy la difícil o por qué no encajo. no encajo con los grupos, no encajo con la gente, me llevo bien todo, pero yo siento que no encajo. Gracias, soy María. Mi fecha de nacimiento es 19 del 12 de 1976.
4: Yo me quedé pensando en las frituras de fondo, ¿no? Cambiamos la canalización por unas milas, bueno. María dijo el nombre, ¿puede ser? Sí, María. Ay, María, María, María. Muchas veces es necesario guardarse la opinión. Yo soy de los que piensan que no, que las cosas hay que decirlas tal cual son y quien las entiende y las acepte va a ser bienvenido a tu vida, pero... Hay maneras y maneras, ¿sí? Eso de que porque soy tu amigo te digo las cosas como son, a veces hay maneras, ¿no?, de decirlas. Yo creo que el gran problema, no lo veo como un defecto, lo veo como una virtud en un mundo lleno de cinismo y demás. El gran problema que tenés para poder sociabilizar o para poder pertenecer a distintos grupos de lo que sea es eso, ser directa, no guardarte nada. Y a la mayoría de las personas no nos gusta escuchar la verdad, nos gusta escuchar lo que queremos. Claro. Así que, María, si te empezás a guardar un poco las opiniones, ¿no? Y morderte los labios y, no sé, distraerte con otra cosa, probablemente puedas pertenecer a grupos sin ningún tipo de problema.
0: Bien, gracias, Mari. Un mensaje más y vamos a la tanda.
2: Tenemos mensajito por escrito. Recordemos que siempre es mejor audio también para conectar mejor, pero lo leemos de todas maneras. Buenas noches, chicos. Una consulta para Gastón. Hace 10 meses falleció mi papá y la verdad que me dio vuelta todo. El dolor que siento es inexplicable. Recientemente me separé de mi pareja de 10 años. Quiero empezar un tratamiento de fertilidad y afrontarlo sola. ¿Es el momento? Mi pareja lo último que me dijo fue que no quería tener un hijo conmigo y me sentí peor todavía, además de lo de mi papá. Soy Silvana y su fecha de nacimiento es 7 de diciembre del 86.
4: No te sientas peor, sentite bien. Imagínate si quedas embarazada de una persona que tenía tan poco compromiso con algo tan importante como ser papá. Sentite bien de que descubriste a ese hombre con esta decisión. No hay momentos para ser papá o mamá. Lo que vos estás buscando es tapar un hueco. El hueco que dejó la muerte de tu papá no lo vas a suplantar absolutamente con ningún ser que llegue a tu vida, ni siquiera con lo que probablemente sea el momento más feliz de tu vida, que es cuando te conviertas en mamá. Yo te voy a recomendar que esperes un poco más. El método para ser mamá lo puedes elegir, puede ser de manera natural, con una pareja, hay otros métodos también. Lo que entiendo es que hoy no es el momento, es una decisión que es a causa de... Y vas a descubrir, probablemente, que siendo mamá, con toda la felicidad que eso te cause, no va a tapar lo que querés, que es la pérdida de tu papá. Yo te diría que esperes un poquito más, que dueles, que hables con él, tenés mucho para hablar con él, sé que quedaron muchas cosas que no le pudiste decir. Visítalo donde él esté descansando y habla con él. O búscalo en tus sueños, acuérdate que el sueño es un plano en el que puedes conectar con las personas que ya no están.
0: Estamos en Lado B, estás escuchando a Gastón Zúñiga. Estamos en Delirantes, ya volvemos.

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0: Estamos en Delirantes, qué bueno que ha estado este programa, lo dicen todos los mensajes, a nuestros oyentes les agradecemos obviamente por estarnos apoyando y por sumarse para justamente ganar los premios. Excelentes premios, se han estado comunicando todo el tiempo con nosotros, ya tenemos los ganadores, o sea que ya te vamos a estar dando los ganadores. Gastón, ha sido un gusto con vos estar en esta noche, ha sido un gusto que puedas darle en la tecla a toda la gente porque nos ha ido contestando en que es la posta la que les tiraste en la canalización, así que estamos muy contentos con tu visita.
1: Bueno, gracias chicos. Hay que destacar igual, a mí me gusta decirlo esto, ¿eh? La chica Jessica creo que fue que dijo que no, sí, que ella no había atravesado esa situación de
2: mudanza.
1: Jessica,
2: sí. Moni te dijo que sí.
1: De mudanza, sí, y demás, pero bueno, hay que entender lo que yo les he explicado a ustedes también, que este tipo de canalizaciones duran una hora y media, ¿no? Y a veces un poco más también.
2: Aparte con

0: Un mensajito, entonces, claro, quizás no le escuchás escrito, la voz, ¿no?
1: No, pero no lo uso esto como un decir, che, me justifico, ¿no? No, todo lo contrario. Pero bueno, no, hay que decir está también buenísimo cuando algo así pasa. Así que no, y para mí es un placer siempre estar al servicio de la gente y este tipo de consultas.
2: Bueno, y la gente te ha saludado mucho, ¿no? Lo saludó mucho a Gastón.
0: Siguen preguntando.
3: Eso estaba por decir, en realidad. Aclararle a la gente que todos estos mensajes que no alcanzamos a leer por una cuestión de tiempos, igual que los audios, que se comuniquen con Gastón. Digo, sí, hay una red social, se pueden contactar por privado con él. Alerta Rojo Oficial en Instagram. Y allí hacen todas las consultas que lamentablemente no hemos podido leer al aire y que están y que las hemos visto.
2: Exactamente. Nosotros entregamos los premios, ¿les parece,
0: sí,
2: chicas?
0: Sí, tengo el primero acá, del cafetín.
2: Vamos con el cafetín a ver quién son los ganadores del cafetín para desayunar o media tardear en calle Necochea antes de llegar a 9 de julio.
0: El cafetín en este caso es Gustavo Jamardo, así que felicitaciones. Bien, se va, Gustavo, con alguien a disfrutarlo.
2: Felicitaciones entonces, Gusti, por estar participando. Te agradecemos también a vos. A ver, segundo premio.
3: Segundo premio, la visita guiada y la degustación en Bodega Warp Perriglos Family Wines. La ganadora, con su acompañante, por supuesto, es Natalia. Sus últimos cuatro del celu 9267.
2: Muy bien, Natu, a buscar una acompañante, ¿no? Una acompañante para irse a esta linda bodega que nos entrega este buen premio con una degustación increíble. Último premio y es del bodegón Colton. A
0: exacto.
2: Ver.
0: En este caso se va a comer una pizza con una bebida Julio 4591, las últimas del celu.
2: Pero bien,
0: felicidades.
2: Disfrute, Julio, me encanta el bodegón Colton. Le mandamos un gran saludo a Mati y a toda la gente que trabaja, pero muy firme en este bodegón. Así que gracias por acompañarnos. ¿Quién les habla? Pablo Gamba. A mi lado, Sofía Negis. A mi lado, Emilú Vargas Ferrara. Enfrente nuestro estuvo el señor Juan Matámola, poniéndole sonido a todo, ¿no? Musicalizando todo lo que es el programa de Delirantes. Y obviamente el aplauso es para Gastón Zúñiga.
1: Gracias, chicos, ¿eh?
2: Porque Gastón, ¿se viene con qué el próximo lunes?
0: A ver.
1: No sé cuántos van a querer pasar por esta frecuencia, porque vamos a abrir portal, probablemente uno de los portales más reales dentro del fenómeno paranormal, que tiene que ver con la brujería.
3: Amo.
1: Que es algo que se hace, mucho.
2: ¿Existen las brujas? Hay gente que cree,
1: obvio,
2: en las brujas.
1: Sí, obvio.
2: Bien,
1: sí.
2: Lo vamos a ver el próximo lunes.
1: Existen las brujas.
2: Si existen o no existen, bueno, te lo va a decir justamente Gastón.
3: Agradecemos también muy cortito la presencia de dos amigos que nos han venido a visitar, Mati y Dani, que están acá presentes del otro lado del vidrio. Gracias, amigos, ya nos vamos a ir a tomar algo, seguro.
2: A todos
3: los
2: ustedes,
3: genios.
2: Muchas gracias por estar del otro lado. Mañana, del otro lado. Mañana, en Delirantes, ¿de qué hora a qué hora?
0: De 21 a 23 horas los esperamos. Los queremos, gracias.
2: Hasta el próximo, chau, chau.
3: Chau, chau.
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0: gracias, Luciano.
1: Qué locura hermosa, muchas gracias por la invitación. Dios los bendiga.
0: Qué placer. El aplauso para Luciano.
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3: Hola, hola, hola, hola, hola, buen día, buen día, buen día, buen día. ¿Cómo andan? ¿Cómo les va? ¿Cómo anda todos? 11 ya de agosto. ¿Qué? O sea, 11 de agosto, che, la primer mitad del año ya. Chau, chau, adiós. ¿Cómo les va? Bienvenidos a todos. 7:06 minutos, 2 grados 8 décimas. Viento helado esta mañana, de hecho. ¿Viste cuando decís, meto todo, bufanda, campera gruesa, así? Así estamos el día de hoy. Y por más que esta semana van a elevarse un poco las máximas y también las mínimas, no nos acostumbremos, Bebu. El fin de semana se viene otra vez el frío. Estamos dejando atrás el invierno y ya tú sabes. Esa época de cambios climáticos, aparte estamos con un fenómeno del niño asperísimo. Y bueno, pues ya tú sabes, temperaturas bajas aún estarán entre nosotros. Ni hablar de las nevadas intensísimas que estamos viviendo en el Paso Internacional Cristo Redentor. Pero bueno, nada, estamos arrancando un nuevo programa en el que vamos a saludar y felicitar a todos los nutricionistas, porque hoy es el Día del Nutricionista. Para algunos, el peor enemigo. Para otros, simplemente una carrera más. Vital en la vida de los deportistas. En su día, todos saludamos los nutricionistas. Felicidades. Y hoy vamos a tener un programa especial porque hoy sería el cumpleaños de nuestro querido y amado Gustavo Adrián Cerati. Y como buena fanática de él, la cual se va el fin de semana a verlo a Buenos Aires, ¡ah!, vamos a hacer un mini especial, ¿no? Cumpliría 67 años, vamos a estar hablando un poquito. Pero antes, arranquemos este preciosísimo programa, dale.
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0: Ahora sí, ¿cómo está este teléfono on fire? Claro, después que ayer les tuve que fallar, che. Hola, buen día.
1: Hola, tío.
0: Hola.
1: Andamos.
0: Hola, mi amor, ¿cómo estás tanto tiempo?
1: Bien, ¿y vos?
0: Bien, mi amor, ¿ya yéndote al cole o aún en la casa?
1: No, aún en la casa, estamos merendando, te iba a decir, viste, que estoy re loca con los horarios.
0: Ah, bueno, desayunando acá. Está bien, igual. No pasa nada. ¿Cómo anda todo?
1: Bueno, parece que en el colegio se han sumado unas fans.
0: ¡Me jodés!
1: De las malas, ¿viste?
0: ¿Cómo de las malas? ¿Existen las fans malas? Sí.
1: Y, o sea, no sé, o sea, me escuchan en la brava, ¿viste?
0: Sí.
1: Y bueno. Y como que después me tratan medio como, no sé, re mal.
0: ¡Ay, mi amor! Eso se llama celos. Un besito a todas ellas. Chicos, les cuento. Chicas, ¿son nenas, nenes? ¿Qué son?
1: Nenas.
0: Nenas. Ay, claro. Quilomberas ellas. Les cuento a las fans malas de la Anto, chicos. Sigan participando. La Anto en esta radio es amada, idolatrada. Imagínate que la Anto habla y le regalan hasta, no sé, desde un celular hasta un almuerzo, hasta lo que sea, chicos.
1: Sí,
0: son celos, mi negra.
1: Claro. Y también, si no mal recuerdo, Flor nos regaló un corte para el pelo.
0: Claro, ¿qué no te han regalado en esta radio? Pero eso pasa
1: Flor,
0: porque te aman.
1: Me equivoco. Si me equivoqué, perdóname.
0: No, ¿sabés qué pasa, mi negra? Es que cuando uno es famoso por ser una capa, y bueno, la otra bonita, no debe tener ni brillito propio, ¿entendés? Le vamos a mandar un beso. Un beso y que sigan la luz. Que sigan la luz de los otros, porque las de ella están apagadas. ¿Qué le vamos a hacer?
1: Ay, no sabes qué, tía.
0: ¿Qué pasó?
1: Esta semana me estaba sacando puro 10.
0: ¿En serio? Y bueno. Vos después no querés que te envidien. Entre que sos linda, sos popular, sos buena, te sacás todos 10. Bueno, ¿qué querés también vos?
1: Bueno,
0: claro.
1: Capaz que sí, está bien, ¿eh?
0: Claro, ¿cómo no te van a tener envidia? Estás loca. Bueno, amorcito, ¿y cuándo terminan los exámenes o es toda la semana?
1: Más o menos por semana nos toman de 3 o 4. Una semana nos tomaron todos los días. O sea,
0: ¡ay!,
1: 5.
0: Wow.
1: Hoy día tengo una prueba que es de inglés.
0: ¿Y cómo estamos?
1: Bien.
0: ¿Está sobrada?
1: Ah, re buena onda la profe. Yo la amo.
0: Ay, qué lindo. Qué lindo cuando tenés una profe que te cae bien, que te gusta. Y
1: ay,
0: es espectacular.
1: Claro, yo la amo a la profe Griselda. Yo voy a decir el nombre porque la amo.
0: Ay, profe Griselda, me encanta. Como la señorita Miel, debe ser una dulce.
1: Claro, es igual.
0: Me encanta, aguante, la celebro. Escúchame, bombona de mi vida. Y no, te iba a preguntar qué estabas planeando para el fin de, pero hoy es martes, ¿viste? Yo ya quiero que sea fin de semana. Y es martes.
1: Pero el fin no sabemos nada todavía.
0: Y claro, si todavía estamos a Marte, pero la tía ya está en la joda, vos viste, ya tú sabes.
1: Sí, bueno.
0: Hay
1: que disfrutar.
0: Claro. Escúchame, princesa mía, ¿qué vamos a escuchar hoy?
1: Hoy día, a ver, ¿qué
0: algo
1: te puedo
0: que te
1: decir
0: guste?
1: Para que las busque. Es que estoy re indecisiva. ¿Te sabés la de la lata?
0: Ay, ¿cómo la de la lata?
1: Ay, de supermercado.
0: ¡Ay, sí! Saltó la ficha en el barrio. Ese, no.
1: ¿Cuál?
0: Ese de saltó la ficha en el barrio.
1: Sí, esa.
0: ¿Es esa?
1: Sí, porque a mí me encanta porque le gustaba a mi tata.
0: Ay, ok,
1: sí,
0: ok.
1: Yo como mi abuelo acá, pero bueno, yo digo tata, no sé por qué.
0: Me encanta, me encanta. A los abuelos hay que decirle como uno lo siente.
1: Claro.
0: Viste, no hay nada más hermoso que eso. Me encanta, princesa hermosa, reina hermosa, perdón, reina hermosa. En un ratito suena, ¿te parece?
1: Sí, dale.
0: Escúchame.
1: No hay problema, tengo las llamadas.
0: Amor mío, a seguir brillando con luz propia mientras los otros necesitan de vos para alumbrar su camino. ¿Ok?
1: Bueno, sí.
0: Me revoleas los pelos y entras a la escuela como siempre.
1: Muchas gracias. Ay, el otro día.
0: ¿Qué?
1: Antes que me vaya. Un ratito nomás te hablo.
0: Sí.
1: Y una compañera me pechó.
0: ¿Eh?
1: Me pechó, sí, sí. Me pechó. Y no le dije nada a ella. Y me dijo, estúpida, ¿qué te pasa?
0: Esa palabra te dijo.
1: ¿Sí?
0: Ay, mi amor. ¿Y qué? ¿Y la directora? ¿Alguien hizo algo o se lavaron las manitos?
1: No, no se lavaron las manos, parece.
0: Ay, como siempre. Ay, mi vida. Buah. La próxima devolvésela, claro, ¿qué me importa? No. O sea,
1: claro.
0: Una vez está todo bien. La segunda yo también te voy a empujar.
1: Claro,
0: y
1: claro.
0: Siempre avisarle a los papás, lo más importante. Si la directora no hace
1: sí,
0: nada,
1: sí, al menos yo.
0: Papás al ataque. Nunca te quedes callada, mi amor. Acá estamos con vos.
1: No, no.
0: Te quiero, bueno, reina de mi alma.
1: Chao, te
0: chau,
1: amo.
0: Chao, bomboncito. Te amo, no, mi amor. Nuestro no, ejemplo. Bien. Chau, chau, amor.
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0: Wow, cuánto refuerzo de educación en las casas, che. ¿Cómo puede ser que niños tan chiquititos sean así? Dios. Hola, buen día.
3: Hola, Navi.
0: Hola, mi amorcito hermoso. ¿Cómo estamos?
3: Muy bien.
0: ¿Quién me habla ahí? A ver, háblame un poquito más.
3: La Sofi.
0: Hola, Sofi de mi alma. ¿Cómo estás?
3: Muy bien.
0: ¿Qué novedades tenemos?
3: Y que... la cancha de hockey,
0: sí.
3: O sea, yo jugué hockey en un lugar y no tenían cancha, y como que hicieron una colaboración con mi escuela y la hicieron en mi escuela.
0: Wow.
3: Y el sábado jugamos el partido ahí, y bueno.
0: ¡Ha zarpado mal!
3: Sí, fue re raro encima porque tuve que ir a la escuela un sábado.
0: ¡Ay, claro! Vos dijiste, ¿qué es esto?
3: Sí.
0: Esto a mí no me gusta, solo vengo a jugar y me la tomo. Claro, escúchame. Che, ¿y está buena la cancha?
3: Sí, está muy bonita.
0: Qué bueno, me encanta. Me encanta a mí. El hockey me fascina. Vos sabés que es un deporte que me gusta muchísimo. ¿Y jugás hace mucho tiempo?
3: Más o hace 3 años.
0: Ah, bueno, pero un montón.
3: Sí, y todo en el medio como que me fisuré. La muñeca y como jugué por un tiempo y me cambié de club todo.
0: ¿Y ahora estás de vuelta?
3: Claro.
0: Claro, es que son partes como re sensibles a la hora del juego. ¿Y vos no sos arquera, sos jugadora?
3: Sí.
0: Ok. ¿Y quién es tu ídolo en este deporte, tu ídola?
3: O sea, he visto algunos partidos y me gusta una... Su apellido es Sánchez, pero no me acuerdo bien el nombre.
0: Ok. ¿Viste que hay una mendocina en Las Leonas?
3: Sí.
0: Milagros, si no me equivoco, es el nombre.
3: Sí, puede ser.
0: ¿Vos sabés que...? Sí, Milagros Alastra, ahí me acordé. Es re grosa, mirá, mendocina ya juega en Las Leonas.
3: Sí.
0: Fue convocada, hizo un pasito a pasito. Mira, ¿quién te dice que tenemos ahí, Sofi?
3: Ay, ojalá.
0: ¿Te gustaría?
3: Sí, me encantaría.
0: Estaría bueno, ¿no? Una lucha Aymar, ahí, de nuevo.
3: Sí.
0: Mirá, y acá en Mendoza tenemos a la Piti de Lía, también tenemos arsenal para salir, ¿eh?
3: Sí, sí.
0: Me gusta. Escúchame, Sofi de mi vida, ¿qué vamos a escuchar hoy?
3: Antes, hoy es el cumple de mi hermana.
0: Ay, ¿cuántos cumple?
3: No, el de mi hermana.
0: ¿Y cuántos cumple?
3: 6.
0: Wow, uy, ¿en los 6 ya se empiezan a portar bien los niños? ¿Alguien sabe? Escúchame, Sofi, ¿cómo se llama tu hermana?
4: Lucy.
0: ¿Cómo se llama?
4: Lucy.
0: Hola, Lucy de mi alma, ¿cómo estás, amor?
4: Bien.
0: Feliz cumpleaños, princesa.
4: Gracias.
0: Escúchame, reina, ¿y vas a hacer tu cumple, vas a festejarlo o nada?
4: Sí.
0: ¿Y de qué lo vas a hacer? ¿De qué personaje?
4: De Stitch y Ángel.
0: ¿Quién es Ángel?
4: La novia de Stitch.
0: ¡Ay! No te puedo creer que tiene novia Stitch y yo no sabía. Ay, me muero del amor. Lo estoy buscando porque digo, ¿cómo que tiene novia Stitch y no me contaron? Amo, amo Stitch. O sea, yo tengo hasta el pijama de Stitch. O sea, lo amo, amo, amo. Y escuchá, mi amorcito. Ah, claro, la rosada, ya me acordé. Ya me acordé. Escuchame, bombona, ¿y cuándo lo festejás?
4: El 6 de septiembre.
0: Ay, me encanta. Nada, va a estar hermoso. ¿Vas a tener una super torta?
4: Sí.
0: Ay, me fascina, me fascina. ¿Y te vas a vestir como Stitch o como Ángel o no?
4: Sí.
0: Amo, me encanta. Bueno, amor de mi vida, que lo pases increíble en el día de tu cumple y que te mimen mucho.
4: Gracias.
0: Te quiero, preciosura.
4: Yo también.
0: Chao, mi amor. Chao,
4: Chao.
0: mi vida.
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0: Hermoso el llamado con la Sofi y la Lucy en el día de su cumpleaños. Hola, buen día.
5: Hola, Navi.
0: Hola, mi amor, ¿cómo estás?
5: Bien, soy
0: ¿Cómo?
5: Elías.
0: Sí, lo sé, olvídate. ¿Cómo estás, mi bomboncito?
5: Bien, te tengo que contar unas cosas.
0: A ver, dale que va.
5: Mira, viste que el viernes te dije que tenía la salida a la quebrada de los verdos.
0: Sí, que te llevabas, creo, un sanguchito, no me acuerdo qué te llevabas de comida.
5: 20 kilómetros.
0: ¿Qué?
5: Sí, ida y vuelta, 20 kilómetros.
0: ¡Wow!
5: Ida 10 y vuelta también 10.
0: ¿Y qué? ¿Dormiste 3 días seguidos después? ¿Cómo hiciste?
5: Ah. Después, bueno, me dolían mucho los pies, así que no fui a entrenamiento. Y al otro día me levanté a las 8 para ir a jugar al fútbol alemán.
0: Wow. ¿Y todavía tenías energía?
5: Y encima perdimos no mucho, 5-3.
0: No, no está mal, no está mal. Es como si
5: No.
0: hubiesen perdido 2-0.
5: Claro, es como nuestro primer partido en oro, mi primer partido en oro.
0: Claro, no, demasiado bien, está perfecto, mi amor. Vamos de a poco, vamos de a poco. ¿Y ahora cuándo vuelven a jugar?
5: Jugamos este sábado contra justo contra el Tomba.
0: Ay, cierto, si me lo habías dicho, ya me acordé. Bueno, ahí viste, empaten, no le ganen tanto. Claro, empaten. Escúchame, mi cielo. ¿Y qué más? ¿Qué novedades más me tenés?
5: El domingo tuve un cumpleaños,
0: ¿Y cómo?
5: uno de fútbol
0: Sí.
5: y que un compañero me sacó la pelota, o sea, me puso el pie para sacarme la pelota, él me la saca,
0: Sí.
5: o sea, a mí no me tocó y yo como que salto para no tropezarme y
0: Sí.
5: en vez de amortiguar el golpe con las manos, la amortigué con la rodilla derecha.
0: Ay, no.
5: Sí, ahora tengo un moretonazo.
0: No te puedo creer. Aparte, pero tremendo golpe, porque encima vos saltaste.
5: Sí, encima era piso.
0: Ah, no, no te abriste esa rodilla de Pepe.
5: No, porque
0: Claro.
5: las baldosas están bien ahí.
0: ¿Están bien?
5: Sí.
0: Ay, bueno, escúchame, entre la caminata, la caída, te lo pido, por favor, relájate un poco, que la mamá
5: Ah,
0: no duerme.
5: no, y ayer era el cumple del profe.
0: ¿De qué profe?
5: Mi profe de futsal.
0: Ah, ¿y qué onda? ¿Qué hizo? ¿Festejo algo? ¿Torta?
5: No, le compramos como una magdalena muffin, algo así, y
0: Sí.
5: una Pepsi.
0: ¡Ay, qué rico! Hicieron merienda especial.
5: Sí, encima un compañero quería pegarle a la pelota. Yo como que la saco y me pega en el tobillo derecho.
0: No, bueno, ya está.
5: Una patada.
0: Escúchame, Elías, te quedás ahí quieto y no te moves hasta el lunes que viene porque, escúchame, la mamá no duerme con vos.
5: No, y el sábado, después del partido, me fui a la plaza que tengo en mi barrio, sí, la Plaza de las Hormigas, con unos amigos. Después volví a tomar a almorzar. Después volví y tomamos la media tarde.
0: Bueno, esa es la mejor parte, cuando toman la media tarde. ¿Viste? Qué lindo que toman la media tarde. ¡Qué cosa bárbara! Sí. Qué cosa bárbara. Escuchame, amor de mi vida, amo hablar con vos. Amo. Pero te pido por favor que te cuides, ¿ok?
5: Sí. Navi, te quiero pedir un tema.
0: ¿Cuál, mi rey?
5: El que dice, te la toco de primera, vos sí, si querés la guardas. Cada jugada un baile y te pueden bailar. Esa.
0: Amamos. Toco y me voy de la Bersuit. Listo, ya mismo te busco esta canción, ¿ok?
5: Gracias, Navi.
0: Te quiero, chau, hermoso te quiero. Mío. Chau, cuídate, por favor.
5: Chau.
0: Chau, mi amor. Chau, chau.
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0: Hola, buen día.
6: Hola.
0: Hola, ¿quién habla?
6: Sol.
0: Hola, Sol de mis mañanas, ¿cómo estás?
6: Bien.
0: Qué lindo recibirte, ¿cómo está mi vida? ¿Cómo anda todo?
6: Bien, ahora estamos yendo a la escuela y después vamos a festejar el cumpleaños de mi hermana, que fue el viernes.
0: ¿Y cuántos cumplió tu hermana?
6: 8.
0: Wow. ¿Y vos cuántos años tenés?
6: 10.
0: Ah, están ahí, están pegaditas. Escúchame, ¿quién se porta mejor?
6: Ninguna,
0: eso, está muy bien, hay que ser sinceros en la vida. Está bien, viste, para tener un recuerdo, que se porten las dos mal, está muy bien. Y escúchame, ¿y qué hacen en las tardes vos y tu hermana?
6: Y no, también tengo dos hermanas más.
0: ¿Ah, son 4 mujeres?
6: Sí.
0: Uy, le mando un beso al papi, escúchame.
7: No, voy escuchando.
0: ¡Mi negro!
7: Sí.
0: ¿Qué decirte?
7: Y bueno, son 4, imagínate.
0: Pará, y está...
7: no gano una en la casa.
0: ¿Estás casado con la mamá?
7: O sea, son 5 contra 1.
0: ¡Ay, Dios y la Virgen! ¿Cómo viste el Mundial?
7: Parte trabajando y parte en la casa. A veces me tocaba estar en mi casa, a veces trabajando.
0: ¿Y qué preferías?
7: Trabajando.
0: Che, convivir con 5 mujeres. Bueno, nada, te has ganado el cielo, mi negro, ¿eh?
7: Totalmente.
0: Bueno, ¿qué decirte? Pará, ¿y cómo se llaman? ¿Cómo se llaman todas las chicas?
7: Mía, la más grande, Sol, Pauli y Juli.
0: Ay, pero qué lindos nombres.
7: Y ahora cumple los 15 en septiembre, la más grande.
0: Ay, ¿cómo vamos a hacer? ¿Vamos a festejar todos los 15 de las 4?
7: Y bueno, vamos por el primero. Vamos. Creo que hasta ahora sí.
0: Vamos con todo. Ya tú puedes.
7: De una.
0: Te mandamos toda la fuerza, mi negro.
7: Bueno, muchas gracias.
0: Te queremos.
7: Dale.
0: Hola, Solcito.
6: Hola.
0: Me encanta que sean todas mujeres, porque el día de mañana, ahora capaz se agarran de los pelos y está bien, es normal, pero el día de mañana van a ser súper, súper amigas. Ya vas a ver, vos confía en el proceso. Y escúchame, ¿quién es la que más se divierte de las 4?
6: La Juli, la más chiquita.
0: La más chiquita, claro. La que se porta mejor...
6: La más grande.
0: ¿La que hace más caso?
6: Ninguna.
0: Ninguna, mi amor. Eso me gusta, la sinceridad. Ninguna hace caso. ¿La que le va mejor en la escuela?
6: A mí.
0: A vos. Ah, muy bien. ¿Hacen deporte?
6: Sí, en la escuela.
0: Ah, me gusta.
6: Y también vamos a baile que se llama Danza Alma.
0: Ah, bueno, ¿y van las 4?
6: Sí.
0: Ah, es espectacular. Amo que hagan todo junto.
6: La más grande, yo y la Pauli, la que va a cumplir ahora, la mediana, vamos a competencia, la más chiquita no.
0: Claro, porque todavía... ¿Cuánto tiene la más chiquita?
6: 6.
0: Claro, todavía es chiquitita. Pero yo me muero, las veo a las 4 en el escenario, espectacular.
6: Ayer hicimos ensayo general en el teatro.
0: ¿Y estuvo bueno?
6: Sí.
0: Qué bonito. Escúchame, Solcito, ¿y ayudan a la mamá y al papá en la casa o tampoco?
6: Más o menos.
0: ¡Ay, Dios y la Virgen! Bueno, vamos, pongámonos la pila, mirá que el domingo es el Día del Niño, ¿eh? Escúchame, tienen martes, miércoles, jueves, viernes y sábado para portarse bien. Tienen 5 días en el medio, ¿no?
6: Sí.
0: Vamos con fuerza. Escúchame, princesa, ¿qué vamos a escuchar hoy?
6: Una de Emilia.
0: ¿Cualquiera?
6: Sí.
0: Listo. Ahora te busco alguna de Emilia, entonces. Hermosura, te mando un beso gigante.
6: Yo también, chao.
0: Chao, preciosa. Chao, chao.
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0: 4 mujeres en la familia, wow, ¿eh? Fuerte, fuerte. Vamos con uno más, a ver. Hola, buen día. Hola.
8: Hola.
0: ¿Quién habla ahí?
8: Joaquín.
0: Hola, Joaco de mi vida, ¿cómo estás, hermoso?
8: Bien.
0: ¿Cómo anda todo? ¿Qué has hecho?
8: ¿Qué?
0: ¿Qué has hecho?
8: Jugar en mi casa y jugar.
0: Jugar, está muy bien. ¿Y a qué jugas en casa?
8: Jugué un poco con el celu.
0: ¿Y qué más?
8: Y un poco con mis amigos.
0: Me encanta, un poquito y un poquito. Me encanta, Joaco de mi vida. ¿Y qué tenés planeado hacer el día de hoy?
8: Hoy tengo básquet.
0: Ah, me fascina, claro, cierto que vos jugabas al básquet, me encanta. Che, ¿es difícil jugar al básquet?
8: Más o menos.
0: Más o menos, nunca he jugado, me gusta y me gusta mucho.
8: ¿Bombón? ¿Y lo dije?
0: ¿Qué?
8: ¿Sabías que en el viaje me encontré 15 patentes ahí?
0: ¿Vos sos de los que va en el auto y va mirando las patentes?
8: No, solo que, bueno, sí, pero estaba en un viaje con la escuela, ¿te acordás?
0: Sí. Qué copado, me encanta. Yo soy de las que buscan en las patentes los nombres, los diminutivos, los nombres, las cosas. ¿Es divertido o no?
8: Sí.
0: Más o menos. Escúchame, Bombón, para irlo buscando, ¿qué vas a querer escuchar el día de hoy? ¿Qué te gustaría?
8: Hoy llueve en placas.
0: Hoy llueve en placas. Na, na, na, na, na. Dale, me encanta. Escúchame, decirle a los papás que manden mensajes porque hoy se van a entrar al cine, ¿ok?
8: Ok.
0: Amor, te quiero, preciosura.
8: Mi hermana te quiere hablar.
0: Pásame la hermana. Hola, hola.
9: Hola.
0: Hola, princesa, ¿cómo estás?
9: Bien.
0: ¿Cómo anda todo?
9: Bien.
0: ¿Qué novedades tenemos? ¿Qué has hecho?
9: Estamos llegando a la escuela.
0: Ok, ¿tenemos prueba para hoy o algo?
9: No sé.
0: Ah, no sabemos, caemos así de paracaídas. Está muy bien, está muy bien. Bueno, escúchame, princesa, ¿y vos qué vas a querer escuchar?
9: Hoy llueve en tacos.
0: Ah, hoy llueve en placas y hoy llueve en tacos. Lo importante es que llueva algo, ¿viste? Claro. Dale, mi amor, en un ratito suena, ¿está bien?
9: ¿Pueden sonar las dos?
0: Sí, pueden sonar las dos. Les voy a mandar un beso hasta el infinito, mis amores.
9: Chao, Nadie.
0: Chao, mi amor dulce. Chao, chao. Mientras siga viendo. Vamos a arrancar la mañana, ya seguimos con más llamados, pero arranquemos que son las 7:33. 261-344-0000. Hoy se van a ir entradas al cine, así que no te olvides de ponerme tus datitos. Mi nombre es Nabila Berta y qué placer ser la capitana de tus mañanas, acompañarte de 7 a 10 y estar juntos en las mañanas de La Brava. Cosa hermosa. mientras vas al cole. Buen día a todos y arrancamos la mañana, dale.
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0: 7:42 minutos y vamos a seguir con algunos llamaditos más. Hola, buen día.
1: Hola, Navi. ¿Te acordás de mí?
0: Ay, a ver. Espera, háblame un poquito.
1: Mi nombre empieza con S.
0: Con S. Pará, hace un montón que no hablamos.
1: Sí.
0: Sí. Empieza.
1: La semana pasada.
0: Espérate, la Sofi no sos porque la Sofi ya me llamó.
1: Sí.
0: Sí. Sí, no sos la Sofi.
1: Claro.
0: Ay, perdón. Perdón, mi amor. La tía hasta ahora está media sorda. Espera, con S. Espera. Espera. Ayúdeme el chat, ayúdeme. Para. ¡Ay! Lo tengo en la punta de la lengua. Charlemos un toque que ya se me vino a la cabeza. ¿Está bien?
1: Ok. Sí, estoy bien.
0: Bien. ¿Qué has hecho de tu vida? Contame, de tus días.
1: No sé. He venido a la escuela. Me he levantado más temprano. He jugado.
0: ¿Por qué te has levantado más temprano?
1: Digo, para tener un poco más de tiempo de cosas.
0: ¡Ey, me encanta esa idea! Escúchame, sí. Bomboncito, ¿y haces algún deporte?
1: Sí, kickboxing.
0: ¡Ay, cierto! Ya me acordé. Espérate. Era... ¡Ay, no, es que no me quiero equivocar por nada del mundo! ¿Es S.A.?
1: Sí.
0: ¿Santi?
1: Sí, era Santi.
0: Era Santi. ¡Wow! Yo lo sabía. Solo necesitaba pensar un poquito más. Escúchame, sí. Bombón, cierto que vos eres el que hacía kickboxing, a mí un miedo me da esto, te digo, sí. Me da un miedo. Igual que, ¿vos lo haces tipo por defensa personal o porque te pinta?
1: Por defensa personal y porque tengo un bullying en mi escuela.
0: ¿Qué? ¿Vos también? Ay, Dios, sí. Contame, a ver, ya me empiezo a enojar, pero vos contame, dale.
1: Bueno, mira, lo que pasa es que él me molesta siempre. Y,
0: un compañerito bueno, varón.
1: Que, sí.
0: Ok.
1: Dice que el otro día yo te llamé.
0: Sí.
1: Bueno, yo dije que vos me atendiste. Y él me dice, miren, se le subió la fama.
0: Y sí, decirle, míralo por TV, escúchate la brava, decirle vos. Cosa, averiguame con qué terminan los últimos, no lo voy a atender a ese, ¿eh? Lo bloqueo. Decirle que ni llame, que ni lo intente, porque no lo voy a atender. Le voy a cortar.
1: Okay.
0: Escúchame. Sí, okay. Entonces, claro, ¿y siempre es el mismo o va rotando el salamín que te molesta?
1: Siempre el mismo, desde primero me molesta.
0: Ok, entonces no demos tanta data de lo que vos hacés para que no se crea copado el muchacho.
1: Sí.
0: Escúchame, ¿y los papás están al tanto?
1: Sí, ya han intentado hablar, pero es difícil.
0: ¿Por qué? Porque el problema son los papás de él, capaz.
1: Sí.
0: Claro, mi vida. ¿Y la directora no hace nada?
1: Es que él es pillo, no hace todo cuando ella no la ve.
0: Bueno, no importa, pero la directora tiene que creer en vos.
1: Sí.
0: Si no, ¿para qué está ahí? Claro.
1: No sé.
0: Claro, la directora tiene que hacer algo al respecto. Si te está jorobando hace un tiempo ya y vos le venís diciendo y bueno. ¿Viste? ¿Qué cosa bárbara eso? ¿Viste? Hace un ratito hablábamos con la reina que también sufre eso. ¿Qué cosa bárbara? Me da mucha penita la que son niños muy chiquitos. Y me da pena, digo, la crianza que deben tener en sus casas como para llegar a la escuela y hacer cosas así, ¿viste? Para sentirse
1: sí,
0: un poquito
1: sí.
0: Más, no sé, ¿qué se sentirán? A mí me dan como penita, ¿viste?
1: Es como porque tienen miedo, capaz.
0: Obvio que tienen miedo, pero miedo, tienen también envidia, tienen como un poquito de todo, pero es gente que a mí me da mucha pena porque digo, wow, imagínate tener que molestar al otro para sentirte copado.
1: Sí, es verdad.
0: Yo me sentiría copada si, no sé, si me destaco por algo en la escuela, si hago bien un deporte, si soy un buen hijo. Yo amaría destacarme por eso, no por ser el bufón del curso.
1: Yo me siento copado por las cosas que hago.
0: A ver, mira, lo acaba de decir, kickboxing. Te va bien en el cole, debe ser increíble buen hijo.
1: Sí.
0: Y bueno, ¿qué más? ¿Sabés el orgullo que deben tener tus papis por vos, abuelos, tíos? Yo.
1: Sí, tienen mucho orgullo.
0: Claro, yo tengo un orgullo de que seas oyente de la radio que no te lo puedo explicar. O sea, pero orgullo posta, o sea, sos un genio y sos muy valiente y te banco, ¿sabés?
1: Gracias, gracias. Bueno, cambiando de tema.
0: Sí, mi amor, contame.
1: Te voy a pasar con mi hermana que te quiere hablar, ella también.
0: Pásame a tu hermana.
2: Hola.
0: Hola, princesa hermosa.
2: Mi nombre empieza con M.
0: ¿Con M de Mía?
2: No.
0: No. ¿Para vos eras Maya?
2: No.
0: No. Ay, no. Perdón. Tuve dos equivocaciones, ya estoy para atrás. Para, vamos. No. Borrón y cuenta nueva. Charlemos un poco.
2: Yo hago gimnasia.
0: Hace gimnasia. Y escúchame, ¿y qué aparte de hacer gimnasia estás bendecida porque tenés el mejor hermano del planeta Tierra? ¿Y en la escuela cómo anda todo?
2: Bien, bien.
0: ¿Te gusta ir a la escuela o nos aburre?
2: Sí, me encanta.
0: ¿Te encanta? ¿Y cuál es la materia que más te gusta?
2: La que más me gusta... gimnasia de la escuela y arte.
0: ¡Ay, me encanta! Me encanta arte. Escúchame, y necesito más pistas con tu nombre porque estoy bloqueada. Me ha dejado, mirá.
2: More. Sí.
0: Ay, More de mi vida, con ese nombre tan soñado que tenés. Qué hermoso que es tu nombre, realmente.
3: Gracias, Navi.
2: Gracias, Navi.
0: De nada, mi cosita hermosa. Escúchame, ¿les puedo regalar un tema a vos y a tu hermano?
2: Dale.
0: Dale, ¿qué tema?
2: Uno de Cuarteto de Nos.
0: Me encanta.
2: No quiero ser normal.
0: Amo. Yo tampoco quiero ser normal. Escúchame, le hago una pregunta a los dos. A los dos, esta ¿sí? pregunta es doble. ¿Les puedo regalar ¿sí? unas entraditas al cine?
2: Sí, sí.
0: ¿Sí? Bueno. Le van a decir a la mamá, que está ahí mamá, que me mande un mensaje y que me diga soy la mamá de... Y me pone el nombre de los dos que les voy a regalar entradas al cine.
2: ¡Gracias! ¿Okay?
0: ¡Vamos!
2: Sí, acá está la mamá. Acá está mi mamá.
0: Le dicen a la mami que me escriba este mismo número, que me diga que soy la mamá de estos genios de mi vida y que yo les voy a regalar entradas.
2: Sí, muchas gracias.
0: Dale. Avisale al que te molesta que te vas al cine y que él la va a tener que ver por la tele a la película, ¿eh?
2: Ok.
0: Te amo, sí. Mi príncipe hermoso, y a vos también, hermosura.
2: Gracias.
0: Chau, bomboncito. De nada, mi rey, te lo mereces. Chau, mi cielo. Chau, chau.
2: Te quiero mucho.
0: Yo te quiero más, mi cielo. Chau, chau, vida. Che, 2026 estamos, ¿no? Dos llamados, dos alertas de bullying en las escuelas. ¿Qué hacen las directoras? ¿Qué hacen las maestras? ¿Qué hace el que no se da cuenta? ¿Qué hacen los padres de esos pibes que saben que su hijo es un bufón, un matón? ¿Qué hacen? Esa es una pregunta que hago, ¿eh? Si alguien me puede... ¿Qué hace? ¿Qué está pasando para que los niños tengan que tener miedo para ir al cole, hacer otras cosas para ir con refuerzos al cole? Che, 2026 y todavía es alarmante que todos los días tenga un llamado de esto. Me enerva, me saca de mí.
4: Hola, Navi. Buen martes. Besitos. Y un abrazo y chao.
0: Yo te amo. Mensajito de Valen.
5: Hola, Graba. Soy Valentino. Quiero zapichitar por las entradas al cine. Mi tema quiero que sea las camionetas. Ya llegó Martínez.
0: Ay, no, no. Este audio me destruyó el alma. Acá me llegó el mensajito de la mamá de Santi y More, que le voy a regalar unas entraditas al cine. Besos con a Valen, que va también con Pau, van al cole, imagino yo.
6: La Navi quiero man.
0: No, pará. Valen va con el Abu Julio, ahí está.
6: Da un saludo a mi hijo Julio Antonio y mi último 3 de DNI son 888. Saludo.
0: Ay, gracias, mi amor.
7: Hola, capitana, tanto tiempo. Bueno, no te hemos podido hablar en realidad porque no te podemos escuchar, lo que no tenemos radio. Y bueno, acá estamos extrañándote. Queríamos saber cómo estaba el Bauti. Saludar a todos los oyentes, a todo el equipo que te acompaña. Bueno, acá te paso con Lolito.
8: Hola, Navi, espero que la estés pasando bien. Hoy tenemos Raivi. Y espero que no me lesionen y que la pasen muy bien.
0: Ay, lo amo.
8: El Bauti vos. Chao. Cuando podamos te llamamos.
0: Yo feliz. ¡Ay, beso, mi cielo! 12-1-3-44-0000. Hoy voy a estar regalando entraditas al cine. El primer par ya se fue para estos bombones de mi alma. Pero se van más, dale.
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4: 8:02.
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Y en el cumpleaños de nuestro querido Gustavo Adrián Cerati, que nació un 11 de agosto de 1989 en la ciudad de Buenos Aires, el líder y vocalista de nuestro amado Soda Stereo, cumpliría hoy 67 años de edad. Es por eso que en el día de hoy voy a mechar mucho con temitas de Gustavo, con temitas de Soda.

0: Falleció allá por un 4 de septiembre de 2014, me acuerdo, que su velatorio y entierro fue en la provincia de Buenos Aires, a los 55 años, y yo viajé. Yo me tomé un bondi y viajé. El mismo bondi que me voy a tomar este fin de semana para irlo a ver a Buenos Aires, justamente, en el Movistar Arena. Uno de mis grandes ídolos, la primera frase que yo me tatué, la cual yo ahora soy un papiro más o menos, tanto tatuaje, pero la primera frase que yo me tatué fue "siempre soy". Una frase justamente de él. Lo amo, chicos, esa admiración total.
1: Hola, Navi, ¿cómo te va? Le quería mandar un saludo a Delphi, a Majo, y me podrías poner el debut de Kaiset.
0: Claro que sí, mi amor. Hola, Navi, hoy día de peinados locos. Ay, mirá lo que es esa bombona, me muero. Acá hay unas bombonas que van al cole. Hola, Navi. Somos Paula, Wada y Lauti. Te escuchamos todas las mañanas y le mandamos un beso gigante y toda la buena energía para el tío Johnny y la tía Aldana, que estamos yendo al aeropuerto a despedirlos porque se van a cumplir su sueño. ¡Wow! Se me puso la piel de gallina. Los amamos, los vamos a extrañar mucho, pero si ellos son felices, nosotros también. Sos una genia, haces de nuestras mañanas que sean hermosas y llenas de energía. No, ay, qué bonito, aguanten esos tíos y mirá, también con el apoyo que tienen.
2: Hola, hola, buen día, soy Giselle San Martín. Quería pedir algo de Abel Pinto y bueno, con mi hijo Luan estamos yendo a la escuela.
0: Aguante vos y aguante Luan. Hola, Navi, buen día, genia, le mandamos un saludo a mi marido Matías, que nos vamos a trabajar a ATT Climatización. De paso, síganos en Instagram, dice. Buen comienzo de semana, gracias a ustedes, Bebus.
3: Hola, Navi, ¿cómo estás? ¿Todo bien? Espero que tengas un lindo martes, hermoso, y que la pases bien. Besitos, soy Santiago Bedia de Luján.
0: ¡Ay, qué dulzura, Santiago! Atención con esto porque ya se siente la emoción. 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
5: Hola, Gabo, soy Luan. Quería pedir una canción, Mil Horas, 1994, Redmaster, Bención. Okay. Quería participar por todos los premios. Besitos, chau.
0: Gracias, mi amor. Claro que sí, hoy se van entradas al cine.
6: Hola, hola, Navi. ¿Cómo estás, Navi? Frío, mucho, mucho frío.
0: Tremendo.
6: De las 5:20 trabajando y ahora por llevar a la Pili a la escuela, que la llevo un poquito más tarde. Y bueno, todo bien, Navi. Espero que esté bien. Saludo a todos los braveros. Y pedirte, bueno, participo de la entradita, a ver si vamos con la Pili al cine. Soy el Dani 818. Y pedirte un tema, un tema de Ulises Bueno,
0: okay.
6: Gabriela, si puede ser. Y bueno, cuídate, un abrazote grande, grande a todos los braveros y a vos, por supuesto. Nos estamos viendo. Gracias, campeona.
0: Gracias a vos, mi amor, por estar del otro lado. Va a sonar ese temón de Ulises que hace un montón que no escucho. Listo, ya lo tengo programado. Dani, de mi vida, un beso para Pili. Buen día, Navi, capitana de nuestras vidas. Aquí estamos llegando a la escuela La Finur. Y es algo tarde, dice, porque no dormimos. Tarde, pero seguro. Participo por las entradas al cine. Para Ailín y Antonio, mis hijos, te mando muchos besos y abrazos, Navi. Dicen que sos la capitana Marvel. ¡Ay, cosita! Les capitaneo la vida a todos, mis amores. 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
7: Hola, Navi, ¿cómo estás? Buen día. Soy docente y vengo escuchándote. Y la verdad que la situación del bullying en las escuelas es fatal.
0: Wow.
7: Al menos yo como docente y todo mi equipo, lo que hacemos, se activa protocolos, se cita a los padres antes de hacer todo eso. Uno agota todas sus instancias, pero el sistema educativo no acompaña porque le quitan los niños a los padres por un tiempo, se los llevan a un familiar hasta que el padre demuestra, padre, madre, obvio, tutor, demuestra que está bien y se los vuelven a dar. Y la violencia viene desde la casa. El bullying es un mecanismo de defensa ante el enojo o bloqueo emocional que tiene cada niño. Entonces es terrible lo que se vive en las escuelas, y sin el acompañamiento de las familias es mucho peor. Así que bueno, es luchar con eso, tratar de enseñar, llevarles un poco de cariño, amor y demás.
0: Wow.
7: Te mando un beso y me gustaría participar por las entradas para el cine.
0: Qué buen mensaje, gracias mi amor por estar al tanto y por tomarte el tiempito de vos del lado de maestra contarnos un poquito también.
8: Hola Navi, me llamo Isabela y te quiero mandar un mensaje. Y quiero saludar a Emi y a Ampi, que son mis dos compañeras del cole. Y quiero escuchar la canción de I Love It y de Billie Eilish.
0: ¡Ay, me encanta!
9: Hola, Navi, ¿cómo estás? Soy la Carmen.
0: Hola, mi amor.
9: Ya te vi. Gracias por las caramelas a mi mamá con el video. Y te quiero muchísimo, pero muchísimo.
0: Ay, Dios, me la pongo besos.
9: Te quiero un montón, pero un montonazo.
0: Ay, yo te quiero más, dulzura de mi alma, la Carme, que la vi en un video, chicos. Modelo publicitaria, ¿entendés? Amor, respete los rangos, la Carme llegó.
7: Soy Aixa y mis últimas tres son 238.
9: Ahora, por favor, porque estoy por llegar al cole.
0: Bueno, mi amor, ay, cosita. Hola, Navi, buen día. Qué dulzura tenés para hablar con los niños. Sos un sol. Te escucho siempre del trabajo de vuelta a casa. A encontrarme con mis dos pollitos que me aterra que algún día sufran bullying y espero hacer lo necesario para que no lo hagan. Te mando muchos besos. Gracias, mi amor. Y te mando un beso gigante para vos. No hay nada más bonito, más lindo, más sano. Y nada, y lo que se pretende y lo más hermoso es esto, justamente, el acompañamiento de los padres. Que no hagamos oído sordo a lo que ocurre, ¿viste? Y sobre todo no dejar solo a los cachorritos. 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Yo sé lo que te digo. 12-1-3-44-0000. Se van entraditas al cine. Y en el cumple de Gustavo Cerati vamos a estar repasando bastantes temas de su biografía. Pero ahora nos vamos a quedar con este temazo que nos pedía Dani y la Pili. Gabriela, suena Ulises Bueno.
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2: Ocho minutos, 2 grados, 2 décimas la temperatura. 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
3: Hola Navi, buen día, muy buen martes para todos. Muchísimas gracias por tu energía y por tu compañía de todas las mañanas. Emi, mi hija, te ha llamado algunas veces, pero bueno, últimamente no se puede comunicar. Así que te dejo yo el mensajito por acá para participar por las entraditas para el cine. Y bueno, ojalá sea el día en que nos ganemos las entraditas. Bueno, gracias Navi, te mando besito. Ahí te dejo mis últimos 3 del DNI.
2: Gracias mi amor por estar del otro lado. Gracias y besos a tu hijo hermoso. Hola Navi, soy el artista, ¿cómo estás? Yo bien, quisiera comunicarme con vos pero no puedo. ¿Me harías un favor si mañana me podés llamar? Así hablo con vos, porfa. Claro que sí, amor de mi vida. Solo pido que me mandes este mensajito para tener tu número de teléfono. Claro que sí. Navi, decile a Fío, por Fiona, que se le dejen de caer los dientes. Ayer se le salió uno, hoy otro. Me va a fundir el ratón Pérez. Activo el don ratón Pérez. Te amamos y queremos participar. Hola, Navi, soy la mamá de Valen. Se quedó feliz en la escuela porque alcanzó a escuchar su audio. Ay, cosita, antes de bajarse del auto. Que tengas una excelente mañana, te dejo mis 3. Hola Navi, no tuve la suerte de nacer en la época de Soda, pero lo amo. Y siempre digo qué hermosos temas que hubiera sacado si todavía estuviera. Bueno, ni hablar, chicos. Gustavo Cerati siempre fue un poeta. Fue un poeta que escribía sus canciones de una manera terriblemente hermosa. Yo tampoco soy de la época, pero me crié escuchando Soda Stereo porque mi papá, ¿sabes qué? Lo ponía todo el día. Entonces tengo ese hermoso y amado legado.
4: Dios, la puse canción de Shakira.
5: Hola, Navi, buen día. Acá vamos con Raúl.
4: A Tani.
5: ¿Y qué canción querés escuchar?
4: Shakira.
5: Shakira quiere escuchar el Raulito. Bueno, y yo te voy a pedir un temita de Mejores Enemigas de Ángela con la Euge, porfa. Gracias.
2: Hablando de Shakira y Gustavo Cerati, íntimos amigos. De hecho, tenían ambos una casa en Uruguay, la cual eran vecinos. Salían a andar a caballo, componían. A mí me queda la duda si ahí besaron en algún momento.
6: Buenos días. Quería participar por las entradas de cine. Gracias por siempre estar con tan buena hora para empezar el día, yo yendo a trabajar. Soy Silvana, número de DNI 385. Las entradas de cine son para mi negro, bello, quiero. Bueno, saludos para todos, gracias.
2: Gracias a vos, mi amor, por estar del otro lado.
7: Hola, Navi, muy buenos días. Soy el papá de Isabela, la que te escribió recién, que saludó a sus dos compañeritas de la escuela.
2: Ay, sí, mi amor.
7: Él lleva como 3-4 días llamándote y no se puede comunicar. Por eso te mando un mensaje. Queríamos participar por las entradas al cine. Muchas gracias, Navi. Besos.
2: Claro que sí, mi amor, estás participando. Es que, chicos, y yo porque no atiendo todos los llamados, porque si no sería un programa 100% de llamados, pero es una locura. Mis mañanas escuchándote, Navi. Gracias por la buena onda. Participo por entradas al cine para poder ir a ver con el Valen. Dice, a ver, Pau, meta estudio, trabajo, de todo. Ay, mi amor, gracias por tenernos ahí. Aguante vos.
6: Respondiendo a la consigna del bullying, la verdad que es un tema bastante delicado, en el cual las familias son gran responsable de este tema. Los adultos, sobre todo los medios de comunicación, la televisión, parte de medios de comunicación que a veces sin querer o por broma nos reímos o nos burlamos de ciertas conductas o de ciertas cosas que pasan en la vida cotidiana. Y bueno, mimetizar este tipo de cosas que como algo natural.
2: Ay, amor, Silo, se corta mal el audio, Silvi, si me lo podés enviar de nuevo. Igual no hablemos de, o sea, si quieren descargarse y decir lo que piensan, no pasa nada. Pero no quiero que sea el tópico de hoy hablar de eso porque me enerva, les juro.
0: Hola, Navi, ¿cómo estás? Buen día, Brava, buen día, audiencia. Espero que tengan un hermoso, hermoso día. Quería pedirte un temita, Navi, de Soda Stereo. Signos de Soda Stereo. Y que tengan una hermosa, hermosa mañana. Y a mis hijos con respecto al bullying le he dicho que si la maestra, la directora, no dice nada, que se defienda. Y cuando me llamen a mí, se las van a ver conmigo.
2: Muy bien, excelente.
0: Así que hoy nada, Navi, espero que esto se acabe. Yo de chico también sufrí bastante bullying y yo le decía a mi mamá, le decía a la directora, le decía a todo el mundo. Y la mejor opción que tuve fue hacerlo por mí mismo, defenderme. Y desde el momento que me defendí y respondí de la misma manera, me dejaron de joder. Obviamente eso no para, no frena, pero bueno, les da una advertencia de que quieto no te vas a quedar. Así que nada, y que tengan una hermosa mañana. Saluditos a todos.
2: Gracias, Semi, de mi vida. Te mando un beso gigantesco. Día de cumpleaños. Hoy estamos de festejo porque nuestro querido Gustavo Adrián Cerati estaría cumpliendo 67 años. Y es por eso que a lo largo de este programa vamos a estar repasando un poco su discografía, sus temas. Y justo nos quedamos con este que nos lo pedía Emi Martínez. Suena Signos, suena Soda Stereo.
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0: buena versión de uno de los temas es Gustavo Cerati, suena Cactus, pero en la voz de Abel Pintos. Hola Navi, saludos, yo viví el maldito bullying de chico, dice. Hoy día tengo 34 años y dos hijos, y si llega a pasar eso me muero, dice. Qué pena escuchar que esto siga pasando, es tremendo, ¿eh?
1: Hola Navi, ¿cómo estás? Soy Sole de San Martín, acá mucho, mucho frío, llegando al trabajo temprano. Así que, bueno, nada, que tengan todos una hermosa mañana y participo por las entradas del cine. Mis últimos tres son 866.
0: Gracias, mi amor, estás participando. Buenos días, muy buen martes. Qué lindo es escucharte hablar con los chicos. Gracias por la compañía de todas las mañanas. Y quería pedirte un temita de Cerati, Un millón de años luz. Oh. ¿Saben que se me desconfiguró toda la compu? O sea, flashó, pero no sé qué flashó. De la nada se cerró todo el chat, ¿entienden? ¡Qué raro lo que acaba de ocurrir!
2: Tiene un veneno más amargo que la hiel.
0: Hola, bella capitana. Buen día, Cameli. Escuchándote y lista para arrancar el día. Hoy quiero participar por los pases al cine. Porfa, dejo mis últimas. Ya me siento mucho mejor gracias a los cuidados de mi gordo. ¿Me podrías pasar el tema Dos Amantes? Que tengan un bello día. Ay, por acá Diego me manda... No. ¿Qué fue el día de peinados locos, sombreros locos? ¿Qué hay hoy?
3: Hola, Navi. Bueno, respecto a eso, está mal. Tiene que tomar intervención la escuela. Bueno, no nos podemos comunicar, me gustaría si mañana en algún momento, si te llamo o te mando un mensajito, lo puedas llamar, ya que no tenemos radio y Lolito de verdad te extraña.
0: Ay, cosita. Será el árbol. Yo también lo extraño ese bomboncito. Hola, bella, soy Pau. Muchas gracias por tu compañía. Y en este momento de mi vida, necesito llevar a mis hijos al cine, ya que nos ha pasado algo feo. Les quiero mandar algo, besos, muchos besos, Pau. Mucho amor y que nada los detenga. No sé qué habrá pasado, pero mucho amor les mando. 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

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Escúchenme una cosa, 2613440000. Me pueden pedir lo que tengan ganas de escuchar porque va a sonar en este preciso momento.

0: ¡Qué bonita canción!
1: ¡Muchas gracias!
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Se juntaron dos de las voces más potentes de la movida tropical y el cuarteto. Y el resultado es puro fuego. Ángela Leyva y Euge Quevedo unieron fuerzas en una colaboración que va a explotar en todos los boliches. Como el título lo adelanta, la canción juega con una dinámica de rivalidad y complicidad, contándonos una historia de traiciones y enredos amorosos que no vas a poder dejar de cantar. Era un junte súper esperado por los fans y no decepcionaron. 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
2: 9:03.
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0: Cristian Castro con nosotros. ¡Fuerte los aplausos!
1: La conga, gracias.
0: Gracias.
1: Desde México un beso para todos ustedes. Argentina, gracias.
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0: 10 minutos hicimos una buena seguidilla de temas espectaculares.
1: Hola, Navi bella, hermosa, preciosa. Me pasa el tema de Soda Stereo. Un señuelo, hay algo oculto en cada sensación. Ella pareces escuchar, pareces escribir en mí aquel amor. Dale, pues te sigo por la entradita. Vamos. Al cine.
0: Gracias, amor mío.
2: Hola, voy camino a la escuela con mi papá en el auto.
0: Ay, cosita. Hola, Navi, muy buenos días. Vamos con algo de Maná, me dicen por acá. ¿Vos sabés que sí?
3: ¿Cuál es el plan? ¿Qué vamos a hacer esta?
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4: Hola, Navi. Buenos días. A mí, bueno, también me hacían bullying. Sí, es horrible. Y ni siquiera mis padres me ayudaban para de que en la escuela ir a quejarse. Espero que pueda solucionarlo este chico y que todo lo que les pasan también no puedan, no tengan más bullying, que la escuela se haga cargo. Participo por todo, Navi. Y mis últimos 3, 3, 7, 4.
0: Gracias, amorcito. Che, se van entraditas al cine, 261-344-0000. Me podés pedir lo que tengas ganas de escuchar. Y si querés que nos vayamos un poquito para el lado de Gustavo Cerati, lo podemos hacer, porque hoy sería su cumpleaños número 67.
5: Che, vamos a salir a rumbear.
0: Y de esta manera más o menos lo homenajeamos.
5: Cuarto.
0: Y aparte, de paso, te llevas entraditas al cine. Qué mejor.
3: Mami, ¿en qué problema no metí?
0: Anoche se me tapó el lavadero, se me tapó la ducha, se me tapó todo. Hice un lío, se me inundó. 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Nos vamos a quedar con un clásico, con un temazo. Suena Bajo Fondo, con nuestro querido Gustavo Santaolalla y nuestro querido Gustavo Adrián Cerati.
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0: Dale que hoy se van entraditas al cine 2613-440000. Además, pedime tu tema, lo que tengas ganas de escuchar suena en este martes en Mañana Vi.
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0: chicos, no saben lo que me acaba de pasar. Yo estaba acá muy tranquila y me manda Flor Arancibia, que es una oyente hermosa que tenemos acá en la radio, y me dice, Navi, baja un cachito que te traje algo. Chicos, me trajo la merienda. No, no, no, pará, es que ya empecé a comérmelo, pero tiene frutilla, tiene frutos secos, tiene mandarina, tiene manzana, tiene almendras, te viene con la cucharita cerrado todo, hecho con amor para Navila, dice. Son mommy meriendas saludables. Me van a seguir a Flor por Instagram, Arancibia, con B alta, arancibia.flor. Chicos, aguante las meriendas saludables de Flor, sos lo máximo. Gracias por tomarte el tiempo de venir hasta acá, por darme ese abrazo, por ser tan hermosa. Te quiero con toda mi alma, Flor.
1: Enrique, cántale.
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2: Hola, Navi. Buenos días. A mí, bueno, también me hacían bullying. Sí, es horrible. Y ni siquiera mis padres me ayudaban para...
0: Ay, este ya lo puse, perdón.
3: Hola, Navi. Buen día. La gente de Brava. La verdad que hay una generación que no sé si me incluyo, digamos, es fan de Cerati. Capaz que algunos no tuvimos la suerte de ir a verlo y todas esas cosas. Pero... sí, lo tenemos como un gusto musical importante ya gracias a nuestros padres. Eso. Una generación que gracias a nuestros padres, su música hizo que sea parte nuestra y que hoy en día digamos, ah sí, poné este tema, qué bueno, qué tema. Así que bueno, nada, muy buenos temas de Cerati están pasando, así que ideal para ir escuchando este martes. Saludos, Navi. Participo por las entradas y bueno, nada, pedirte otro temita de Cerati, el que vos quieras.
0: Sí, vamos a estar poniendo durante toda la mañana algunos temitas de Gustavo, porque sí, porque estaría cumpliendo añitos, estaría cumpliendo 67 años y es nuestra manera de homenajearlo. Buenas, Navi, ¿cómo estás? Que tengas un hermoso día. ¿Me podés poner pasos al costado de Turf? Besos enormes, nos dice Ayrton, claro que sí, amor. Navi, buen día. ¿Me pasas el tema de Ricardo Montaner? Que seas feliz para que seas feliz. Claro que sí, mi amor.
4: Hola, Navi, ¿cómo estás? Te habla Facundo. Bueno, te quería pedir un temita de Walter Romero, Preso, si puede ser. Participo por la entrada al cine. Mis últimos tres son 277. Muchas gracias por la compañía, Navi.
0: Gracias a vos, mi amor, por la buena onda. Che, resulta que está el sodero de mi vida del otro lado, mi amor, te mando un beso. Escúchenme cómo es la cuestión. Se los conté la semana pasada. Resulta que estoy organizando un show a beneficio. Hace un tiempo, gracias a ustedes, gracias a la radio, me contaron la historia de vida de Cata, que es una nena de 8 años que, bueno, que tiene cáncer y a raíz de eso le han tenido que cortar un bracito. Así que nada, su familia está juntando plata no solamente para los tratamientos, sino para poder cubrir y poner una prótesis en ese bracito. Tiene 8 años, Cata. Yo aún no la conozco en persona, pero sentí la necesidad de ayudarla. Entonces se me ocurrió hacer un show a beneficio donde van a tocar tremendas bandas. Va a tocar Ruido Cassette, van a tocar Los Zetas, va a tocar Don Torres, van a tocar Saturno, Selva Blanca. Van a haber un montón de bandas. Además, el locutor del evento va a ser el Low Manga, o sea, hello, bebé. Así que todos los que quieran colaborar y comprar su entrada, sale 8 mil pesos. Obviamente que el que tenga más puede colaborar con más, es totalmente libre. Es apto para todo público, o sea que pueden ir niños. Y nada, es el sábado 22 de agosto en 23 Ríos. Se van a ir a mi Instagram, Navila Barta, es. Búsquenme y ahí tienen el flyer. Y nada, me dan una mano yendo, che. Hola Navi, hoy con un poco más tarde, pero siempre estoy. Espero que alcances a leer mi mensaje. Decirte que te quiero muchísimo, ya lo sabes, y que hoy quiero pedirte una canción, Todo se transforma, de Jorge Drexler. Vos transformaste mis mañanas y dejas siempre una huella linda de alegría. Si alcanzás a leer mi mensaje, pasá la canción. Te la quiero dedicar a vos y escribirte siempre será mi manera de devolverte un poquito de todo lo que nos brindás cada día. ¡Wow! ¡Te quiero, Dani!
5: Si estás soltera,
0: ¡qué bonita que sos! Gracias, mi amor.
6: Ante todo, quería hacerte feliz, feliz martes para vos, para toda la audiencia. Te mando un besito grande, Navi. Bueno, Navi, hasta mañana escuchando el programa. La verdad que la escucho a Anto y se me hace un nudo en la garganta, Navi. Se me hace un nudo en la garganta que esto... De que esto siga y que, bueno, nada. Yo también he pasado por lo mismo con mi hija en la escuela. Y la verdad que, nada, cómo se sufre. Cómo se sufre, así que, bueno, nada. Besito para ella, que Dios la siga bendiciendo. La siga protegiendo en su vida, en su camino. A ella, a toda su familia. Y, bueno, nada. Te mando un besito grande, Navi. Que Dios te bendiga. Un besito para Anto. Para Tiaguito, nuestro artista. Y bueno, y feliz, feliz martes para toda la audiencia. Y Navi, quisiera pedirte un temita, ¿puede ser?
7: Sí, claro.
6: El temita de Corazón Vacío, de María Becerra. Gracias, Navi. Besitos. Chau, chau.
0: Te quiero, amigo de mi alma. Nos vamos a quedar ahora con... Vamos a ir poniendo todos los temas que me han pedido, al 2613-440000, porque están participando por entradas al cine. Suena ahora Todo se transforma, algo de lo que nos pedía recién Dani de Jorge Drexler.
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0: 9:44 minutos.
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0: Qué buena frase, la tengo tatuada, imagínate. Siempre soy, che.
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0: Hola, Navi, buenos días. Quisiera que me pase el tema corazón delator, del más grande del rock. Te mando abrazos y que pases un gran día. Participo por entradas.
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0: Navi, pasos al costado, no te olvides. Claro que no me olvido. Suena pasos al costado, dale, suena Turf.
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3: Señores, Turf no solamente tiene ya admiradores, tiene su propia barra brava.
0: Vamos con esta versión que está bastante buena. Modo chill, dale.

0: buena versión de Turf con Pasos al Costado, una versión más lenta, más chill para este martes. Siendo las 9:48 minutos, hacemos la última tanda.
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0: Buen día, Navi. Hoy es mi cumple. Regálame unas entradas para el cine. Dicen por acá, Navi, quiero ir al cine. ¡Ey! ¿Cuántos peinados locos que me han mandado el día de hoy? Claro, porque en las escuelas, en los jardincitos, se está celebrando ya la semana de la niñez. Entonces están todos los peques yendo con sus peinados locos, vestidos distintos. Está espectacular, me gusta. Me gusta que inicien esto para también distraer un poco a los chicos, ¿no? Otro verano. 9:58 minutos. Hoy sería el cumpleaños de Gustavo Adrián Cerati, nuestro querido Gustavo Cerati, quien nació un 11 de agosto allí en la provincia de Buenos Aires. El líder y vocalista de Soda Stereo, después lo vimos en su plan solista. Hoy cumpliría 67 años. ¿Por qué? Porque falleció un 4 de septiembre del 2014 allí en Buenos Aires a los 55 años. Cantante, guitarrista, compositor, productor, padre, novio. Wow, todo eso era Gustavo. Es, porque sigue intacto en todos nosotros. Así que hoy, en el medio de tanta música, metimos bastante de Gustavo, metimos bastante de Soda. Pequeño homenaje aquí en Mañanavi. Gente bonita, gracias por cada mensaje, por cada palabra. Gracias, Momi hermosa, por haber venido. Flor, por haber venido acá hasta la radio y traerme el desayuno. Sos lo máximo. Gracias por cada llamado, mensaje. Qué lindo lo pasamos el día de hoy. Y en honor a su cumpleaños nos vamos a quedar con un temazo que también titula uno de sus discos. Nos quedamos con Bocanada, nos quedamos con Gustavo Cerati. Mi nombre es Nabila Barta y qué placer ser la capitana de tus mañanas y acompañarte de 7 a 10.
1: Llegó la capitana, llegó Navi.
0: Chau, chau, bebés, los quiero.

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1: 10, 3 minutos.
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Hola, hola. ¿Cómo andan? ¿Cómo andan, caligongues? ¿Todo bien? Bienvenidos, che. Martes 11 de agosto. Una más. Una página más al libro de nuestras compañías matutinas. ¿Qué tal ustedes, che? ¿Cómo andan? ¿Cómo va ese día frío, eh? Hoy hace frío, sí, sí, sí. Eso no lo puede negar nadie, ni el mástil invierno. Hoy hace bastante frío, Corta. Pero acá estamos para darte el calor de todos los días. Ese calor que te brindamos con nuestra compañía y además con buena música y premiazos, sí. Así que tenés que estar prendido a la 94.9 y al 261-344-0000 porque allí es por donde vas a poder hablar con nosotros, pedir tus canciones y participar por los premios. 2 grados, 2 décimas en la ciudad de Mendoza con zarrón. Hace tanto frío, che. Pero hay un solcito ahí que intenta, hace el esfuerzo, che. Pero no le está. No está siendo suficiente la intensidad del sol el día de hoy. Bastante fresco, así que a abrigarse, sobre todo esos cuellos. Y ya nomás te cuento cómo va a estar la temperatura por el resto del día. ¿Qué dice el Servicio Meteorológico Nacional? De momento tengo a ellos, mendocinos de pura cepa, pasado verde, que acaba de sacar un discazo. Escuchamos Fuerza Lejana.

0: Hermoso lo nuevo Pasado Verde, que ya musicaliza nuestras mañanas y todos nuestros días. La 94.9, 2 grados 3 décimas. Ligeramente nublado, indica el Servicio Meteorológico Nacional. La mínima de 3 grados bajo cero. La máxima será de 10. ¿Ya te enteraste de que esta semana sorteamos una bicicleta? 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
0: Ya los quiero mandando bici al WhatsApp, ¿eh? Porque aparte ya está arriba uno de nuestros reels anunciando esta acción y van a empezar a llegar un montón de mensajes de gente que no está escuchando la radio ahora. Así que es tu momento. También es tu momento para bailar este temón de Luciano Pereyra, otra de sus versiones cumbia, ahora junto a Sebastián Mendoza.

0: Señoras y señores, como ya sabrán, bueno, la efeméride que rodea a este día. Hoy es el cumpleaños, o sería el cumpleaños, del gran Gustavo Cerati, líder de Soda Stereo.
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0: Por lo tanto, el día suena así, con esa voz tan dulce.
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0: Esas guitarras vanguardistas para la época.
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0: Y esta poesía que se queda marcada en la piel.

Además de ser el cumpleaños del gran Gustavo Cerati, hoy es el día del nutricionista. Feliz día para todos aquellos que trabajan en torno a la nutrición. Gran labor. Vamos a jugar con eso el día de hoy, porque se van entradas al cine, por supuesto. Y va a tener que ver con la efemérides.

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0: Como les decía, hoy es el Día del Nutricionista en Latinoamérica en conmemoración al nacimiento del doctor argentino Pedro Escudero, que fundó el Instituto Nacional de la Nutrición. Y hoy vamos a jugar con eso.
1: Hoy pasan dulce, aquí todavía se da caña, chequeate la baby, diablo, mami, qué dulce. 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
0: Hoy vas a completar una frase.
1: Beber. Beber y hablar mierda hasta que me expulsen.
0: Una frase que
1: loco, estoy bien loco.
0: Vas a completar con comida, sí, porque obviamente vamos a hablar de nutrición.
1: Estoy bien loco.
0: La frase que tenés que completar es:
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0: No me den plin plin plin, que no tengo autocontrol.
2: Y de verdad.
0: Vamos con eso.
2: Para mí es bien importante.
0: Quiero ver cuál es su gusto culposo de la comida.
2: Mucho para mí.
0: Voy a empezar yo.
2: Así que
0: no me den brownies porque no tengo autocontrol. O sea, el brownie es...
1: Ya ver ni tiene...
0: ¿Verdad? Uno, un cuadradito y ya quiero... Ya me quiero bajar toda la bandeja.
1: Estamos para las cosas que...
0: Bueno, a ver, completá vos.
1: Ey.
0: No me den, plin, plin, plin, que no tengo autocontrol. A ver. En torno a la comida, obviamente, porque estamos. Hoy es el día de la nutrición. ¿Qué dirías vos? A ver, respondeme ahí. No me den esto que no tengo autocontrol.
3: No me den chocolates que no tengo autocontrol.
0: Muy bien, nadie dice chocolate.
4: Y que tú me envíes
0: más nubes. 261-344-0000. Se van entradas al cine respondiendo a esta consigna súper sencilla. Pero vamos a ver qué es lo que más desórdenes ocasiona en la nutrición de los oyentes de la 94.9. Vamos a ver.

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0: Qué gracioso, ya me están llegando los primeros mensajitos. No me den esta comida que no tengo autocontrol. Esa es la consigna, hay que completar la frase. No me den picada que no tengo autocontrol, dice Juli por acá. No, es real, chicos, la picada antes del asado es un peligro. Por ahí queda toda la carne, ¿no te pasa a vos? A vos que debes tener, vos Mauricio, que debes tener un montón de asados encima. Empezá con la picada antes de arrancar. ¿Y después el asado? ¿Quién se lo come? ¿Magoya? ¿O no? Claro, no me den picada que no tengo autocontrol, total. No me den helado, dicen por acá, que no tengo autocontrol, chico, del helado. Cuando compras el kilo de helado y te servís el primero y el resto lo empezás a cucharear, pecado. Eso es pecar, ¿eh? No sé si dejarlo entrar. No me den papas fritas porque no tengo autocontrol, dicen por acá. La banco, eso también, ¿eh? Las papas fritas, en un momento uno se da cuenta que está comiendo papas fritas sin control, ¿no? Es como que funciona un poco así. Uno, cuando ya lleva la mitad de las papas fritas que se las ha morfado, ya te das cuenta, decís, estaba disociando, estaba comiendo por inercia. No me den guiso de lentejas que no tengo autocontrol, dice Paula por acá. Ojo, el guiso de lentejas también, porque siempre sobra, siempre se hace de más. Muy difícil calcularle. No me den chocotorta, dice por acá Macarena, que no tengo autocontrol. La chocotorta también,
1: Hola Lou, ¿cómo va? ¿Cómo va Brava?
0: Hola Ana.
1: Estoy contenta porque hoy es el día de la nutricionista, o sea que hoy es mi día.
0: ¡Vamos! Así que, ¡felicitaciones!
1: Más contenta que haya un día de la nutrición, en donde a la nutricionista se le puede regalar chocolates, cosas ricas. Y las cosas que,
0: claro,
1: las
0: cosas
1: a
0: que
1: mí
0: prohíben.
1: Si yo arranco y no puedo frenar, son las gomitas. Es como una adicción que no puedo controlar y que me encantan. Y más si son ácidas, mucho más. Así que bueno, participo por todo. Y nada, más le vale a mis pacientes que me saluden. Soy Anita, les mando un beso.
0: ¡Feliz día, Ana! Hoy es el permitido definitivo, Ana, me imagino. Si quieres bailar, baila. Si quieres gozar, goza. Por acá dice, no me den mantecol que no tengo autocontrol, dice Celeste, me encanta. Meli dice, no me den chocolate y helado porque no tengo autocontrol. Ah, mira Gastón, dice, no tengo autocontrol con las gomitas esas de ositos, dice. Eso es un peligro verdadero también, ¿eh? Bueno, los nutricionistas que estén del otro lado, que estén en su día, si escuchan algo que definitivamente esté mal no tener autocontrol, ahí nos hacen un llamado de atención, ¿eh? Ojo con esto, que contiene no sé qué cosa. Hola Brava, soy Steffi. Para mí, no me des helado porque no tengo autocontrol. El helado va ganando, va puntero. No me des más trufas que no me controlo. Ojo ahí, las trufas. Pero Marco, necesito una foto de la trufa porque hay muchos tipos, ¿no? A mí no me digan que pinte un asado porque pinto un blanco y blanca y ya no puedo parar, dice César. No se controla con el asado, muy bien. No me den esta comida que no tengo autocontrol. Esa es la consigna, completá la frase. No me den, plim, plim, plim, que no tengo autocontrol. En el día de la nutrición, hoy hablamos de los gustos culposos de nuestra audiencia. Bailar, baila, si quieres gozar, goza. Y hacemos también una pequeña recapacitación. Todos estos gustos culposos tienen que ser tu premio por transitar el día a día y no un descontrol total en la dieta.

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Actualmente 5 grados, 5 décimas en la ciudad de Mendoza. Flexiamos un poco con John Mico.

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2: Chico, me mata este. Me dice recién Juli. No me den picada que no tengo autocontrol. Pasan, no sé, 10 minutos. No me den bomboncitos de Quaker que no tengo autocontrol. Se va acordando. Me destruye. Pasamos del salado al dulce. Hoy es el día de la nutrición. De la nutrición. 11 de agosto. Porque un doctor argentino llamado Pedro Escudero fundaba el Instituto Nacional de la Nutrición. Así que hoy nos acordamos de nuestros gustos culposos. Completá la frase. No me den esto, que no tengo autocontrol. Micaela dice, hola Lobo, a mí no me den sanguchitos con papas fritas, no tengo autocontrol. Saludos a mi doctora Susana Ferreira, dice. Bueno, le mandamos un saludo, feliz día. Me mata este. No me des selva negra, no me controlo. Selva negra, pará, ¿sería la torta selva negra o...? Bueno, Ruth es una oyente que todas las mañanas nos manda una fotito en algún café desayunando. La promo del café con la torta del día. Y siempre está con un cheesecake, con un... con de todo, con torta de ricota, con esto, aquello. Siempre una torta distinta. Bueno, ¿será que es la torta selva negra, que es su debilidad absoluta? Vero me dice por acá, Vero Mercado, no me den pochoclos dulces porque no tengo autocontrol. No sabes en qué momento te bajaste el balde en el cine real. Ese sí que es el peor el descontrol más grande que puede surgir en la semana. Es el de los pochoclos, qué cosa tremenda. Aparte cuando ya empezás a meter puñado, viste que sacás puñado a la mano, que se te caen los pochoclos. Yo no me olvido más, cuando era chiquito una vez fui al cine, mi mamá me estaba mirando a mí en vez de la película, me dice, pareces desesperado. Claro, y me caí. En la cuenta uno se despista un segundo y ya se va todo al pasto. Low, dicen por ahí, a mí no me des tortita raspada calentita porque me como una docena yo solo, después matándome haciendo ejercicio para bajar la panza. Alicia dice, no me den helado ni chocotorta porque no tengo autocontrol. Muy bien, cómo completan la frase. ¿Qué dice la gente? ¿Con qué alimento no te puedes controlar? 2613-440000. Alfajores de maicena, dice Carol por acá. El Santi Alonso, el de la X. Gomitas Haribo. Una vez me comí un kilo, casi me desmayo. ¡Pará! Ni el Duco se atrevía tanto.

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0: 5 grados 6 décimas, ligeramente nublado en la provincia de Mendoza.
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0: Hola, no me den letra. Dicen, pero nada que ver con la cosa.
3: Buenísimo. Matamos la liga cuando estamos en la...
0: Señoras y señores, hoy jugamos con nutrición, porque es el día del nutricionista, es el día de la nutrición hoy.
3: 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Por encima.
0: No, no, en realidad, claro, es el día del nutricionista, no de la nutrición en sí. ¿Por qué es el día del nutricionista? Por el doctor Pedro Escudero. Tienen que completar la frase, no me den esta comida que no tengo autocontrol. Por ejemplo, Michael. No me den sanguchitos de miga que no tengo autocontrol. Qué peligro en las fiestas. Porque aparte parece tan liviano, tan, parece algo tan... No me mueve un pelo, ¿viste? No, como no me tapa ninguna arteria esto, me voy a morfar 12. Así. A mí no me des pastel de papa porque no tengo autocontrol. Dice Julio, que es fruta del bien, que es el pastel de papa. Agrega. No me den, bueno, acá está. ¿Esto será real? No me den espárragos que no tengo autocontrol. ¿Vos decís?
3: Buenísima, siempre buenísima. Alright, que tenés la llave de mi bima. Buenísima.
0: A chequear, ¿eh? No me des palitos salados que no tengo autocontrol, dicen por ahí. Ojo también con los snacks, esos son un peligro. Soy Jimena, dice, yo no tengo autocontrol con la pizza, la amo. Siempre hago una de más para el otro día, comerla con mate. Qué gente inteligente que escucha la radio. Es algo que por ahí me sorprendo. No me den Fernet porque se me calienta el pico y no tengo autocontrol, dice Franco. Franco, que dicho sea de paso, me parece que es el cumpleaños. Es el cumpleaños, claro, me parecía. Más temprano mandó un mensajito cuando anunciábamos que también es el cumpleaños de Gustavo Cerati. Así que le cantamos un breve cumpleañito. Ahí va. Feliz cumpleaños, Franco, el sodero de tu vida. Felicitaciones, Rey, que tengas un hermoso día, que lo pases excelente. Vos, Gustavo Cerati y todos los nutricionistas, que claro, estamos en esa. Gran día, 11 de agosto. Hola, brava, la consigna de hoy, no me den de comer Doritos y Coca que me pongo como loco, muy bien. No me den helado ni chocotorta, dice Alicia. Mirá, Javier, es su primer mensaje a la radio y quiere participar por las entradas. Nos dice, a mí no me den cerveza con salado que no tengo autocontrol. Unas papitas, con una birrita. Estás participando, Javier. No me den pochoclos dulces que no tengo autocontrol, dice Vero Mercado. ¿Cuál es tu gusto culposo en tu dieta? Eso que decís, che, no me di cuenta y llevo comiéndome como 80. Se van entradas al cine, vamos.

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0: 2613-440000. Respondeme la consigna, completá la frase. No me den esta comida, que no tengo autocontrol, por ejemplo.
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0: No me des picadita de fiambre con una cervecita, que no tengo control, dice Javi Castro.
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0: Con las mandarines, dice Martín Bunader, que no tiene autocontrol. Si no me como 6 docenas, no paro, dice.

0: ¿Qué peligro las empanaditas cuando son livianas y pasan como agua? Empezás tuki, tuki, tuki, 2, 3, 4, 5, 6, 7, 8 y no te das cuenta. A mí no me den milanesas, dice Franco. Asesino serial de milanesas, así sean de carne o de pollo. Me puedo comer un kilo de milanesas. Siempre que hay milas, le digo a mi señora que me cocine dos y que las otras las guarde porque si no, no tengo autocontrol. Haces bien, ahí justo lo justo y lo necesario. En el Día del Nutricionista hoy jugamos con gustos culposos. Soy Germán, lo que no tengo autocontrol es lo agridulce, dice pizza con ananá y medialunas al horno con jamón y queso. Vuelven a aparecer las papas fritas, dice Aletia Arancibia, que no tiene autocontrol con las mismas.
1: Hola, buen día. Yo no tengo control. Si me ponen milanesa y papa frita, no paro. Como, como y como. Me encantan. Mis últimas tres son 9, 3, 8.
0: Participa, que lindo día. Qué linda. Participás, Betty. Genia.
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0: Buenos días, Lou. A mí no me den una tabla de quesos porque no puedo parar.
1: Un peligro.
0: Me gustan todos los quesos, pero si hay gruyere y queso azul, olvídate. No puedo parar. Bueno, me encanta escuchar la brava. Te mando un abrazo enorme y quiero entradas para el cine. Mi nombre es Gaby y mis últimos 3, 299.
1: Pero muy bien, Gaby, que está participando entonces por las entradas al cine, respondiendo a la consigna del día, completando la frase. No, bueno. No me des hígado con cebolla o espárragos que no tengo autocontrol. ¿Vos decís? 261-344-0000. Tenemos algunos mensajitos. Completá la frase. No me den esta comida que no tengo autocontrol. Hoy en el Día del Nutricionista jugamos con eso. 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

0: No me den pastel de papa. Si por mí fuera, dos bandejas me bajaría, dice Alex. No me den chocolate con maní, no puedo parar. Y frutitas tampoco, dice Lorena. No me den Coca-Cola, dice Gise. No tengo autocontrol, hasta que no me la termine no la dejo. Me encanta. Últimamente no estaría teniendo autocontrol con ninguna comida, dice acá. Por eso hoy estoy en mi casa descompuesta por un pesado de chocotorta. Claro, se te fue la mano con la chocotorta, que es peligrosísima.
1: Hola, hello, buen día.
0: Hola, genio.
1: Algo que no me puede... imposible que no coma como un enfermo mental son los sanguchitos de miel.
0: Es tremendo.
1: Participo por todo. Los últimos tres son 957. Mi nombre es Abel.
0: Mi debilidad, las milanesas con papas fritas, dice, las amo, dice. Dicen acá desde la base, le mandamos un saludo. ¿Con qué comida no tenés autocontrol? Aquí me dice la pizza. Chicos, los que me dicen espárragos y esas cosas, no les creo, perdón. No puedo creerles. Muy ricas las garrapiñadas en las fiestas, dice César. Con las garrapiñadas se pierde totalmente el control también, sí, sí o sí. Estamos escuchando algo de Travis Scott, estamos escuchando Goosebumps porque lo pide Leo, que es su cumpleaños. Regalame un tema de Travis Scott, dice, gran fan de este artista. Probablemente... un top 3 traperos del mundo. Y quizá de la historia en algún momento lo podremos decir, sin dudas. Y como te he estado pisando este regalito de cumpleaños, vamos a escuchar uno de lleno. Alguno que pueda bailar todo el mundo también. El día que la Rosalía se juntó con este peso pesado para hacer TKN o Taken. ¿Lo escuchamos?
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0: ¿Cómo se hace? No sé nada.
1: Yo no puedo dejar de comer, por ejemplo, mondongo, dicen por acá. Como sea, me lo como. Papas fritas y las gomitas de eucalipto. No, bueno. Gomita de eucalipto también. No tenés autocontrol con eso. Imagínate si comieras helado, no sé.

0: Hola, Brava, con lo que no tengo autocontrol es con los sándwiches de miga, me encantan, van ganando, creo, ¿eh? Hola, Luno, me de ñoquis, con tuco que no tengo autocontrol, dice Nico.
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0: Lucho, vos ponés los espárragos en la sartén que se doren, después lo ponés un poquito de oliva y no sabes, te comés 5 kilos, dicen por acá. Me quieren convencer de algo que no creo que vaya a pasar. Va, igual sí estoy para probar los espárragos, pero ustedes dicen que es de descontrol el tema de los espárragos.

0: quiero.
1: No me den guiso de lentejas que no tengo autocontrol.
0: Y yo voy, ponte tu panty favorito pa' mí. Luego ponte en cuatro pa' una polaroid. Ponte linda de camino estoy.
1: Las tutucas me matan, dice Barbie. No tengo control, dice. Buenas tutucas también, buenas. Buenas compañeras igual las tutucas. Henry Ortega, hola bro, no me des salchipapas porque no paro. Acá Ulises no se puede controlar, por ejemplo, con el queso. No me den, ojo con este, lengua a la vinagreta, no tengo autocontrol. Están todos diciendo que asco el mondongo, que asco, que todo, todo bardeando las comidas de los otros, che, un poco de respeto. 2613-44-0000. ¿Con qué comida no tenés autocontrol?
2: Buen día, Lau.
1: Hola, loco.
2: Del día del nutriólogo.
1: ¿Sí?
2: Yo vengo del donde sale la tierra y donde sale la semita. Niño.
1: De San
2: Así
1: Juan.
2: Que, panchos, Lau.
1: Panchos.
2: Y son de mi debilidad de los panchos, Lau. Me puedo comer.
1: ¿Qué habla?
2: Niño, como 10 panchos, Lau. Con Mira. Queso, roquefort. Con palta, huevo mexicano.
1: No, qué peligro cuando uno se da cuenta que comer dos panchos no está tan mal después de todo, ¿no? Cuando uno va y se pide dos panchos. O sea, uno está acostumbrado a pedir un pancho porque es la medida estándar. Pero cuando vas y te pedís dos y decís, che, no me pasó nada al final, peligro total. 2613-44-0000. Completá la frase. No me den esta comida que no tengo autocontrol.

0: Escuchá lo que dicen por acá. Hola, brava. Yo soy fanático de la pizza, pero los espárragos con papa, cebolla y ajo es impresionante. Hola, hola, buen día, crack. A mí no me den panchos o hamburguesas porque no tengo autocontrol, dice el Nico Cabeza por ahí. Qué fruta noble las dos cosas.
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2: Hola, hola, buen día. ¿Cómo estás? Soy Marce.
0: Hola, Marce.
2: Y una comida que no tengo autocontrol, que podría comer kilos y kilos.
0: A ver.
2: Obvio que acompañado de pan, escabeche de berenjena.
0: ¡Upa!
2: O el queso de ratón.
0: El queso de ratón, ¿cuál es? El gruyere, ¿no? Qué rico, un escabeche, algo, no sé, un pollo al escabeche o berenjena al escabeche, mejor la berenjena. Conejo al escabeche, chicos, no. No paro más, directamente. Hola, brava, si hay lengua a la vinagreta, no como otra cosa, dice Guillermo, Día de la Nutrición, 261-344-0000. Gustos culposos. Completa esta frase. No me den, plim, plim, plim, que no tengo autocontrol. No tengo autocontrol con el escabeche de conejo, dice Seba, justo que lo estaba diciendo recién. Hola, Lu, no me des queso cheddar, que no tengo autocontrol. Adicto, dice. La pasarías muy bien en Estados Unidos. Hola, buenos días, brava. No tengo autocontrol con las gomitas, dicen por acá. Sergio, me compro una bolsa de 500 gramos y no me dura un día.
3: HPR es otra cosa.
0: Ustedes dirán, porque se van entradas al cine. 261-344-0000. Completá la frase y ganá.

0: Hola, Lou, no tengo autocontrol con las tostadas saborizadas del paquete, porque me como hasta el papel, dice Anita de Rivadavia. Me mata, me dicen por acá, buen día a todos, la ensalada de espárragos, los bocaditos. ¿Qué les pasa con los espárragos hoy? Me parece que están... ¿Ustedes se ponen de acuerdo para esto? De verdad, les digo. El otro día pensábamos en cuál era la mejor factura. ¿Ustedes pueden creer que ganó la de Alcayota? O sea, cuando de repente... ¿De dónde, no? ¿De dónde sale la gente? Porque hasta donde sabíamos, la factura de Alcayota era la más odiada. Por ejemplo, yo hasta donde sea, los espárragos eran solo para algunos. Hoy lo tiramos tipo gustos culposos. Culposos de la nutrición. O sea, no me des gomita, no me des caramelos, helado. Cosas que sabes que está mal comerlas, pero que cuando te ponen enfrente no tenés autocontrol, se te va la mano. Y ahora me tiran espárragos.
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0: Y me están tirando todo de espárragos. Qué raro todo. Bueno, la ensalada de espárragos, los bocaditos o torrejitas de espárragos son mortales, dicen por ahí. Ok. Y me dicen, lo más lindo es que ya viene la temporada de los espárragos. Paren un poco con los espárragos. ¿Qué pasa? ¿Vos te das cuenta? No tengo autocontrol con las papitas y palitos salados. Bueno, ahí te creo. Ahí va. Pero que ustedes de verdad tienen un grupo aparte y se ponen de acuerdo para decir factura del Cayota, para decir espárrago.
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0: No sé, tengo miedo de hacer una consigna que diga cuál es tu deporte favorito y me salgan a decir todo hockey subacuático. Así, cosas que ni me espero. Pero vos te parece. No puedo comer gomitas moritas más. Las moritas. Desaparece el autocontrol, dice. Encima son carísimas. Me está comiendo el bolsillo. Qué cosa del bien las moritas. Hola, buen día. No me des carne a la olla porque no tengo autocontrol. Acompañada con pan. ¿Sabés con qué no se tiene autocontrol? Con la sopeada de pan antes de comer pastas, ¿no? ¿Te pasa? Agarrar y empezar a sacar tu coda. A ver, lo voy a probar. Bueno, ¿para qué no lo probé bien? Bueno, ¿para qué lo tengo que volver a probar? Porque, bueno, ¿para qué? Todo el tiempo, pa, pa, pa, y te terminan el tuco antes de comer. ¿Con qué alimentos no tenés autocontrol? Hoy es el día del nutricionista y jugamos con eso. 261-344-0000. Franco, por ejemplo, no tengo autocontrol con los sándwiches de miga, los ñoquis, termino sin poder levantarme. Y lo mejor de todo, que no puedo parar, es el pescado, dice Franco. Ahí apareció uno que no estaba, muy bien. No me den palta, que no tengo autocontrol, no estaba la palta, ahí apareció. Últimos mensajitos, hoy se van entradas al cine igual que ayer. 261-344-0000, completá la frase. No me den esta comida, que no tengo autocontrol.
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0: usar y usar. Gustos culposos, hoy es el día del nutricionista, 11 de agosto. En conmemoración al nacimiento del doctor argentino Pedro Escudero, que es quien fundó el Instituto Nacional de la Nutrición. Así que feliz día a todos los nutricionistas, a todas las personas que trabajan en el ámbito de la nutrición en Argentina, en Mendoza, en toda Latinoamérica. Feliz día para todos ustedes y su equipo. Completá la frase: no me den esta comida que no tengo autocontrol. 2613-44000. Se van entradas al cine. Pero antes la recibimos a ella.
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0: There we go. Esperen que deje de toser acá la nena.
3: La pedo.
0: ¿Cómo van?
3: ¡Bom día!
0: Cami Coxia con nosotros. ¿Dónde vas?
3: Todavía no puedo hacer la sirena. Ya me voy a mejorar.
0: ¿Cuál sirena querés hacer vos, la?
3: Ahí, el...
0: Esa es la sirena de... patrullero.
3: No, esa es la alarma del auto.
0: Ah.
3: El...
0: Está muy bien.
3: Esa sirena me parece.
0: Y sigue porque el patrón...
3: El... Esas son las del auto.
0: Y ahí después viene el...
3: Bueno, viene el...
0: Después el agudo primero y después el...
3: Este es mi preferido.
0: Y seguía otro más, re gracioso. Después venía un... ¿Se saben de memoria las alarmas? ¿Hay alguna? Es que es un temazo. El de las alarmas.
3: Es un temazo.
0: Cuando suena, y suena cuando uno menos se lo espera.
3: Exacto.
0: Y lo disfruta más cuando no es... cuando no es de
3: lo
0: uno.
3: Lo viste venir. Ah,
0: cuando,
3: obvio.
0: Cuando no es de uno. Cuando es el auto de otro... Dejalo que suene.
3: Dale.
0: ¿Con qué comidas no tenés autocontrol, Camicoxia? Porque hoy es el día del nutricionista.
3: Mira, venía escuchando. Al que le mando un beso a mi nutricionista, Sofi Cañadas. La amamos, señora. Mira, la verdad que no soy muy de así de comer desaforadamente. Pero cuando se habla de papas fritas,
0: chan,
3: yo pierdo todo el control.
0: Las papas fritas, chicos. Qué cosa más.
3: Cualquier tipo de papas fritas. O sea, pueden ser, viste, las... ¿cómo se llaman? No quiero decir marca.
0: Las papas fritas de paquete.
3: Claro, las de paquete también. Puedo comer, no sé, infinito. Y las papas fritas con las posta. Yo puedo llegar a cortarte una mano... Si vos me robas una papa, ¿entendés?
0: Claro.
3: A ese nivel. Yo puedo cenar solo papas fritas.
0: Aparte que el tema papas fritas es digno de descontrol porque comes por tipo... Es como manejar. Comes disociando. No vas pensando.
3: Claro, exacto.
0: O sea, cuando uno maneja desde tu casa a la casa de tu abuelo, a quien sea... Vos en el trayecto como que te das cuenta que llegaste nomás.
3: Exacto.
0: ¿Viste? Las papas fritas igual. Vas a un bar y te das cuenta que comiste papas fritas cuando ya no hay más.
3: Exacto.
0: Y decís, che, y vas a sacar y o cuando están las últimas. ¿Viste? ¿Vos? Que nadie quiere ir comiendo las últimas como para decir, bueno, soy generoso y te las doy, pero ya te comiste la mitad en la bandeja.
3: No, bueno, yo te saco el plato directamente. escúchame, vos sos el que hace, yo siempre lo hago y toda la vida lo hice. Mis viejos también lo hacían, por eso lo hago. Sos del que va a buscar así el delivery, ¿viste? Y agarrás la ponen, no sé, la caja de la pizza. Y arriba te ponen el paquete de papas, ¿viste? Con el papel envuelto.
0: Sí, y la abrís.
3: Lo ponés en el asiento del acompañante. Y le abrís, le cortás un pedacito de papel hacia arriba y sale el humito de las papas.
0: Claro,
3: y cuando se enfría un poquito haces tiki, tiki. Y te de ahí a tu casa o a donde vayas con las papas fritas,
0: sí.
3: Llega a la mitad del paquete y sí.
0: Sí. ¿O no? Bueno, esa es la que se hace cuando uno pasa por el automac. fija. Las papas no llegan nunca
3: no,
0: a la casa.
3: No, no hay forma. Es que no llegan. No puede ser.
0: No llegan.
3: Se enfrían, aparte.
0: Sí. Claro que
3: y
0: sí.
3: Y son feas.
0: Es que te conviene. O sea, yo las pongo, viste, en la ahí adelante, al lado de la palanca cambio.
3: Sí.
0: Cada cambio que meto son tres papas adentro. Meto un cambio, pim, pim. Por eso no subo al acceso después del automaca. Agarro y voy por adentro. Cosa de tener que frenar siempre para tener más a mano las papas. Dicen por acá, Juanma Tripolone dice, no me den pan casero calentito con chicharrón, porque ahí sí que no tengo autocontrol.
3: Oh.
0: O tortas fritas calentitas.
3: Qué rico.
0: El espárrago nada que ver, claro, porque no sé qué onda la gente. ¿Vos estuviste escuchando?
3: Sí, escuché lo del espárrago. La verdad que no me llama. No creo que sea tan adictivo como dicen, pero me da un poco de intriga probarlo igual.
0: Para mí se hacen los distintos. Se quieren hacer los distintos. La otra vez tiraron la de... Que ganó, terminó ganando las facturas de...
3: Ay, no me lo recuerdes.
0: De Alcayota.
3: Dios.
0: Hola, buenos días, ¿cómo estás? Mi nombre es Damaris. A mí no me den estas gomitas que no tengo autocontrol y me manda las gomitas que son frutitas, las que son duras, que son como un gajito de mandarina duro.

0: Es como más pastosa.
1: Ah, no. ¿Ubicás? Sé, che, no.
0: No sé, son igual se llaman así como bombones de fruta, una cosa así.
1: Ah, no.
0: Que es igual que una gomita por afuera, solamente que cuando lo mordés, no es gelatinoso como la gomita.
1: Ah, bien. Bueno, no leo más mensajes de los espárragos. Claramente ustedes tienen un grupo aparte y me están tomando el pelo. O sea, no paran de mandar de los espárragos. Se entendió, está bien. Ya los vimos, son re distintos, son re capos.
0: ¿Cómo sería igual que los ponen en una sartén?
1: Sí, dicen que los tuestan ahí en la sartén con aceite de oliva. Algunos me han puesto que le ponen ajo, por ejemplo, ajo y perejil.
0: Bueno,
1: igual
0: es como hacer tipo una pastita así con cebollita de verdeo, queso crema y todo, y agarrar bastoncitos de zanahoria, ponele, ¿viste?
1: Ajá.
0: Y ahí taca, taca, taca, no puedes parar.
1: Bueno,
0: ¿sabes qué es re adictivo? Perdón, que antes que me olvide, los grisines.
1: Oh, basta. Pero con cualquier cosa.
0: Con lo que sea.
1: Así, aceite de girasol, tipo, sí. Cualquier cosa.
0: Fritolín.
1: Sí. ¿Qué cosa los grisines y el pancito? Cualquier cosa que te pongan antes de comer en el restaurante, ahí no se tiene autocontrol.
0: Pero
1: para nada.
0: Tiene que estar el pancito calentito, si no, no.
1: Sí. A mí me da un poco de vergüenza porque siempre que voy con mis tíos, ponerle a comer, terminan pidiendo más de eso.
0: Ah, bueno, y sí, obvio.
1: Pero vos decís que da, porque es como una gentileza, un...
0: Tipo, no,
1: te entretengo un ratito. No te tengo que demandar más grisines. ¿Cómo te voy a pedir más grisines? No.
0: Mira, los grisines tendrían que ser ilimitados. Tendrían que crecer de la mesa directamente. Se terminan y tendrían que aparecer nuevos.
1: Sí. Un paseo inmoral. No me den lentejas porque no tengo autocontrol. Puedo comerme una olla entera, dicen por ahí.
0: Bueno, yo también, pero ¿sabes qué pasa? Cuando algo te cae tan pesado, como las lentejas, que al otro día sos un pez globo. Viste cuando decís no la quiero pasar mal.
1: Sí, no mal. Y también lo que pasa es que siempre sobran. Entonces, claro, por eso uno no tiene autocontrol. Porque te terminas el plato y de pasada para la bacha ves la otra y mete una cucharada.
0: Una cucharada
1: se te escapa o dos.
0: Qué bronca no poder autocontrolarse en esas cosas. Anoche hice pastel de papa. Y estaba muy bueno. Pero hago porciones, la porción para mi prometido y para mí. O sea, no es un... No sé, no hago una fuente gigante.
1: Claro,
0: porque si hago la fuente gigante...
1: Ahí se va, el no control sé, no existe.
0: Claro,
1: nunca.
0: No existe.
1: Sí. Exacto.
2: Hola, Low. Espárragos.
1: No, bueno.
2: Muy fuertes y nutritivos. Qué gran comida, por Dios. Espárrago, ensaladita con papa y huevo hervido.
1: Deja.
2: Me vuelve loco, no paro de comer hasta que no termino el tarpe lleno. No,
0: mira, dijo algo igual, sí, está, para mí, esto es chiste. Pero dijo algo, dijo papa, y ahí se me fue para otro lado. Dijo ensalada de papa. Chicos, ensalada de papa con huevo y mayonesa. Yo me puedo comer fuentes así, y fuentes. O ensalada rusa, ese estilo.
1: No, bueno, hablando de no tener autocontrol y de ensaladas. En España se hace la ensaladilla, que le llaman. Es papa, zanahoria.
0: Sí.
1: Le ponen huevos duros.
0: Uy, qué rico.
1: Y atún. Y eso, todo eso se muere, viste, con el pizzapapa.
0: Sí.
1: Que quede todo como una pasta. Y lo venden en los supermercados en potecitos chiquititos. Entonces, con mis amigos de allá siempre íbamos y comprábamos el potecito y un paquetito de grisines. Todo el mundo anda por la calle con un potecito de ensalada rusa, que es una ensalada rusa. Es papa, zanahoria, atún, huevo y mayonesa.
0: Ah, pero claro, tiene mayonesa.
1: Claro, está unida toda con mayonesa y buena mayonesa.
0: Qué rico.
1: Y todo el mundo anda por la calle comiendo grisines y comiéndose la ensaladilla.
0: Qué rico.
1: Y muchos almuerzan eso, de pasada.
0: Qué delicia.
1: No sabes lo
0: bueno,
1: que...
0: Bueno, el atún también, viste, cuando... En varias cosas es muy rico y a mí me resulta bastante... Difícil dejar de comer, por ejemplo, arroz con atún y huevo.
1: A mí es mi comida favorita.
0: Qué rico, por Dios.
1: Nada va a cambiar mi opinión. Cada vez que lo digo, algunos me miran raro, pero... Chicos, el arroz con atún es lo más noble que hay en el mundo.
0: Qué delicia.
1: Ahí sí que no tengo ni noción, ni siquiera autocontrol. No tengo noción de lo que está pasando.
0: No hay forma.
1: ¿Viste cuando haya habido una película de... Bueno, Hulk, el increíble Hulk.
0: Sí.
1: Que como que el profesor Banner, cuando se transforma...

0: en Hulk, después se despierta y dice, ¿qué pasó?
1: Sí.
0: Bueno, a mí me pasa lo mismo con el arroz con atún. Tipo, terminé de comer y uff, ¿qué pasó?
1: Claro.
0: Y veo todos los platos, todos sucios. Y digo, no, ¿quién se comió mi arroz? Y tengo que hacer más. Claro, resulta que me lo comí yo.
1: O sea, tipo, vos haces un paquete y te lo podés comer todo con atún y huevo.
2: Chicos, ¿cómo están? Yo soy muy adictiva, no me den empanadas o pasteles fritos, como le llaman acá.
0: Opa.
2: No, yo me puedo comer fácil una docena y media. Y más si vamos a las ferias, esas que están fuera de la ciudad,
0: sí.
2: Peor, porque ahí las empanadas son riquísimas, así que me puedo comer muchísimas. La verdad que ahí pierdo el control completamente.
0: Qué peligro, ¿ah? Manda.
1: Qué rico. Y las de carne cortada a cuchillo.
0: No. Y las galletitas con picadillo.
1: No.
0: Qué rica. Muy bien que mande audio mientras se calienta el agua ahí del calefón.
1: Ah.
0: Ahora se debe estar bañando Ami y le mandó un saludo. me llama las papas con cheddar y verdeo, dicen por ahí. No me den. Con el sushi, dice que no tienen autocontrol acá, Dai.
1: Bueno, es muy rico, pero...
0: Pero todos tienen un límite de piezas,
1: sí,
0: ¿no?
1: Sí, y no obvio. Sé, y
0: hay veces que ese umbral se rompe, pero es muy raro, ¿no? ¿Vos tenés un límite de piezas de sushi?
1: Sí,
0: ¿no te comes más de cuántas?
1: Y yo no creo poder más de... Hoy más de 20, 25.
0: Hoy, ¿por qué hoy? Hoy por hoy.
1: Y porque antes tal vez llegaba a unas 30. No, hoy no. Hoy no sé si paso de 20.
0: Yo no sé cómo hacen para comerse 50 piezas. 60.
1: No, eso me parece una locura. O sea, literalmente una vuelta fuimos con mis amigas, le regalamos de cumpleaños a una de mis amigas sushi libre.
0: Muy bien, muy buen regalo.
1: Muy bueno. Fuimos todas a comer sushi libre, claro, y... Se debe haber comido 35 piezas, una cosa así. Y terminó descompuesta.
0: Y claro.
1: Es que terminó descompuesta, o sea, no lo disfrutás. Llega un punto que no lo disfrutás. Entonces, ¿hasta qué punto podés comer tanto, entendés? Pero no. Yo creo que 20 piezas y ahí.
3: Y Lou, mirá, vos te enredás y te metés solo en los quilombos de la comida. El otro día era la porquería del alcayote.
0: Sí.
3: Ahora, el espárrago.
0: Yo solo me
3: Dejate
0: meto.
3: De joder,
0: claro.
3: ¿Qué le pasa a la audiencia, por favor? Cambia el juego. Yo te recomiendo, volvamos al oído obsoleto. Sí, 2-3 veces a la semana metele el oído obsoleto, ¿sabés qué?
0: Me encanta.
3: Te vas pum para arriba, rompes el rating, papá.
0: Claro, es que... Para mí sobre el mismo chiste empiezan a hacer una bola de nieve. No sé qué les pasa ahora con los espárragos.
1: A mí me pasó algo con los espárragos una vuelta. ¿Viste? A mí me encantaban. Pero una vuelta comí unos espárragos que no sé si estaban poco cocidos. Viste que quedan como medios duros. Son medio hilachosos también, como que tienen unas hilachitas. Y estaban como con demasiadas hilachitas. Y viste cuando le agarrás como un asco a una comida... Me pasó eso. Y nunca más comí.
0: Ah, bueno. Fue un mal momento, quizás.
1: Claro.
0: ¿Le daría otra oportunidad?
1: Sí, obvio. Pero bueno, no es algo que me vuelva loca. Ah,
0: claro.
1: ¿Quién dijo lengua a la vinagreta recién ahí? Yo me vuelvo loca.
0: ¿Ah, sí?
1: Oh.
0: Lo que es a la vinagreta...
1: No, aparte mi abuela hace una lengua a la vinagreta que... Mirá.
0: Escabeche. Berenjenas.
1: Sí, me gusta.
0: Con pancito casero.
1: Oh... Unas tostaditas, hay los croutons.
4: Hola, brava, ¿cómo estás?
0: Hola.
4: Mira, yo no tengo autocontrol con el dulce de leche. La verdad que me lo puedo comer a cucharadas. Es más, mi marido se compra dos potes y yo uno y le termino comiendo mi pote y los potes de mi marido.
0: No.
4: Es increíble, me puede. En la noche, a cualquier hora, me encanta el dulce de leche. O sea, lo como a cucharadas. Así solo. Bueno, esa es mi gran vicio.
0: No sé si habrá algo más nocivo en la faz de la Tierra. Creo que te conviene ir a Chernóbil y dormirte una siesta en el pie de elefante.
1: Terrible.
0: Ahora que salió el aireado.
1: ¿Qué tul? No lo he probado.
0: No lo probé.
1: No hay nada como el original.
0: No, para mí es mejor para cucharear el aireado, che.
1: Bueno.
0: Para cucharear, o sea, si sos de cucharear dulce de leche, tenés que ir por el aireado fija. El otro, bueno, obviamente para los postres, todo eso, para meter galletita, pero de cuchara a cuchara, sí, el aireado es clave, chicos. O sea, se pierde un poquito de peso por el aire, pero...
1: Claro, por eso a lo mejor, viste, no te queda tan empalagoso ese sabor tan dulce el aireado.
0: Ajá, exacto. A ver qué dicen acá.
5: No me des nueces o almendra porque... Chao.
0: Los frutos secos.
5: Es lo mejor que hay. No tengo autocontrol.
6: No, mi hermano, yo no tengo autocontrol con todo lo que es en escabeche, las patitas, la lengüita, y fanático empedernido de la coca. Coca todo el día, no tengo autocontrol nunca de la coca. No sé lo que es el agua, imagínate. Pero lo que son las patitas, la lengüita, la vinagreta, todo lo que es escabeche, berenjena, conejo, el escabeche, qué rico, todo eso, no tengo autocontrol, hermano. Y otra cosa más, el espárrago, qué rico que es.
1: Te está tomando el pelo.
0: Me toman el pelo.
1: No. Escuchame, ¿sabes qué? Viste que dijo patitas. Bueno, hay algo que me gusta mucho también: las patitas de pollo. Pero las.
0: El paquete.
1: Las de niño.
0: Las de niño, sí, total.
1: Ese te me podría comer 55 sí, patitas sí. Y no puedo parar.
0: Y eso, en la freidora de aire.
1: No, que quedan crocantes.
0: En 10
1: no.
0: minutos comer.
1: ¡Ah!
0: Y te, tengo mientras hambre. La metés ahí, te preocupás y te hacía una ensaladita, una salsita.
1: Sí.
0: Mezclás dos condimentos y chau, así. Qué hermoso. Escuchame, me decían por ahí, no tengo autocontrol con los alfajores. Same, comparto. Ahora, yo anoche hice un descubrimiento.
1: ¿Apá?
0: Increíble. Compré un paquete de 6 mini alfajores. ¿Vos te acordás que venían antes mini alfajores?
1: Sí.
0: Que la marca famosa de los.
1: Ah,
0: el
1: no.
0: El chaboncito de.
1: No, no me acuerdo.
0: El Jorge Chiquito.
1: Ah, sí, el, sí, sí.
0: Bueno, estaban eso. Estaban esos alfajorcitos que eran bocaditos.
1: ¡Oh, los blancos!
0: ¡Uy, Dios mío! Que venía la tabletita con 6 también.
1: Sí.
0: Y te los morfaba como
1: no
0: si
1: no
0: hubiese
1: mañana.
0: Pero era un bocadito increíble antes de dormir.
1: Sí.
0: Tipo.
1: Sí.
0: Colación, sí, colación. Pum, chao, y a la cama.
1: Oh,
0: bueno, ahora vienen. ¿Sabés de qué vienen mini alfajores? Y no es. No es canje, ojalá no,
1: ¿de
0: no,
1: qué?
0: No tenga una. Un llamado de atención. Rasta sacó mini alfajores.
1: Mirá vos.
0: Impresionante.
1: Bueno, ahora te la voy a paquear. Ah. No me gustan los Rasta.
0: ¿No? No sos Tim Ras, no las comió de heladera, eso pasa.
1: No, sí, ya ¿sí? He probado todas las maneras.
0: Está
1: y
0: bien,
1: no me gusta.
0: Está bien, es válido. Yo tuve mi primera decepción el otro día con una. Mi primera no, soy catador de alfajores profesional.
1: Claro.
0: Probé uno de fruta que han sacado nuevo de una marca, basta decir marca con.
1: Sí.
0: Pero sacaron una. La más popular, la marca más popular de alfajores sacó uno de membrillo y no está bien logrado.
1: Oh, qué bajón.
0: Me siento en un lugar digno de decir, no está bien logrado ese alfajor, reformúlenlo. Hagan otra fórmula. Hoy es el día del nutricionista en toda Latinoamérica por el doctor argentino Pedro Escudero, que fundó el Instituto Nacional de Nutrición. Así que feliz día para todos los nutricionistas. Hoy hablábamos en Slow Motion de comidas que con las que pierdas el control totalmente. Completar la frase en no me den esto que no tengo autocontrol. Tacos aparece acá. Salchichitas con tuco.
1: ¡Oh!
0: ¡No! ¿Cómo recién ahora vienen y tiran esa, Lorena?
1: ¡Qué rico!
0: Muy bien. Me mata.
1: Yo soy las que mueve el palillo por la salsa en los cumpleañitos, a ver
0: buscando.
1: Si quedan más salchichitas.
0: Buscando, sí. Y está cuando no había salchicha que empezaba a meter el palillo y sacarlo y comer salsa con el palillo.
1: Sí, era como ya
0: de
1: está.
0: Muerto de hambre total. Me encanta. Último que vamos a escuchar acá.
6: No, esto no es joda. Mi suegra hace unas empanadas con merengue, no es chiste, ¿eh?
0: No.
6: Que son un viaje de día, una vez que probás la empanada con merengue, no volvés a comer empanadas normales, literal.
0: No, bueno. ¿Ves lo que hacen? Mátanme al grupo ese que tienen para arruinarme la vida, ¿verdad que estamos? Y me la arruinan por ahí, claro. Che, dejen de hablar de comida que ya me dio hambre, sí, la verdad.
1: ¡Ay, Dios!
0: Basta, ya picó. Además de ser el día del nutricionista, un día como hoy también falleció Robin Williams, por ejemplo.
1: No, ¿en serio? ¿Hoy?
0: Recordamos un poquito ahí de efemérides. También es el cumpleaños de Chris Hemsworth. Thor.
1: Chris.
0: Gran actor australiano es.
1: Sí, es australiano.
0: Es australiano y es quien interpreta a Thor en el universo cinematográfico de Marvel.
1: Y es el hermano de Liam Hemsworth. ¿Eh? Ex esposo de Miley Cyrus.
0: ¿Cómo que ex esposo?
1: Sí, pues.
0: No, se había perdido todo el lore.
1: Claro, viste, estaba... ¿Qué haces, Internet Explorer?
0: Y hoy también es el cumpleaños. Lo será siempre para el resto de la eternidad. Día como hoy, pero en 1959 nacía un emblema nacional que nos ha musicalizado este programa, también el anterior de Navi. Y lo va a seguir haciendo durante el día. Un día muy especial. Hoy es el cumpleaños de Gustavo Adrián Cerati. ¿Escuchamos Magia?
1: Por favor.

0: Esto realmente me parece increíble, chicos. Recién nombrábamos los Rasta Mini, un oyente acaba de llegar, está en la puerta y nos trajo un
1: paquete.
0: Me jodés. Literal.
1: Claro, porque aparte dije que no me gustaban.
0: Claro, me dice, te llevo para que los pruebe.
1: ¡Ah, me muero!
0: Para vos, sí.
1: No, ¿en serio?
0: Sí, está acá en la puerta. No, Santi, un maestro, ¿qué hace? Está loco, le pongo, ¿sos loco?
1: Pero pará, vamos a buscarlo y los probamos en vivo.
0: Estoy.
1: Voy corriendo.
0: Ahí vamos. Bueno, ahí va la productora, claro, que se mueva, que haga algo.
1: No, dice que transmite.
0: No, ¿qué transmitir? Si Rasta no ha puesto guita, claro.
1: No, queríamos que bajes las escaleras por nosotros.
0: Sí, vos andas a buscar los alfajores mientras Cami nos cuenta qué vamos a hacer hoy en Encaminado. ¿Qué hacemos así? Diga.
1: Me encanta esta canción, loco, no podés hacer esto.
0: Es que cualquier tema de Cerati es digno de subir el volumen. Bueno, lo escuchamos un poquito.
1: Dale.

0: 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Y en el tercero, abrís y te dice que en qué zona te encontrás. Vos ahí pones, vas a poner Las Heras, ¿no?
1: Sí.
0: 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Y aparte está dando mucho trabajo. 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Así ampliamos el banquete y tenemos más opciones para elegir. 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
0: 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Van a ver en un ratito un reel en nuestra cuenta de Instagram, tremendo.
1: ¿Cómo es nuestra cuenta de Instagram?
0: @bravooficial.
1: Gracias.
0: Felicitaciones a la ganadora del día, que es... Julieta Sánchez, felicitaciones. No tenemos los tres últimos. Felicitaciones, che, es real, el chabón está acá con los alfajores.
1: No puedo creer, ahora los vamos a ir a buscar entonces.
0: Está loco.
1: Y los vamos a probar en out vivo.
0: Ahora sí, contame, cambiamos de página. Pasamos de lo nocivo, de lo culposo, eso que con lo que no tenés autocontrol, de lo adictivo.
1: Vamos a ir a otro lado.
0: Todo en el marco de la nutrición, porque hoy es el Día del Nutricionista y reiteramos los felices días a todos los nutricionistas que nos escuchan, que trabajan en ese ámbito. Cami, ¿qué tenemos?
1: Bueno, mira, yo hace un par de años que cambié un poco mis hábitos.
0: Muy bien.
1: Porque yo venía mal. Estamos hablando siempre a nivel salud.
0: Ajá.
1: ¿No es cierto? Así que dije, bueno, basta. Fui a mi nutricionista, Sofi, le mando un beso. Sofi Cañadas me dice, Cami, mira, vamos a hacer pequeños cambios que vas a ver que obviamente hay que mantenerlos.
0: Claro.
1: El otro día vos explicabas algo de los hábitos. Que sí o sí hay que mantenerlos.
0: 30 días.
1: 30 días. si vos los mantenés 30 días, sí, ya después se convierten en hábito, entonces no te es un peso.
0: Claro, incluso si te levantas y no lo haces, sentís que te faltó algo. Eso empieza a suceder.
1: Exacto. Entonces me dice, mira, vamos a hacer un par de cambios que vas a notar en tu cuerpo bastante firme. Uno de ellos fue eliminar el azúcar, por ejemplo. El azúcar agregada, ¿no? Por ejemplo, vos vas a comprar algo y vos atrás lees el azúcar que trae el producto ya y el azúcar que le agregan. Entonces todo eso lo empecé a eliminar en el día a día, obviamente. No te estoy diciendo que no me voy a comer un alfajor de vez en cuando. Entonces, no sabes lo que cambió mi concentración, mi cuerpo. Empecé a dormir mejor. Un montón de cosas cambiaron.
0: Mira.
1: Así que, por ejemplo, esas pequeñitas cosas para mí son clave para estos hábitos saludables que tenemos. Y también me pasó con recetas. Que uno dice, no, ¿cómo voy a hacer esto? Esto es imposible. Yo no puedo cocinar esto. O no puedo hacer esto.
0: Claro, claro.
1: Bueno, lo que vamos a hacer hoy en Encaminados...
0: En torno a lo que es comer sano, hay sí. todo un mito de que tiene que ser feo y tiene que ser complicado.
1: ¿Viste que uno dice sano igual desabrido?
0: Ajá.
1: No. Si
0: es light, no tiene gusto a nada.
1: Exacto.
0: Y eso era hace 10 años atrás.
1: No, chicos, ahora todo ha cambiado.
0: Sí.
1: Por ende, nosotros como... Nosotros siempre armamos listas de cosas. El día del libro hicimos eso, armamos una lista de 50 libros que hay que leer sí o sí, la armamos con los oyentes, con la comunidad.
0: Sí.
1: Así que hoy vamos a hacer algo parecido. Me tienen que compartir esa receta que vos decís, no, esto no tiene sabor a nada. Es saludable, pero no tiene sabor a nada. Bueno, quédate tranquilo que hay recetas que me van a compartir que son un espectáculo y decís, esto es muy... archimega saludable.
0: Muy bien. Yo siempre que vuelvo del gimnasio hago una receta que me enseñó una amiga hace mucho. Una amiga que no la vi más, pero me dijo que haga los huevos en el microondas.
1: Mirá.
0: Sí, sí, sí. Me enseñó a hacer huevos en el microondas, que era muy fácil, tipo, es meter el huevo en el microondas y punto. O sea,
1: sí, sí, sí.
0: Obviamente, romperlo en una compoterita, lo batís, lo metés al microondas, lo hacés en el microondas y no usás aceite, le pones la sal justa. Entonces, es muy sano, tipo, el hecho de no usar aceite y estar comiendo proteína. Entonces, como después del gimnasio, eso es una gran receta para mí.
1: Yo lo hacía en el microondas.
0: Y claro que lo hacías porque te la robé a vos esa receta.
1: Ah.
0: Sí, nena.
1: Yo, vos sabés que me parecía que estabas hablando de mí.
0: Y sí.
1: Pero bueno, no sé.
0: Entonces hoy en Encaminados armamos una lista de recetas saludables. Propone tu receta y gana el premio del día. Hoy se va gente a la bodega.
1: No me digo.
0: Hoy en Encaminados se van a jugar Perrillo Family Wines.
1: ¡Dale!
0: Los dejo con esta canción en el cumpleaños de Gustavo Cerati y con esa consigna tremenda en Encaminados. Yo soy Lou Mango y fue un placer haberte acompañado en esta media mañana de la 94.9. Amiga, buen programa.
1: Gracias, Amis. Hasta mañana.

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1: 12, 38 minutos.
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2: Buen día, ¿cómo andan? ¿Arrancamos programón? ¿Arranca o no arranca? Che, bueno, están todos participando por la bici. Acuérdense que se va una bici por el Día del Niño. Tienen que mandar al 261-344-0000 la palabra bici, nada más, y están participando. Che, bueno, estábamos hablando en el pase de lo que podrías comer sin parar, esa culpa, pero que con culpa un poco, ¿eh? Ahora vamos a ir para el otro lado, porque hoy es el día del nutricionista. Le mando un beso a mi nutricionista, Sofi Cañadas. Y bueno, vamos a armar un recetario, ¿ok? Vamos a armar un recetario de, ¿viste esas recetas saludables? Que uno dice, che, esto no debe tener ni sabor. Bueno, esa receta que vos haces y decís, te vas a chupar los dedos y no lo vas a poder creer. Yo ahora les voy a pasar una receta de un postrecito. ¿Vieron esos postrecitos tipo de vainilla o de chocolate? Los que son como bien cremosos. Pero ¿qué pasa? Son azúcar puro, digamos. No tienen otra cosa que no sea azúcar. Bueno, yo te lo voy a pasar con unos ingredientes un poquito más saludables, como para el día a día. No te digo que no te claves un postrecito el fin de semana, pero todos los días no puedes estar comiendo esos postres, ¿entendés?

Bueno, mira, acá el Ale me pide algo de Chaos, que hace mucho que no escuchamos, dice. Pero vas a tener que participar de la consigna. Si no, te cambio la participación por un tema de Chaos. ¿Qué te parece? Contame ese hábito saludable o esa receta que para vos es riquísima y que si la gente la escucha dice, no, esto no sé si me va a gustar. O recetas de cosas, vamos a armar el recetario, o recetas de cosas que son súper saludables y que vos las hacés riquísimas, o que a lo mejor decís, no sé, un alfajor. Bueno, vos haces el alfajor saludable, ¿me entendés? Y voy a armar el recetario y después se los comparto. Igual que cuando hicimos en el día del libro, que nos compartimos un montón de libros, bueno, lo vamos a hacer igual, pero con recetas. Bueno, les decía recién que el sorteo de la bici es durante toda esta semana, así que tienen que mandar la palabra bici al 2613440000. Y además hoy, en Encaminados se va visita guiada, degustación y todo completito para la bodega Warpe Riglos Family Wines. Para dos personas. Psycho Killer. Psycho Killer. Para que la vayan a conocer, vayan a conocer la bodega, vayan a degustar increíbles vinos. Y además de eso, en esta bodega hay un pedacito chiquitito. Ah, no sé si es chiquito en realidad. No, la verdad que no lo he visto. Del muro de Berlín. Así que si querés participar acá, vas a tener que... Te voy a poner una cosita más para hacer. Psycho Killer. Psycho Killer. Además de participar de la consigna y pasarme tu receta, que todo el mundo dice, no, eso no tiene ni sabor, y vos decís, no, pará. Yo te voy a pasar la receta, vos lo vas a probar y vas a ver que es una locura. Además de eso, si querés participar por la visita guiada, degustación y todo para la bodega Warpe Riglos Family Wines, me tenés que decir cuál es tu vino favorito.

No, bueno, parame la música. Porque acá pasan cosas. Acá, en este estudio, están pasando cosas. Santi dice... nos había mandado un mensaje. Mira, voy a parar la música. Dice, ya se lo dejé al señor de seguridad. ¿Qué dejó? No. Chicos, es una caja, pero que tiene paquetes adentro de los... bueno, sí, de los Rastamini, chao. Son 6 paquetes adentro de una caja, ¿entendés? O sea, está loco. 6x6, 36. Hay 36, o sea, los mandó 36 alfajores. ¡Está loco! Y dice, espero que la Cami cambie de opinión. Más le vale. Y sí, me mandás 36 alfajores, ¿cómo no voy a cambiar de opinión? Escúchame.

0: Bueno, ya empiezan a llegar las recetas. Ahora vamos a probar en vivo los alfajores. En un ratito. Ya empiezan a llegar recetas y acuérdense que para participar de el voucher para la visita guiada y degustación en la bodega Huarperriglos Family Wines, tienen que decirme sí o sí cuál es su vino favorito. Vamos a escuchar Palaseca de Maluma y enseguida seguimos con más Encaminados. Acuérdense que hoy estamos en el Día del Nutricionista y me tienen que compartir esa receta saludable, pero riquísima. Que la gente diga, no, esto no me va a gustar, pero lo pruebe y se vuelva loco.
1: Qué casualidad.
0: Se va voucher por degustación en la bodega Huarperriglos Family Wines. ¿Qué tenés que hacer? Me mandás cuál es tu vino favorito y listo.
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Qué locura. Bueno, seguimos. A ver, acá me dicen huevo en una taza con jamón y queso al microondas. ¿Cómo sería eso? Pero a ver, necesito explicación. Porque yo voy a ir a hacer, voy a poner un huevo en una taza con jamón y queso. Y si me llega a quedar crudo el huevo porque no puse la cantidad de tiempo y toda la cuestión, te voy a echar la culpa a vos. Y la idea es que son esas recetas que uno dice, y no sé si la haría, pero cuando vos me pasas la receta decís, ah, mirá, le encontró la vuelta, ¿viste? Mirá, acá Belén pasó una receta muy buena que yo la descubrí también cuando empecé a comer un poquito más saludable. A todo le agrego como cacao amargo. Como para no... Porque el cacao amargo no tiene la cantidad de azúcar agregada, lo que hablaba un poco recién. Belu dice, la receta saludable que amo es... Escuchen bien. Quinoa pop, mantequilla de maní, que en realidad la mantequilla de maní es más conocida en Argentina como pasta de maní, que es lo más saludable del mundo porque es literalmente solo maní, no tiene nada. Es el maní procesado, como decirte, en una licuadora. Y lo hacen así, libera como un aceitito y se hace una pasta, punto. Y a eso le agregas chocolate. Lo que yo hago con la quinoa pop, la pasta de maní del chocolate, es agarrar la quinoa pop, lo pones como... Lo podés hacer en como ese papel manteca, ¿viste? Pones un poquito de quinoa pop, así. Mantequilla, pasta de maní. Y arriba le pones cacao amargo, pero derretido. Todo eso lo mandás, o viste, pueden ser recipientes esos de silicona, lo que sea, o como cubeteras. Lo metes al freezer, después te queda una especie de barrita de cereal, en este caso de quinoa pop, pero helada.

Bueno, ahí está. Estoy armando un blogcito de notas donde voy a poner todas las recetas que vamos a ir haciendo y después se las comparto.

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1: Bueno, acá la Flor me dice, hola Cami, yo te pasaría mi receta de tortas de cumpleaños. La tradicional, crema con durazno y dulce de leche con chocolate. Uy, qué rico. Humedecer los bizcochuelos con el jugo del durazno. El jugo del durazno, o sea, el durazno al natural, eso es almíbar. Además, mi vino favorito, dice, es un buen Malbec. ¡Qué rico todo! Perdí tu amor, no... Mi mamá también hace las tortas de nuestros cumpleaños y toda la vida lo hizo. Y la verdad que 10 puntos. Bueno, mi hermana tiene una receta de turrón alemán un poco más saludable porque es con cacao amargo. Entonces no tiene tanto azúcar. Bueno, por acá me dicen tempranillo, Leti me dice el Malbec, qué rico.

0: Acá Flor dice, participo por la visita a la bodega y la bici para mis hijas. Bueno, para participar por la bici solo mandan la palabra bici. Y para participar por la bodega me tienen que decir cuál es su vino favorito. César dice, hola Cami, qué rico un alfajor, algo dulce como vos. Ay, dice que para él el vino más rico es el Malbec Roble Dulce.
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0: Se paren, porque acá hay receta. Acá hay receta.
3: Yo tengo una receta que no sé si les va a gustar, pero para mí es espectacular lo que estoy probando. Quizás ahora que viene el veranito.
0: Veranito, bien. Ahora,
3: y bueno, la receta es esta, es gelatina light, con frutilla, cortándola obviamente, y después, cuando ya está todo, ya poquito, bueno, echa la gelatina, tenés que hacer aparte el castañeres light con stevia o con... se le podría poner edulcorante.
0: Sí.
3: Lo batís y te queda una crema.
0: Mira.
3: Entonces el postre sería gelatina con frutilla y crema. O sea, lo rico que es. Y es saludable.
0: Me gustó, che.
3: Aparte, bueno, y mi vino favorito, no sé si se puede decir la marca, pero me encanta el Cabernet Sauvignon de la Bodega Nord. Bueno, participo por todo. Soy Jennifer 352.
0: Escuchame, Jenny, si estás escuchando, me lo podés mandar escrito porque el audio sale medio y la verdad que como que entendí la mitad del proceso. Entendí lo que es el postre, entendí la mitad de cómo hacerlo.

0: Pero bueno, ahí anoté la recetita.
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0: Hola, Cami, soy Ana. Mi vino favorito es el Malbec, dice. Muy recomendable, de una marca, me pasa, el San Felicián. Estoy yendo a trabajar, saludos, participo por la visita. Dale, Ani. Hola, Cami, participo por la consigna. Mi vino preferido es un Bonarda frutado, amable y fácil de tomar, dice, para compartir con amigos y una buena cena, unas pastas caseras. Además, que es nuestro sello de la zona este de Mendoza. Los invito a probarlo si aún no lo conocen. Dice que quiere ir a la bodega, pues claro, obviamente. Dale, Ana, estás participando.
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0: Acá Noé dice que el Malbec es su vino favorito. Aparte, no hay nada más sano que un buen vino. ¡Ah! Acá se le dice, mi vino favorito es el blanco Cosecha Tardía de Bodega Santa Julia. Me gusta. El vino rosado, dicen por acá. Mira, a ver, acá me mandan un emprendimiento saludable. Flor, me dice. A ver, ahora lo vamos a mirar.

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0: Bueno, che, acuérdense, hoy se van, se va, en realidad, un voucher para dos personas, para la bodega Huarpe Riglos Family Wines, para ir a conocer la bodega y además degustar unos vinazos, mirá. Para participar por la bodega me tienen que mandar cuál es su vino favorito. Y además estamos en el Día del Nutricionista compartiéndonos recetas saludables. Esas recetas que decís, mira, te vas a chupar los dedos, aunque no parezca, aunque parezca una receta, te va a encantar.
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0: Vale, vamos a escuchar Mansa Cumbia de Santi, que nos trajo, chicos, una caja de alfajores recién. Se ha pasado y ha sacado este temón.
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0: 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Así que lo vamos a bancar ahí también.

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1: Estamos escuchando al Santi. Esto es Mansa Cumbia.
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1: Se va un voucher por degustación y visita guiada en la bodega Huarpe Riglos Family Wines. Solo me tenés que mandar al WhatsApp cuál es tu vino preferido. Además, en el Día del Nutricionista, nos estamos compartiendo recetas saludables, esas que no les tenés ni fe, pero que vas a decir, mira, te vas a chupar los dedos.

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0: Che, bueno, y hablando de recetas y cosas, 44 minutos pasan de la una al mediodía y a esta hora a mí se me mete una tutsi en la cabeza y eso es irresistible. 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Vamos a ver qué recetas nos han compartido en estos minutos. A ver acá, sí, acuérdense también, me están compartiendo sus vinos favoritos. Acá me dicen, es el blanco dulce.
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2: Hola, bella, ¿cómo estás?
0: Hola, hermosa.
2: Siempre escuchando La Brava, son
0: Vamos.
2: Unos genios. Bueno, comparto mi receta saludable.
0: A ver...
2: Con mi compañero,
0: sí. Diario,
2: el mate. Antes de agregar el agua al termo, corto una rodaja de jengibre, una rodajita o en polvo cúrcuma.
0: Sí.
2: Y al mate le agrego, o también al termo, unas dos o tres hojitas de flor de Jamaica. Tienen
0: Mirá.
2: Que probarlo, lo pueden googlear, porque si me pongo a explicar es muy largo, pero
0: sí,
2: es
0: sí, sí.
2: muy, muy, muy saludable y muy rico. Saludos, gracias.
0: Mirá vos, che.
2: Soy de Rivadavia.
0: Te mando un beso, hermosa. Che, qué buena onda. Qué buena receta.

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1: Micopsia, soy Elvira.
2: Hola,
1: de
2: Elvira.
1: Guaymallén, mis dos últimos 256 y un buen Santa Julia Malbec. Y
2: Malbec.
1: Divina.
2: Qué rico.
1: Como siempre, que sea tinto. Como me enseñó mi papá. Besos, cariño, besos.
2: Besitos, Elvira, te quiero.
1: Compartirlo con un rico, rico asado.
2: Uy, besos. Una.
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2: Hola, acá mi vino favorito es el relator hermano mayor Cabernet Sauvignon, dice Adrián. Ah, no, sos una genia, Jenny. Mira, me compartió la receta escrita porque el audio se escuchaba medio. Listo, copio y pego. Mirá, en la receta dice primero preparar la gelatina light de la preferencia que quieras y aparte cortar las frutillas o fruta de preferencia. Dice hasta banana le puedes poner. Llevar a la heladera para que se enfríe y cuando tengas todo listo hacer un casan creme light y colocar edulcorante o stevia a gusto, batirlo bien y queda cremoso. Una buena copa de gelatina con frutas y crema.

Bueno, acá me dicen el mejor vino es el Malbec. Ojalá gane la degustación, me dice Abel. Ah, bueno, y Jenny dice que su vino favorito es el Cabernet Sauvignon. Me encantó. Hola, Cami, participo por la bodega. Soy Silvi, mi hija Mili. Mi vino favorito es el Malbec, dice, y el blanco dulce. Somos de La Valla, te escuchamos siempre. Les mando un beso enorme.

0: Acá me dice Rubén, la verdad, el blend dice que es su vino favorito, un buen blend.
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0: Están participando por la bici también, mandan la palabra bici y ya están participando.
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0: Acá me pasan otra receta, dice Adrián. La mejor receta saludable es berenjena al horno, sal, orégano, un diente de ajo, pimienta y queso rallado. No me la contés, qué rico con queso rallado.

0: Cami, querida, ¿cómo estás? Respecto a la consigna, nada mejor que los vinos frutales, sin duda, no lo cambiaría por otra cosa. Quería pedirte el tema de Juego del Amor, que es de tu autoría, si puede ser. Así que bueno, eso, saluditos.
1: Besos, amigo. Bueno, ahí enseguida lo vamos a buscar y lo vamos a escuchar. A ver qué dicen por acá.
2: Hola, Cami, ¿cómo va? Yo tengo una receta de un postre que te salva para cuando tenés que llevar a la juntada.
1: A ver.
2: Comprás el sobrecito de postre, este que viene de vainilla, de chocolate.
1: Sí, lo amo.
2: Y compras galletas vainillas. Y bueno, dependiendo quién vaya a consumir el postre, las podés humedecer a las vainillas con licor o con café o con leche. Y después las pones en... Yo siempre lo hago en un tupper con... así altito.
1: Sí.
2: Le pongo la base de galletas humedecidas. Le pongo el postre y ahí voy haciendo las capas de galletas.
1: Es delicioso, chicos.
2: Hasta donde llegue. Te queda riquísimo y zafás de todas las juntadas con ese super postre. Besos.
1: Bueno, mira, este postre por excelencia es el postre que hace mi suegra. Y lo amo con todo mi ser. Y Beatriz, si me estás escuchando, hace un montón que no sé tu postre de vainillas. César me manda un audio que se escucha así. Así que César, si lo puedes volver a mandar o escribir. Uy, qué rico. Clau dice, hay un Malbec mal amado que amo. Es riquísimo. Es súper dulce igual. Bueno, Mariana dice, para mí el mejor varietal es Malbec. No, no conozco mejor fruta noble que un buen Malbec, claro. Santi dice, muchas gracias por el temita. Temón, el del Santi. Vayan a escucharlo y a seguirlo a Instagram. Es Santi, pero con X. Santi.
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1: Hola Cami, un gusto, mi nombre es Jenina. Jenina, mira, participo por la consigna. Nuestro vino favorito es Cabernet Sauvignon, dice, con un buen queso azul y jamón crudo.

0: Uy, ayer quedé debiendo una canción. Nah, calma, escúchame, esto no es jueves de vale todo. Acá Maca dice que su vino favorito es el Malbec. Qué rico, chicos. A ver qué dicen por acá. Olé.
1: Hola. Yo quería compartirle la receta a que vi en internet y me ha hecho re bien. Hojas de laurel,
0: sí.
1: Un poco de orégano y clavo de olor o canela. Es para bajar la panza y para mantener la ansiedad, los nervios y para mantener el cuerpo intensamente saludable.
0: Mira vos.
1: Es muy rico para tomar mate y se van a dar cuenta de lo saludable que es y lo rico que es. Y cómo hace efecto. Soy de Rivadavia. Me llamo Mónica y
0: besos,
1: mis
0: Moni.
1: Últimas 3374. Participo por todo.
0: Dale.
2: No se va. Me gustas tú nada más. No me importan las demás.
0: No, mirá. Buenas, corazón. Receta de albóndigas de lentejas, huevo, pan rallado, yogur griego. Dice, y un vinito, un Malbec. Qué rico.

0: Bueno, siguen llegando recetas. Hoy en el Día del Nutricionista estamos compartiéndonos. Estoy haciendo un recetario de esas cosas saludables que uno dice, esto no me va a gustar, y después te terminás chupando los dedos.
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0: Además, se va una degustación en la bodega Huerperriglos Family Wine. Lo que me tenés que compartir es cuál es tu vino favorito. Y ahora, Luquita recién pedía una canción mía que se llama Juego del Amor, así que la escuchamos.
1: Pero

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1: 14, 5 minutos.
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0: Hola Reina, ¿cómo estás?
1: Aló.
0: Gabriel es mi nombre. Y para participar por la degustación,
1: sí,
0: hay un vino de la bodega Nieto Semetiner, que es un trivarietal Malbec, Cabernet, Petit Verdot, que
1: esa
0: es para chuparse los
1: todo
0: dedos. Así que bueno, mis últimas son 4-11. Abrazos.
1: Dale, y acá manda saludos.
0: También le mando un besito, un saludito grande a Emilia y a Daniela.

0: Hola Cami, buenas tardes, ¿cómo
1: Hola
0: estás?
1: Vicenta.
0: Yo trabajando, vino rico,
1: A ver.
0: como el que hacía mi abuelo casero, creo que no voy a
1: Oh,
0: probar jamás en
1: mira.
0: mi vida. Era chica y me mandaban a sacar vino para el almuerzo
1: Sí.
0: de las bodegas, de los barriles esos
1: Sí.
0: grandes, inmensos, y bueno, abrías como un surtidor. Y ahí me iban con una jarra y me sacaba y me pegaba manso trago. No sabe lo rico vino, un vino tinto, dulzón. Qué cosa más rica. Nunca más creo que voy a probar algo así. Me gusta mucho el Malbec. Besitos.
1: Besos, Biseta.
2: Hola, hola, ¿cómo estás? Yo
1: Aló.
2: compro la hierba con jengibre, así que es rica igual.
1: Mira vos, che. Bueno, acá Betty me manda. Claro, básicamente esto que es como un pan nube es, dice, tres claras de huevo, yogur griego y manzana verde. Claro, pero quiero saber cómo se hace, Beatriz. Betty de Andrade, dice, de Rivadavia. Acá me mandan una receta saludable para bebés. ¿Qué? Bueno, se van en un ratito nada más. Una visita guiada, más degustación en la bodega Huar Perriglos Family Wines. Me tenés que contar nada más cuál es tu vino favorito. ¿A dónde? Al 2613-440000. Además, estamos sorteando una bicicleta por el Día del Niño. Lo único que tenés que hacer es mandar la palabra bici. Y si querés participar de la consigna, me compartís una receta de esas que la gente dice eso debe ser muy feo y en realidad no saben de lo que se están perdiendo, honestamente. 2613440000. Seguimos en Encaminados con Todo.
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Vicenta me manda un audio y me dice, porfa, Cami, no lo pases, porque se equivocó, pero te felicito porque dice que va a ser bisabuela ahora, así que nada, contanos después cómo salió todo y felicitaciones. Una receta, me dice acá Cande, que es súper fácil, son los panqueques de avena, dice. Dos huevos, media taza de avena, una cucharadita de miel, una banana pisada y una taza de harina integral para desayunar con unos mates o un juguito de naranja. Súper rico y nutritivo. Bueno, yo hago un montón eso, pero ¿qué hago? Vieron que hay personas que no les gusta mucho las cosas sabor banana. No soy muy fan, así que lo que hago es lo mismo, exactamente lo mismo. Para una porción lo hago solamente con un huevo. Hago un huevo, avena a ojo, ahí lo voy echando. Y para endulzar, ahí está, listo, solo hago eso, un huevo y avena. Lo pones en la sartén, sale el panqueque y le pones, lo pintás con pasta de maní. Mis amigos de Varieté tienen una pasta de maní que tiene cacao y es una locura. Yo no les puedo explicar eso, para todos los días es 10 puntos. Así que si lo quieren conseguir, se los piden a mis amigos de Varieté. Y le pones eso y arriba, por ejemplo, le podés tirar frutos rojos, arándanos o todo ese tipo de fruta. También le puedes cortar una banana o un kiwi o lo que sea. Porque el panqueque te queda medio insaboro. Bueno, mira, Gaby me dice, Cami, yo no te mando receta porque soy cero cocina. Es re difícil cocinar, chicos. Bueno, y la última receta que les voy a compartir yo es la del postrecito de chocolate. Lo que hacen es agarrar una licuadora, procesadora, mini pimer, lo que tengan, y ponen semillas de chía, de lino, lo que sea, lo muelen, lo hacen como medio harina y ahí le echan leche. Cuando queda medio pastoso, tiene que quedar cremoso, digamos, le agregan cacao en polvo, amargo, 100% amargo. Y eso lo mandan cuando ya les quedó esa pasta, esa crema, lo hacen en porciones en la heladera toda la noche. Chicos, les queda como tipo una mousse de chocolate sin nada. Si lo quieren endulzar le ponen, no sé, stevia.

0: Acá Ron me manda una receta para, dice que chau tos y chau mocos, para el resfrío y la tos. Jengibre a gusto, limón a gusto, cáscara de tamarindo, que es un árbol, y endulzamos con un poquitito de miel. Dice, en 3-4 días, chau mocos. Buena data, me gusta. En un ratito nada más se va la degustación y visita guiada por la bodega Huarpe Riglos Family Wines. Así que para participar solamente me tenés que decir cuál es tu vino favorito. Malbec, Cabernet Sauvignon, Bonarda. Me podés decir marcas, no hay problema. Saludos desde Junín, me dice Ro. Besos. Y bueno, para participar por la bicicleta, ya saben, tienen que mandar la palabra bici al 2613-440000 y listo. En un ratito nada más se va la degustación y visita guiada a la bodega Huarpe Riglos Family Wines. Si no has participado, ¿qué estás esperando?
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Tengo ganadora del voucher para visitar y degustar unos ricos vinos en la bodega Huarperrilos Family Wine. Y bueno, les armé todo las recetas, después se las comparto en Instagram. Me pueden ir a seguir @CamilaCoxia con doble C.

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3: Bueno, y ahora sí, felicitaciones, Anabela, con las últimas 3-1-8-3. Felicitaciones, felicitaciones, Ana. Ganaste un voucher para visitar la bodega Guarperrilos Family Wines y además degustar unos riquísimos vinos. Ahí producción se comunicó con vos para decirte cómo hay que seguir, qué pasos hay que seguir. Bueno, amigos, nosotros nos reencontramos mañana como todos los días a las 12 aquí por la 94.9. Mi nombre es Cami Coxia, esto fue Encaminados. Gracias por acompañarme hoy en el Día del Nutricionista. Besos a todos los nutricionistas. Nos vemos mañana. Chau,

0: Che, ¿qué hora es?
1: 15:02.
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0: Recibimos a Juan Chicereda. Hola, hola amigos, ¿qué tal? ¿Cómo les va? Bienvenidos un día más a Es tuya, Juan. Juan Chicereda de este lado y es un placer hacerte compañía hasta las 18 aquí en la 94.9. Martes 11 de agosto, 15:32 en este momento, 11 grados 2 la temperatura. Cuesta el martes, ¿no? Cuesta un poco más el martes. Es un día como complicado. ¿Vieron que el martes es como... Yo siempre prefiero el lunes. Toda la vida déjame con el lunes y no con el martes. Porque el lunes de último ya descansaste el fin de semana, como venís como, bueno, arranca la semana y ya no te queda otra. El martes falta un montón para el fin de semana. Ya como el día es rarísimo. No sé si les pasa lo mismo, si tienen esa sensación. Lo bueno es que venimos acá a decirte que tenemos entradas para el cine porque hoy tenemos el juego del nombre, claro que sí. Así que si querés participar por el juego del nombre, te digo que ya voy a anotar el nombre de la persona ganadora en minutos nada más. La de siempre, andá manifestando. Manifestá porque hoy te puede tocar a vos, hoy podés ganarte las entradas. Es simplemente llamar por teléfono, decirme tu nombre y convertirte en el ganador de las entradas. Estamos a full con el cine, ¿eh? Es que hay tan buenas películas, chicos, que no hay que desaprovecharlo. No hay que desaprovechar las entradas al cine, no hay que desaprovechar este premio porque hay pelis muy buenas que hay una diferencia muy grande entre verla en el cine y verla en la casa. A mí no me digan que no. Sobre todo en este último tiempo que se está como juzgando la idea de ir al cine. Ayer lo leí en Twitter, como que la directora de la nueva película, La Invitación, Olivia Wilde, explicó por qué hay que ver una película en el cine y no en la casa. Es muy diferente. Así que aquí en Bravo tenemos entradas para vos, para que te lleves tus propias entradas y vayas con quien vos quieras al cine a ver la peli que vos quieras el día que vos quieras. Juan Chicereda de este lado, amigos, les doy la bienvenida a Es tuya, Juan. Quédense por aquí y aprovechen el WhatsApp, porque por ahí van a poder pedir la canción que quieren que suene en la tarde de hoy. Aquí estoy para cumplir sus órdenes.
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0: 2613-44000. Nos quedamos con María Becerra y Zion y Lennox haciendo Berlín.

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1: Estamos listos, amigos. Vamos a arrancar a jugar a nuestro juego del nombre. 16 horas en punto. Juanchi sería de este lado y llegó tu momento de manifestar. Por favor, arranca a manifestar porque ahora mismo voy a escribir el nombre de la persona.

0: Ok, escribo, amigos. Ustedes saben que yo siempre lo escribo acá. Primero, la fecha del día. Hoy es 11 del 8. Perfecto. Voy a escribir la hora. Son las 16 y 1 en este momento. Y vamos a poner yo, Juan Cereda, le entregaré un premio. Esto ustedes saben que es con la peor letra del mundo. Lo escribo muy rápido, pero es para que quede la constancia. Y pongo el nombre de la persona ganadora, ¿ok? Estoy escribiendo acá el nombre de la persona que hoy se lleva las entradas para el cine. ¿Lo firmo? Amigos, estamos listos para jugar. Arranca el juego del nombre.
1: Estamos buscando un nombre. Al principio del programa, el Juanchi anotó un nombre en un papel y lo firmó con fecha y hora. Si llamás al 2613-440000 y de casualidad tenés el nombre que estamos buscando, te convertís en el ganador.
0: ¿Estamos listos? 2613-440000. Hola, hola.
2: Hola, Juan.
0: Hola, ¿cómo andamos?
2: Bien, ¿y vos?
0: Me alegro mucho, muy bien. ¿Con quién hablo?
2: Con Lauti.
0: Lauti. Lauti, ¿cuántos años tenés?
2: 11.
0: Perfecto. Lauti, ¿estás con alguien más ahí?
2: Sí, con jugar? Mi papá.
0: ¿Cómo se llama?
2: Claudio.
0: Claudio, perfecto. Bueno, Lauti y Claudio, ustedes saben las reglas de este juego. Yo acabo de anotar un nombre y la persona que tiene ese nombre gana, ¿ok? En el caso de que no tengan el nombre, van a escuchar a Javier Milei diciendo afuera. Y en su caso, chicos...
3: ¡Afuera!
0: Están afuera. No, no es el nombre. Gracias, abrazo grande. Chau, chau. Los primeros descartados, amigos, seguimos jugando. 2613-440000. Hola, hola.
4: ¿Qué tal?
0: ¿Cómo andamos?
4: ¿Será Gabriel?
0: ¿Será Gabriel? ¿Será o no será? A ver.
3: ¡Afuera!
0: No es Gabriel. No, no, no. Gracias, Gaby. Chau, chau. Así funciona el juego del nombre. Llamás por teléfono, me decís tu nombre y quizás te podés llevar entradas para el cine si tenés el nombre que busco. Hola, hola.
5: Hola, hola.
0: Hola, ¿cómo andamos?
5: Bien, ¿vos?
0: Me alegro, muy bien. ¿Con quién hablo?
5: Con Valentín.
0: Valentín. Valentín. Tu primer nombre tiene que ser. ¿Cómo es?
5: Sergio.
0: Sergio, ok. Sergio.
3: ¡Afuera!
0: Estás afuera, Sergio. No, no es el nombre. Gracias, Sergio. Chau, chau. Este juego se juega rápido, es así, me llamás, me decís tu nombre y si no es el nombre, estás afuera.
3: ¡Afuera!
0: Así es el juego. A ver, hola, hola. Hola, ¿me escuchás?
6: Hola.
0: Hola, ¿me escuchás?
6: Sí, escucho perfectamente.
0: Perfecto, ¿cómo es tu nombre?
6: Somos Agustina y Santiago.
0: Agustina y Santiago, ¿cuál es el vínculo que los une?
6: Pareja.
0: Pareja, muy bien. ¿Hace cuánto tiempo, se puede saber?
6: 7 años y medio.
0: Uy, toda la vida. Ok. Sí. Agustina y Santiago. Chicos, ¿qué creen? ¿Que sí. sí o que no?
6: Ojalá que sí.
0: Ojalá que sí. Vamos con Agustina primero. Agustina.
3: ¡Afuera!
0: Estás afuera. Santiago. ¿Vos?
3: ¡Afuera!
0: También estás afuera, Santi. Sí, sí. Gracias, chicos, por llamar.
6: Gracias.
0: Chau, chau. Yo quiero que hoy se vayan estas entradas para el cine. Hace mucho no gana nadie en el juego del nombre. Ya tengo ganas de que estas entradas se vayan. Hoy es el día. Hoy va a haber un ganador o ganadora en el juego del nombre. Y quizás puede ser vos. Así que llamame por teléfono 2613-440000. Porque repito una famosa frase. Hoy te puede tocar a vos.

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4: 16. 8 minutos.
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0: Estamos buscando un nombre. Al principio del programa, el Juanchi anotó un nombre en un papel y lo firmó con fecha y hora. Si llamás al 2613-440000 y de casualidad tenés el nombre que estamos buscando, te convertís en el ganador.
1: Estamos nuevamente en vivo, amigos. 2613-440000. ¿Quién tiene ganas de llevarse entradas para el cine? Y acá tenemos a una persona que tiene muchas ganas, me parece. Hola, hola.
2: Hola, Juanchi.
1: Hola, ¿cómo andamos?
2: Todo bien, ¿vos?
1: Me alegro mucho, muy bien. ¿Con quién hablo?
2: Con Marcos.
1: Marcos. Marcos, Marcos. ¿Qué crees, Marcos? ¿Que sí o que no?
2: No, que no.
1: ¿Que no? Mira. ¡Afuera! Tenés razón, Marcos. Hoy no es tu día, Marcos. Gracias por llamar,
2: Nos vemos, chau.
1: Abrazo grande, chau. Hacé como Marcos, se llamó por teléfono 2613-440000. Lo fácil que es ganar en este juego. Hay que llamar. Me tenés que decir tu primer nombre. No vale el segundo nombre. No me hagas trampa con eso. Tiene que ser el primero. Porque en el caso de que ganes, te voy a pedir una foto de tu DNI para comprobar de que realmente te llamás de esa manera, ¿ok? A ver a quién tengo por ahí, hola.
3: Amigo.
1: Buenas, buenas, ¿todo bien?
3: Señor.
1: ¿Qué andas haciendo?
3: Estamos de compra.
1: ¿De compras? ¿Se puede saber qué están comprando?
3: Regalo para el día del niño.
1: Me gusta, muy bien. Bueno, aprovecho para decir, los que quieran participar por la bici, escriben el número de Brava, escriben la palabra bici y participan por una bici espectacular. Ahí aprovecho para comentarlo. Ah, perfecto, muy bien. Excelente, vendría a 10 entonces. Bueno, dígame su nombre, por favor.
3: Walter, y estoy con mi esposa Noelia.
1: Ok, Walter y Noelia. Chicos, para los dos va a ser la misma respuesta. ¿Ok?
3: Perfecto.
1: Y es la siguiente. ¡Afuera! Están afuera, chicos. No, no es el nombre que busco. Dale. Gracias.
3: Un abrazo.
1: Chau. Claro, se viene el Día del Niño, me imagino que ya todos están comprando el regalo para sus hijos, qué lindo. Recuerden ahí, si escriben la palabra bici al 2613-440000, participan por una bici por el Día del Niño. Hola, hola.
4: Hola.
1: Buenas tardes, ¿todo bien?
4: Bien, ¿vos?
1: Muy bien, ¿con quién hablo?
4: Con Roberto.
1: Roberto, ¿qué andas haciendo? ¿Cómo te trata el martes?
4: Ahí estamos yendo a trabajar.
1: ¿A trabajar? Ok. ¿Con quién estás ahí?
4: Estoy solo.
1: ¿Solo? Ok, perfecto. Bueno, Roberto, si escuchás a Javier Milei diciendo afuera, es que no ganaste, ¿ok? Roberto. ¡Afuera! Estás afuera. No es el nombre que estoy buscando. Gracias Roberto.
4: Chau.
1: A no deprimirse, por favor, amigos. Este juego funciona de esta manera. A veces se gana, a veces se pierde. Está bueno llamar, decime tu nombre. Es muy simple. Lo bueno es que es muy simple de jugar. Simplemente hay que llamar y me tenés que decir tu nombre. Ahora el tema está en que yo haya anotado acá en mi libretita tu nombre. Hola, hola.
5: Hola, sí, buenas tardes.
1: Buenas tardes, ¿todo bien?
5: Todo bien. Mi nombre es Joaquín.
1: ¿Joaquín?
5: Sí.
1: Ok, Joaquín. ¿Estás con alguien más o estás solo?
5: No, solo.
1: Ok, Joaquín. ¡Afuera! Afuera, Joaquín.
5: Gracias.
1: Gracias a vos, chau. Hola.
6: Hola,
1: sí, ¿con quién hablo?
6: Con Rodrigo.
1: Rodrigo, sos el primer Rodrigo que llama, ¿ok?
6: Ok, y estoy con un amigo que se llama Francisco.
1: Muy bien, también no me ha llamado ningún Francisco por el momento. Por lo tanto, va a ser la primera vez en la tarde que tanto un Rodrigo como un Francisco escuchen esto. ¡Afuera! Chicos, están afuera. No, no es el nombre que estoy buscando. Gracias por llamar. Chau. Hola.
7: Hola, Franky.
1: Hola, sí, ¿con quién hablo?
7: Con Anto.
1: Anto, ¿todo bien?
7: Bien, ¿y vos?
1: Bien. Uy, estás atrapando el micrófono, me parece. No te escucho muy bien.
7: A ver, ¿ahí me escuchás?
1: Ahora te escucho un poco mejor. ¿Todo bien, Anto? No,
7: bien, re feliz porque ya el sábado es mi cumpleaños.
1: Ah, el sábado es tu cumpleaños. Muy bien. ¿Cuántos años cumplís?
7: 22.
1: Ok. Bueno, Anto, me alegro que ya estés esperando tu cumple. ¿Este sábado qué día es sábado? ¿16? 15. 15, ok, 15, 15 de agosto, muy bien. ¿Sos de Leo? Excelente, excelente, muy bien los leoninos. Los leoninos al ataque, me encantó. Bueno, Anto, mirá, me encantaría decirte que sí, así tenés regalo de cumpleaños, pero lamentablemente no es el nombre que estoy buscando, Anto. Gracias por llamar. Abrazo grande, chau chau.

0: Ozuna, Ñengo Flow, Arcángel.
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3: que venga este. Facu, Los Amigos de Migrante.
4: ¡Adelante, Facu!
3: ¡El aplauso, che!
5: Buenas noches, Movistar, ¿cómo está?
3: Hola, hermano.
5: Buenas, buenas.
3: Recién salida esta cancioncita. Recién sacada del horno.
5: Casi inédita, che.
3: Vamos a ver cómo sale.
5: Vamos.
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0: Muchas gracias, Movistar.
1: Muchas gracias, hermano. Gracias por venir.
0: Feliz aniversario. Los quiero.
2: ¡El aplauso!
0: Gracias, aguante, hermano. El cuarteto, papá. Banda Argentina, dale.
2: Gracias, Paco.

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0: Y la estás escuchando a ella, a la gran Tini. Esto es El Porqué. Hace minutos nada más acaba de confirmar en sus redes sociales que se casa con Rodrigo De Paul. Claro que sí.
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0: Tenemos casamiento para diciembre, amigos. Tenemos casamiento confirmado. La cantante de 29 años confirmó en sus redes sociales que dará el sí junto al futbolista Rodrigo De Paul, que tiene 32 años. Próximamente, esto será el 19 de diciembre, y el anuncio fue realizado por Tini mediante un video de un poco más de 7 minutos, chicos, que fue publicado en su cuenta oficial de Instagram. Si quieren pueden ir a verlo ya el video, porque está publicado en Instagram, y la verdad que es muy tierno todo lo que dice en el video, está buenísimo. Después de varios meses de rumores, la propia cantante fue quien hoy confirmó, porque claro, había muchas especulaciones. Ella dijo, bueno, chau, le pongo fin a todas las especulaciones que hay al respecto y comparto que me caso, finalmente lo confirmo. En la publicación escribió, y un día ese sueño que soñé tantas veces empezó a hacerse realidad con el amor de mi vida, @RodriDePaul, escribió en un posteo de Instagram que fue acompañado de un video espectacular, en donde se la escucha decir en la filmación, luego de mostrar un anillo de compromiso, la frase, me caso, confirmando que efectivamente Tini se nos casa, amigos. Tini y Rodrigo De Paul, que no es poco, una pareja, pero de millones, una pareja espectacular, que tuvo sus idas y vueltas, en algún momento supo tener una complicación por ahí, pero siempre demostrando que el amor es más fuerte, la vida los volvió a juntar, y es una gran pareja, un campeón del mundo, una de las mejores cantantes que tiene nuestro país, qué lindo, ¿no?
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0: En el video, Tini muestra la prueba de vestuario del vestido de casamiento. Dice, bueno, amores, primera prueba de vestuario para mi vestido. Estoy súper emocionada porque aparte les quiero contar todo. El concepto de mi casamiento, lo que significa para mí y lo que va a representar ese día. Estoy muy emocionada, estoy muy feliz y les voy a ir mostrando absolutamente todo. Dijo la cantante en el video desde un avión rumbo a París, porque allí se hizo todas las pruebas. Mis amores, llegamos a París, primera prueba de vestido, estoy súper emocionada, decía Tini, en un viaje que hizo con amigas, haciéndose el skincare, las manos, claro, las amigas viajaron con ella a ayudarla a elegir cuál va a ser el vestido para esa gran noche. Las fanáticas están enloquecidas, si bien que Susana Jiménez fue la encargada de anunciar la fecha de casamiento, porque recuerden que hace un tiempo atrás, en el Mundial, Susana en una entrevista con Marley confirmó que Tini y Rodrigo De Paul se casan el 19 de diciembre. ¿Dónde va a ser el casamiento? En un lugar muy exclusivo, claramente, no esperaba menos, en el Doc Jaras, un exclusivo multiespacio de estilo campestre, ubicado en Exaltación de la Cruz de Provincia de Buenos Aires. Le deseamos lo mejor a Tini y Rodrigo De Paul y los festejamos escuchando su música. 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

0: Ya pasaron varios nombres,
1: pero todavía no aparece el ganador.
0: Estamos buscando un nombre en particular. En una de esas es el tuyo. ¿Quién te dice?
1: Llamá al 2613-440000
0: y decinos cómo te llamás.
2: Reclamar a Juan, el tuyo.
0: ¿Qué perdés?
3: Estamos de vuelta, amigos. 3 minutos pasan de las 17. Jugamos al juego del nombre. Llámame ya por teléfono porque tenemos entradas para el cine.
4: Tiene un piquete lo que ella tiene.
3: 2613-440000. ¿Quién quiere ir al cine?
4: Ese culón encima.
3: Es muy fácil ganar. Me llamás por teléfono, me decís tu primer nombre y en el caso de que coincida con el que yo tengo acá anotado, te convertís en el ganador o ganadora. Long,

0: desayuno esa.
1: 2613-440000. Hola, hola.
2: Hola.
1: Hola, sí, ¿con quién hablo?
2: Manuel.
1: Manuel, ¿todo bien, Manu?
2: Normal.
1: ¿Bien me dijiste o mal?
2: No, normal.
1: Ah, normal. Bueno, ok, normal. Bueno, ok. Manu, me gustaría poder alegrarte un poco más este día.
2: Ah, me estás jodiendo.
1: Y decirte que sos el ganador, pero lamentablemente, Manu...
3: ¡Afuera!
1: No, Manu, no es el nombre que estoy buscando. Perdón. Ah. Perdón, Manu, perdón.
2: No pasa nada.
1: Que tengas lindo día. Gracias.
2: Igualmente.
1: Gracias por llamar.
2: Hasta luego.
1: Chau, chau. Hoy quiero estar la cata, meneando la colita pa' que van de qué se trata. Dale, dale, dale, zoom. 2613-440000. A las 16:01 yo anoté el nombre de la persona que hoy se lleva las entradas para el cine, ¿ok? A esa hora arrancamos a jugar. Ha pasado exactamente 1 hora y 3 minutos y todavía no tenemos ganador. Pero puede ser esta persona que tengo en línea. Hola.
4: Hola, buenas.
1: Buenas tardes, ¿todo bien?
4: Todo bien.
1: Me alegro mucho. ¿Tu nombre?
4: Ismael.
1: Ismael.
3: ¡Afuera!
1: Afuera, Ismael, pero, no. ¿Estás con alguien
4: somos,
1: más ahí?
4: Somos cuatro.
1: A ver, pásame.
4: Brian.
1: ¿Sí?
4: Ale.
1: ¿Ale de Alejandro?
4: Sí.
1: ¿Y quién más?
4: Juan.
1: ¿Y Juan? Ok, chicos.
3: ¡Afuera!
1: Están afuera, chicos. No es el nombre, no. Gracias por llamar, ¿eh?

0: 2613-44000. Seguimos de vuelta, amigos, en la 94.9. Jugamos al juego del nombre. Ya quedan 40 minutos de programa y yo necesito que sí o sí salga un ganador. Por favor, te lo pido. Hola, hola.
1: Hola.
0: Hola, sí, ¿con quién hablo?
1: Gabriela.
0: Gaby, ¿todo bien?
1: Todo bien.
0: Me alegro mucho. ¿Jugaste el juego del nombre alguna vez?
1: Sí.
0: Ok. ¿Y no has ganado?
1: No.
0: Ok, hoy puede ser tu día, entonces.
1: Ay, qué bueno.
0: Puede ser tu día, Gaby. Sí,
1: porque mi hija quiere ir al cine.
0: Me encantaría, mira. ¿Cómo se llama tu hija?
1: Isabela.
0: Isabela. Gaby e Isabela, chicas...
2: ¡Afuera!
0: Están afuera.
1: Bueno, pero tengo una más acá al lado.
0: ¿Cómo se llama?
1: Cristian.
0: Cristian. Cristian. ¿Quién es Cristian?
1: El papá de Isabela.
0: El papá de Isabela, ok. Cristian.
2: ¡Afuera!
0: Vos también estás afuera, Cristian. Tampoco es el nombre que estoy buscando. Gracias, chicos, por llamar.
1: Chao,
0: chao. Chao, chao. Hola, hola.
3: Hola, buenas tardes.
0: Buenas tardes, ¿todo bien?
3: Bien, ustedes.
0: Muy bien, muy bien. ¿Con quién tengo el gusto?
3: Con Laura.
0: Laura, ok. Laura, ¿estás con alguien más o estás sola?
3: Estoy con mi pareja, Carla.
0: ¿Cómo se llama?
3: Ramón.
0: Ramón, ok. Laura y Ramón. Chicos.
2: ¡Afuera!
0: Están afuera, vos lo
3: bueno,
0: has dicho.
3: Bueno, pero decís que de hombre o de mujer, ya.
0: ¿Lo digo?
3: Claro, pues.
0: Bueno, lo digo. Es de mujer, ¿ok?
3: Okay.
0: Es un nombre de mujer el que estoy buscando. Así que en este caso sería Laura.
2: ¡Afuera!
0: Laura, afuera, ¿sí? Laura. Gracias, Laura.
3: Chao,
0: chao, abrazo grande. Chicos, es verdad, me había olvidado decir si era el nombre de hombre o de mujer. Me había olvidado, no es que no lo quería decir. Menos mal que Laura me hizo acordar. Estoy buscando el nombre de una mujer. Es que si ya faltan 40 minutos para que termine el programa, yo no lo había dicho. Hola, hola. Hola, ¿hay alguien ahí?
4: Sí, ¿me escuchás?
0: ¿Todo bien?
4: ¿Todo bien, vos?
0: Me alegro mucho, muy bien. ¿Con quién hablo?
4: Con Miriam.
0: Miriam. Miriam.
2: ¡Afuera!
0: Estás afuera, Miriam. Oh. No es el nombre. Gracias, Miriam.
4: Bueno, gracias.
0: Chau, chau. 2613-44000. Hola, hola.
5: Hola.
0: Hola, ¿cómo andamos?
5: Bien, ¿y vos?
0: Muy bien. ¿Con quién hablo?
5: Con Pilar.
0: Pilar. Pilar.
5: Y estoy acá
0: afuera.
5: Con Silvana.
0: Pilar afuera. ¿Y Silvana?
2: ¡Afuera!
0: Afuera también. Chicas,
5: oh,
0: gracias por llamar.
5: Bueno. Chao.
0: Beso grande. Chau, chau. Así funciona este juego, amigos. Hay un solo nombre que está anotado acá. Por mí, ojalá ganen todos. Pero hay un solo nombre, una sola persona que hoy se puede llevar un par de entradas para el cine. Y puede ser esta. A ver, hola.
6: Hola.
0: Hola, ¿con quién hablo?
6: Con Brenda.
0: Brenda.
2: ¡Afuera!
0: Brenda afuera.
6: Y
0: no.
6: Marianela y Emma.
0: Marianela y Emma.
2: ¡Afuera!
0: Afuera también. No es el nombre. No, gracias, chicas.
6: Chao.
0: Chau, chau. Hola, hola.
7: Hola.
0: Hola, ¿sí con quién hablo?
7: Con Julieta y Candelaria.
0: Julieta y Candelaria.
2: ¡Afuera!
0: Afuera, chicas. No es el nombre. No, no, no. Gracias, ¿eh? Chau, chau. Che, lo cerca que estamos no lo puedo creer. No puedo creer lo cerca que estamos. Realmente estamos muy cerca del nombre ganador. Estamos muy cerca. Recordá que tiene que ser sí o sí tu nombre y tiene que ser tu primer nombre. No vale el nombre de otra persona, tiene que ser sí o sí el tuyo, ¿ok? Hola, hola.
8: Hola, ¿cómo estás?
0: ¿Todo bien y vos?
8: Bien, perfecto, acá tomando unos mates.
0: Tomando unos mates, perfecto. ¿Cómo es tu nombre?
8: Carla.
0: Carla, ok, Carla. ¿Estás con alguien más ahí o no?
8: Sí, pero es mi marido.
0: Ah, bien. Que... Claro, no participa. No. Bueno, Carla, no. Tengo que decirte...
2: ¡Afuera!
0: Que estás afuera, Carla.
8: No.
0: Estás afuera.
8: Gracias.
0: Gracias, abrazo grande para los dos. Chau, chau. Tengo lo que quieren todo. Entramos... Hacemos uno más, a ver. Hola.
9: Hola, Juanchi.
0: Hola, hola, ¿todo bien?
9: ¿Todo bien y vos?
0: Me alegro mucho, muy bien. ¿Con quién hablo?
9: Con Karen.
0: Karen. Karen, ¿estás con alguien más?
9: No, estoy sola.
2: ¡Afuera!
0: Estás afuera, Karen. No es el nombre.
9: Gracias.
0: Gracias. Chau, chau. Este juego es así, amigos. Hay que llamar, hay que decir rápido el nombre. Y si ganas, mira, fiesta total. Pero y si no, bueno, afuera. Esas son las reglas. Lamentablemente se juega de esa manera. A ver, hola.
10: Hola.
0: Hola, hola, ¿todo bien?
10: Bien, ¿vos?
0: Muy bien, ¿con quién hablo?
10: Tania es mi nombre.
0: Tania, ¿estás con alguien más o estás sola?
10: Sí, Sasha.
0: ¿Sí?
10: Y Morena.
2: ¡Afuera!
0: Afuera, chicas. Ninguno, dale, ninguno.
10: Chau.
0: Gracias, chau, chau. Esto es redundante, pero es un nombre tan fácil. Lo digo siempre, porque siempre intento buscar nombres fáciles. Nombres que puedan tenerlo muchos de ustedes, para que puedan ganar. Y este nombre realmente es muy fácil. Todos conocemos a alguien que se llame así, seguro. A ver, hola.
11: Hola.
0: Hola, ¿tu nombre?
11: Martina.
0: Martina.
2: ¡Afuera!
0: Qué cerca que estuviste, Martina. Pero no.
11: Ay,
0: no,
11: ¿Mónica?
0: Es el nombre.
2: ¡Afuera!
0: Tampoco. No, no, no, no, no.
11: Ay, bueno, sí.
0: Gracias, gracias, Marti.
11: De nada.
0: Chau, chau.
11: De nada.
2: Todos quieren contigo.
0: Recordá, tenés que llamar y tenés que decir tu primer nombre. No vale el segundo, el nombre de otra persona. Tiene que ser sí o sí el tuyo y el primero. Hola, hola. Hola. Hola, ¿me escuchás? Bueno, esta persona no quiero. Le dio pánico escénico a último momento. Hola. No, bueno, no nos escucha, por favor.

0: 23. Amigos, vamos a seguir jugando a no desesperar. Estamos muy cerca y eso significa que hoy va a salir sí o sí. Hoy sale sí o sí el juego del nombre. ¿Atendemos uno más? A ver, hola.
1: Hola, Juancho, hola. ¿Cómo estás?
0: ¿Todo bien, vos?
1: Bien.
0: Me alegro mucho. ¿Tu nombre?
1: Macarena.
0: Macarena.
2: ¡Afuera!
0: Afuera, Macarena. No, no es el nombre. Gracias, Maca.
1: Gracias, Juancho.
0: Chau, chau.

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3: Este tema va dedicado para todos los que alguna vez sufrimos el corazón roto. Y dice:
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4: Y lo escuchás a Lucra porque en el día de ayer y luego de su polémica separación apareció en redes sociales para hacer declaraciones con respecto a todo lo que está diciendo la gente. Pero para mí hay algo que llama mucho la atención en esta publicación que hizo en sus historias de Instagram. Lucra dijo: para la gente que no sabe ni cuántos años tengo, tengo 27 y no 28, como primera aclaración. Porque la verdad que cuando estuvo la Joaquín el otro día con Andy Kuznetsov, ni la Joaquín sabía cuántos años tenía.
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4: Además dijo que busca un duelo tranquilo, privado, en paz, y que ya es un adulto. Vieron que se ha hablado mucho de que Lucra quiere hacer cosas que no son de adulto. Por eso se separa de la Joaquín. Por ejemplo, salir de joda, como si un adulto no saliera de joda, no sé. La Joaquín, esa es como la justificación que le dio Lucra.
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4: La Joaquín quiere como una vida de casamiento, hijos y demás, y Lucra quiere seguir de joda. Básicamente esa es la explicación de por qué se separaron. Ya se dijo, pero aún no salió de mi boca. Con Tuli no pasó absolutamente nada, dando a entender que todo lo que se está hablando sobre la tercera indiscordia, que sería su mejor amiga Tuli Acosta, nada pasó con ella.
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4: No busco andar desacatado, ahora me subo un avión, pero mañana les cuento más. Esto es la parte importante para mí. Mañana les cuento más y pone un recordatorio. ¿A qué hora es ese recordatorio? A las 7 de la tarde. A las 7 de la tarde Lucra va a volver a hablar.
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4: A mí me huele a una movida de marketing. No digo que la ruptura sea una movida de marketing. Eso para mí es 100% real. Pero me parece que está capitalizando su separación para hacer algo. Porque si vos capitalizás algo, hacés lo que está haciendo él, ¿no? Subís una historia a Instagram, ponés un recordatorio para que la gente active la campanita y que a las 7 de la tarde le llegue una notificación de que vos vas a volver a hablar del tema. Me parece tremendo. Si Lucra tiene una canción hecha con respecto a su separación, ya la tenía hecha hace meses. Se separaron hace una semana y en una semana no escribís una canción. No sé, me parece rarísimo. Veremos qué es lo que dice hoy Lucra a las 7 de la tarde. A esa hora va a volver a hablar nuevamente según lo que dijo en sus historias de Instagram. ¿Qué opinan ustedes de esta polémica separación? Mientras tanto les cuento un secreto porque lo bueno se comparte. 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Nos quedamos escuchando a Lucra. Esto es Ola Perdida, pero remix.
5: 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Maluma, baby, Lucra, Kea, Argentina.

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3: 2613-44000. Estamos en vivo nuevamente, amigos. Últimos minutos ahora sí para jugar al juego del nombre, así que llamanos por teléfono porque tenemos entradas para el cine. Quedan solo 4 minutos de programa. Ya dije que es un nombre de mujer el que estoy buscando. Así que llamame ya y decime tu primer nombre, porque en el caso de que sea el que yo tengo acá anotado, te convertís en el ganador de las entradas. A ver, hola.
4: Hola, Juanche.
3: Hola, hola, ¿con quién hablo?
4: Con Dayana.
3: Dayana. Dayana. ¡Afuera! Estás afuera, Dayana, no es el nombre. Gracias, Dayana. Quiero ir rápido, así ya, ya hablo con todos. No estás con nadie más, ¿no?
5: Marcos, pero estoy fuera de concurso.
3: Sí, no. Está fuera de concurso, Marcos, vos lo has dicho. Ahí te regalo una afuera por las dudas. Gracias, chicos, por llamar.
5: Un abrazo, chao, chao.
3: Chao, chao, abrazo grande. 2613-44000. Hola. Hola, hola, ¿tu nombre?
6: Camilo.
3: Camilo.
2: ¡Afuera!
3: Camilo, afuera, no. Gracias, afuera, Juanchi, Camilo. Saludos. Gracias. Abrazo grande. Chau, chau. Hola, hola.
7: Hola, Juanchi, ¿cómo estás?
3: ¿Todo Buenas bien tarde. Y vos? Buenas tardes.
7: Todo bien.
3: ¿Tu nombre?
7: María.
3: María.
2: ¡Afuera!
3: Afuera, María. Tampoco. Gracias, María.
7: Bueno, un besito.
3: Chau, chau. Beso grande. Hola, hola. Hola, ¿alguien ahí?
7: Sí.
3: ¿Cómo es tu nombre? Se ríe.
7: Flor.
3: Flor, ok.
7: Sí.
3: ¿Estás con alguien más ahí o no?
7: No, estoy sola.
3: Ok, Flor.
2: Afuera.
3: Afuera, Flor.
7: No.
3: No. Gracias, bueno. Flor. Gracias por llamar. Chau, chau. 2613-44000. Hola.
8: Hola,
3: ¿con quién hablo?
8: Gabriela.
3: No, Gabriela.
2: Afuera.
3: Afuera, Gabriela. Gracias, Gabi.
8: Y Romina.
3: ¿Romina?
2: Afuera.
3: Afuera también, Romina. No es el nombre.
8: Gracias
3: chicas. Chau, chau. 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Hola, hola.
9: Hola, Juanchi, ¿cómo estás?
3: ¿Cómo andamos? ¿Todo bien?
9: Todo bien.
3: Me alegro mucho. ¿Con
9: Rocío
3: quién hablo?
9: Te habla.
3: Rocío.
2: ¡Afuera!
3: No, Rocío, no es el nombre. No.
9: Chao, chao.
3: Gracias, Rocío. Chau, chau. No te vayas, que eso no se gasta. Último minuto, amigos. Última llamada. Vamos a atender a un último número de teléfono. 2613-44000. Hola.
10: Hola.
3: Hola, hola, ¿tu nombre?
10: Morena, y estoy con dos nombres más.
3: Ay,
10: Erika y Josefina.
3: Morena, Erika y Josefina. No te la puedo creer. Chicas.
10: ¿Le pegué? ¿Le salimos uno?
3: No, chicas, no, están afuera. Morena, estuviste muy cerca. ¿Sabes cuál era el nombre?
10: Malena.
3: Era Milagros.
10: Oh, casi.
3: Milagros era el nombre. Con M empezaba, por lo menos. Empezaba con M. Gracias, Morena,
10: bueno,
3: por llamar.
10: Gracias.
3: Abrazo chau. Grande, chau, chau. Lo cerca que estuvo Morena, chicos, y todos los que recién me llamó una, el que se llamaba Mónica. Bueno, el nombre era Milagros, amigos. Era muy fácil, yo les dije que era un nombre fácil. No puedo creer que no haya llamado ninguna Milagros. Si te llamás Milagro y no llamaste, te quedaste con las entradas para el cine, te las perdiste. Amigos, siendo las 18 en punto, yo hasta aquí llego, nos despedimos y nos reencontramos mañana a partir de las 15 en esto que fue, es y será Es Tuya, Juan. Se quedan con el Chori, haciendo el Chori Club. ¡Chau, chau!
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13: 18. 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
0: 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No sea.

0: Sí, sí, claro que sí, mis amores, ¿cómo andan? Bienvenidos y bienvenidas a la 94.9. Arranca con todo Chori Club, en la que va en los controles Juan Manuel Tamola. ¿Cómo anda, Juanma? ¿Todo bien? ¿Cómo ha estado su día, su semana? ¿Qué ha hecho? Estudiar. ¿Qué ha estudiado? Lo que estudia siempre. No, pero ¿qué curso, qué materia está cursando ahora?
1: Varias.
0: Varias. La peor de todas.
1: Sistemas operativos,
0: la mejor.
1: La mejor.
0: Ah, pero ¿cómo? ¿La peor y la mejor es?
1: La peor y la mejor.
0: Ah, bueno, este chico tiene un quilombo en la cabeza. Chico, te lo pido, por favor. ¿Cómo va a ser la peor y la mejor algo?
1: Porque es la más difícil.
0: Ah, porque es la más difícil. Bueno, perfecto. 12-1-3-44-0-0-0-0. Habilitamos líneas telefónicas, mis amores. Hoy es el día del nutricionista. ¡Feliz día a los nutricionistas que están del otro lado! Le mandamos un beso a Luz Fernández de Scal Nutrición, nuestra nutri maravillosa acá del programa. Día del nutricionista. Hoy es el día del hijo y de la hija. También, así que todos los padres que están del otro lado me saludan a su hijo y sus hijas. Porque siempre hay el saludo del día de la madre, el saludo del día del padre, hay el saludo del día de los abuelos y los hijos. A ver, hoy es el día de los hijos. Claro, quiero saludos, que nos saluden nuestros padres, te lo pido por favor. Bueno, vamos a presentar la consigna que la presenta Helados Lo Moro y te voy a contar por qué.
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0: Sí, vamos a presentar la consigna del día de hoy que la presenta Helados Lo Moro, mis amores. ¿Por qué la presenta Helados Lo Moro? Porque vamos a centrarnos en el Día del Nutricionista, ya que vamos a hablar de Morphy. Quiero que me digas, si pudieras crear un sabor de helado, ¿qué sabor sería? Helado, no lo hemos hecho nunca esta consigna. ¡Opa! Acá en la 94.9. Está buena, está divertida, la presenta Helados Lo Moro y me pareció genial. ¿Cuál es el sabor de helado que te gustaría inventar? Por ejemplo, sabor de arroz con pollo. Sabor de... ¿Te gustaría arroz con pollo? La cara de Juanma. Helado sabor a lentejas, chicos. Y que tenga pedacitos de panceta, ponele. ¡Opa! Una locura. Helado sabor... No hace falta que sea así cosas locas. Puede ser un helado sabor, no sé, algo. Helado sabor a mate, ponele. Que lo he probado en algunos lugares. Helado sabor a Fernet. 12134400000. Quiero que me digas el WhatsApp vibraba en un audio o mensaje. ¿Cuál es para vos el sabor de helado que te gustaría inventar? ¿Qué sabor de helado te gustaría inventar? Esa es la consigna de hoy en la 94.9. Una barbaridad de premios, entretenimiento, actualidad, espectáculos y la mejor música acá en la que va Chori Club. Absolutamente con todo. Mi nombre es Renzo Chori y Queniro. Hasta las 21 horas te hacemos compañía.
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2: Hola Chori, buenas tardes. ¿Cómo andamos? Yo inventaría un helado de sabor de vegetales, porque a los niños no les gustan los vegetales. Capaz que comiendo el helado ya le empiecen a gustar más. Quiero participar por todos los premios, Chori. Laura. ¡Opa!
1: Hola Chori, a mí me gusta abrir el helado sabor lemon pie. Ya existe el sabor lemon pie, te lo pido por favor.
3: Hola Chori, buenas tardes. A través de la consigna participo por todo. Mi nombre es Luca. Yo inventaría un helado con gusto a lengua a la vinagreta.
1: ¡Uy, qué rico!
3: Que sería eso.
1: ¡Ay, sí, banco, banco!
3: Lengua a la vinagreta, patita, sí, sí, sí. Aliñada. Conejo a la vinagreta, qué rico.

0: Hola, Chori. ¿Sabés qué helado me gustaría? El de asado. Ese, para inventarlo.
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1: Soy Maxi. Mi sabor de helado que crearía sería el de asado. Helado de asado.
2: Helado de asado. Ok, me encanta. 261-344-0000. Hoy en el Día del Nutricionista, me encanta que estamos hablando de Morphy, el Día del Nutricionista. Lo Moro presenta la consigna de hoy. ¿Qué sabor de helado te gustaría? Chicos, que tenemos presentación de Lo Moro en la consigna de hoy, te lo pido por favor. Esto está el Choriclub está a otro nivel, querido, te lo pido. Bueno, la consigna que presenta Lo Moro es: ¿qué sabor de helado inventarías? Si tuvieses que inventar un sabor de helado, ¿qué sabor de helado inventarías? 261-344-0000. Esa es la consigna de hoy, al aire de la 94.9. El WhatsApp está explotado en audio, mensajito de la gente. Gracias. Gracias por acompañar el programa más escuchado y divertido de las tardes mendocinas.
3: Hola Chori, soy Mael. Yo, si inventaría un sabor de helado, inventaría el de sabor milanesa.
2: Qué rico, un sabor de helado milanesa, la napolitana, ¿no? Sí, te lo pido. Hola Chori, yo inventaría el helado de fernet con coca, me dice acá Fabiana, me encanta. Hola Chori, helado sabor cheesecake, qué rico, me parece que existe sabor cheesecake. Y fernet también. Hola Chori, yo inventaría el helado con sabor asado.
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5: Hola Chori, para mí un sabor nuevo sería el sabor a nuevo. Y acá mi mamá dice que ella inventaría el sabor
6: a la oportunidad nueva.
5: A la oportunidad nueva, así que
6: bueno. Hola Chori, besos.
4: ¿Qué rayos es Saludos. Eso?
2: Me encanta, bueno, ¿qué ha fumado la madre? No, señora, le pido por favor, ¿cómo un sabor a oportunidad nueva? O sea, hola Chori.
7: ¿Qué dijiste, pendejo?
2: Sí, hola Chori, yo inventaría un sabor a nostalgia. ¿Cómo sería ese sabor? O sea, explíquenme cómo ustedes ponen en gusto un sentimiento. Necesitaría saberlo. A ver qué dicen por acá.
8: Hola Chori, soy Amir. Participo por todos los premios y el mejor sabor helado es de arroz con pollo.
2: Mira,
8: y
2: me encanta.
8: Que lo hizo mi mamá hoy.
2: Ah.
8: Y que estuvo el más rico del mundo.
2: Qué rico.
8: Y participo por todos los premios.
2: Oh. Dale, mi amor. Claro que está participando, bro. ¿Sabes qué sabor de helado yo haría y me comería, pero a cucharadas? Sabor de helado de sanguchitos de miga. ¡Qué cosa deliciosa! Te lo pido, por favor. Hola, Chori dice, helado salado, sabor mollejas al limón y pimienta. Un heladito de molleja, me encanta. Dietético el helado. Acá dice, me encanta. Los sabores que me gustaría que existan, algodón de azúcar, choco tostado con dulce de leche, mango con chocolate blanco, cupcake de chocolate... Ah, me encanta, me mandó la lista de helados Lo Moro esta chica. Oh. Me ha mandado una lista de helados. Hola, Chori, te adoro. Yo a vos, mi amor. Yo elaboraría helado sabor a paciencia por acá.
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2: ¿Qué sabor tiene un helado sabor paciencia? Eso es lo que me da intriga. ¿A qué vas a ver? No entiendo. Crema del cielo.
4: Sano. 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
9: Berenjenas al escabeche. ¡Ay, qué rico!
10: Hola, Chori, ¿cómo estás? Soy Mariana de Costa Araujo.
2: Hola, mi amor.
10: Yo inventaría el sabor de helado de tacos.
2: ¿De tacos?
10: Los últimos números de mi mamá son 076. Participamos por todo. Besitos.
2: Te quiero, mi amor. Somos tu compañía perfecta de las tardes mendocinas. Hola, Chori. Un sabor rarísimo de helado sería sabor a mondongo. ¡Qué rico! Dice Janet, chicos. Si no me gusta el mondongo a mí solo. Imagínate, bueno, a mí no, creo que al 90% de la gente que está escuchando no le gusta el mondongo. Imagínatelo en un helado, o sea, vos sí. ¡Qué cosa espantosa! A ver qué dicen por acá.
11: Hola Chori, ¿cómo estás? Mira, yo haría un margarita granizado, margaritas amarillas y el granizado, bueno, el chocolate. Y le pondría margarita granizada.
2: Ah, me gusta, claro que sí. 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
13: Hola, Chori, ¿cómo estás? A mí el que más me gustaría sería el helado de Coca-Cola. Mis últimas tres son 0.85.
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2: Hola, Chori. Dice, yo inventaría un helado con sabor a snack como papitas, palitos. Quiero participar por todos. Soy Cari 827. Me gusta que la gente banque el helado sabor salado. ¿Cómo sería un helado sabor salado? Debe existir, me imagino. En alguna parte del mundo, algún sabor. No te digo pollo al disco, pero no sé. Algún sabor a papa frita, no sé. Yo inventaría helado sabor a Franui, dice por acá. Hola, Chori. Soy Emma. Helado sabor a mi ex, pone Emma. Ay, Emma, querida. ¿Qué te pasa ahí, por favor? Hay un fueguito adentro, ¿no? Sí, ¿cómo dice Shakira? ¡Barrr!

0: próximo bloque seguimos con más audio y mensajito de la gente explotado el WhatsApp, 1213-44-0000. Si pudieras inventar un sabor de helado, ¿qué helado sería? ¿Qué sabor sería? Si pudieras inventar un sabor de helado, esta consigna la presenta Helados Lo Moro en la 94.9. Pero antes de irnos con este temazo de Madonna, tengo que contarte algo. 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

0: la chori. A mí me gustaría un helado de Fernet. Quería participar por todos los premios, soy Belén 027.
1: Hola, Chori. Buenas tardes. A mí me gustaría el helado de Sorrentinos cuatro quesos. ¡Qué rey! Me tendrías todos los días en la heladería. Chori, no te olvides que hoy es el cumpleaños de Gustavo. Gustavo Cerati.
2: Hola, mi vida. ¿Cómo estás, Chori? Bueno, me imagino que estás muy bien porque te siento. Mira, yo inventaría un helado con gusto selva negra, pero con los colores de la selva negra. Ojo, nada de un solo color. Chori, pasame un tema bien lindo, Chori. Marzolís, fuiste tú. Bueno, un besito. Chau, chori.

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1: Oíme una cosa, nano, vení para acá, ¿a dónde te estás yendo?
2: Y ya me tengo que ir, San Juan.
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2: ¿Qué me vas a decir? ¿Lo de los lentes en una hora?
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2: Muchas gracias, San Juan. Ahora me toca descansar.
1: ¿A dónde te voy a ir a descansar, loco? Si hasta la hora nueva tenés todavía o tenés los plastiquitos puestos. Ah, jugate una Copa América más, no seas malo.
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0: Yo soy Julián y el sabor que quiero en el helado que me gustaría era chocotorta.
1: Hola Chori, buenas tardes, ¿cómo estás? Yo inventaría un helado con sabor así a crema pastelera, no sé si existe, porque he visto un montón de helados, incluso hasta con zanahorias, pero con crema pastelera ninguno. Y si no, me gustaría un helado así salado, tipo como asado ahumado.
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3: Hola Chori, ¿cómo estamos? Sería bueno un helado sabor molleja a la, al verdeo. Mamá, y chao, y un buen vino, y vamos para adelante. Soy Gustavo Maipú y participo por todos los premios que tengan molleja.
4: Chori, el helado que inventaría sería el de pizza. Qué fruta noble la pizza fría cuando llegás de bailar. Así que bueno, es más o menos el sabor, pero bueno, ya estamos acostumbrados a comerlo frío. Participo por todos los premios Tony de Palmira.
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6: Hola Brava, yo inventaría un gusto de sabor de helado de hierbiadito.
7: Hola Chori, mi vida, cómo te quiero, soy Lili. Inventaría el helado de turrón alemán, cómo me gusta, por Dios, qué rico. Participo para todos los premios.
5: Dale Lili, 133. Te quiero mi amor. Chicos, qué loco de ser un helado sabor turrón alemán. No lo he comido nunca, pero se me hace que, viste que hay sabores que vos los escuchás, de que está diciendo la gente del otro lado, los bellos choricitos y choricitas, y vos decís, che, esto lo he escuchado en algún lado, o en algún lado debe existir este tipo de helado, o no, ¿qué decís vos, Juanma? Totalmente, vos si pudieras elegir un sabor de helado, ¿de qué sería? Crear un sabor de helado. Fideo de salsa blanca, este se junta con el Juanchi, los fideos con brócoli, te lo pido por favor, basta. Claro que sí, 261-344-0000. Hoy, día del nutricionista, hoy también es el día del hijo y de la hija. Así que vos, si sos papá, portate bien así como se portan bien como papá, mamá, y le regalan a los niñitos algo, te lo pido por favor. Mañana que viene el día del niño, el próximo fin de semana, pero dale, ponete las pilas, te lo pido por favor. Un saludito, un mensajito, un chocolatito.
8: Hola Chori, acá estamos en el auto escuchándote y mi papá dice que se inventaría un sabor y inventaría el sabor de mate.
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9: Y hola, soy Gio, participo por todos los premios.
5: Hay una barbaridad de premios, consigna de hoy al 261-344-0000. Quiero que me manden un audio, mensajito al WhatsApp de Brava contándome, ya que la consigna de hoy la auspicia Helados Lo Moro. Si pudieras crear, inventar un sabor de helado, ¿qué sabor inventarías? Puede ser algo dulce, puede ser algo más real, como el turrón alemán, o el sabor a Fernet, o puede ser algo súper irrisorio, mega chori. Mira, quiero, me gustaría que existiera el helado sabor a sándwich de salami y queso, o sabor a matambre de la pizza con papas fritas. Tremendo, chicos, claro.
10: Hola Chori, me mandaría el helado de arroz con pollo, o si no, el de guiso con fideo moñito. Nombre es el
11: tema. Un sabor de helado diferente, un helado afrodisíaco, vainilla, chocolate y cannabis. ¡Opa! Sería un helado espectacular, parecido al multioso.

0: Hola Chori, buenas tardes, ¿cómo estás? Para mí un gusto así sería el helado de gusto de arroz con leche. Hola Chori, buenas tardes, ¿cómo estás? Mi nombre es Leila y para mí un gusto de helado sería, podría ser uno de arroz con leche.
1: Arroz con leche.
0: Mis últimos tres son 184, participo por todo.
1: Dale, mi amor, dale, genio, excelente programa, me dice por acá, te quiero, mi amor, buenas tardes, Chori, yo haría helado sabor Malbec, bueno, creo que existe. Hola, Chori, sos el mejor, gracias, mi amor, haría un helado sabor a matar para la pizza, qué rico. Hola, Chori, participo por todo, gracias por alegrarme las tardes. Acá me dicen gracias, Chori, por acompañarme en el entrenamiento, gracias, Chori, otro mensajito más, acá del este, por acompañarme en el laburo. Hola, Chori, el sabor de helado que debería existir es el sabor felicidad, arcoíris y unicornios, dicen, pues la miércoles, pero por Dios, te lo pido.
2: ¿Qué dijiste? ¿Este pendejo?
1: ¿Qué sería? ¿Como un sabor de helado pico dulce? ¿Una cosa así? Hola, Chiri, me encantaría el helado sabor a café al coñac. Soy Juan. Participa por todo. Dale, Juancito.
3: Sí, soy Vanina. Yo inventaría un helado de sabor pera y magnolia. Se me hace riquísimo. Mis últimas tres, 012, participo por todo.
4: Chori, Chori, buenas tardes, ¿cómo estamos? Yo pondría un helado sabor provoleta. Qué rico. Participo por todo.
5: Hola, Chori. Soy Natalia. Participo por una cena y como amante de las pastas quiero un helado. Quiero que los moros me invente un helado de lasaña y otro de ñoquis con tuco. Sabor a lasaña y sabor a ñoquis con tuco. Un besito.
1: Qué rico, te lo pido por favor. Hola Chori, soy Aldi. Yo inventaría el sabor aspirineta o pico dulce. Hola Chori, por acá, que el humor invente los helados que está pidiendo la gente. Dicen, hola Chori, el sabor de helado que me gustaría sería de jamón crudo. Saludos de San José, qué rico, jamón crudo. Chori, sabor pastel de pava, me dicen por acá. O milanesas con puré. Bueno.
6: Hola Chori, ¿qué onda? Mira, yo inventaría el helado sabor a bebida energizante. Ponerle la marca que te guste, el sabor que te guste, pero te tomas un helado y que te suban las pilas.
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8: Yo inventaría el sabor, a ver, cuál. Yo el sabor pastelito. Es rico.
9: Hola Chori, el gusto de helado que estaría bueno que invente sería el de Fernet. Sería un golazo. A ver si ganamos algo en algún sorteo. Los últimos tres son 957.

WhatsApp, chicos, se los pido por favor, próximo bloque, seguimos con más audio y mensajitos de la gente, pero qué linda consigna, qué divertida, qué hermosa compañía en la 94.9. 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Cerramos con un temazo, próximo bloque, seguimos con mucho más de Chori Club.

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0: Hola Chori, hola gente, buenas tardes. A mí me gustaría que se invente un helado salado de mollejas al limón con pimienta.
1: Como ya todos saben, somos la fórmula.
2: Hola Chori, ¿sabes qué helado se me ocurrió? Helado de limón y trucha. Yo creo que quedaría muy épico. Sería como muy único.
3: Hola Chori, hola Juan, más genios, ¿cómo andan? Buenas tardes para los dos. El sabor de helado que inventaría, yo creo que sería Saladix. Qué ricas son las Saladix o las rueditas, ¿viste esas que creo que se llaman Peps? Qué rico, un sabor de helado, esas, cualquiera de esas dos cosas, estaría buenísimo. Abrazo chicos, que tengan una linda tarde.
4: La fórmula.
5: Hola Chori, ¿cómo va? Roxy 160, mis últimas. Yo metería un helado sabor pizza. Con rúcula y jamón crudo. Queda rico. Oh, helado sabor pizza de Roquefort. Participo por todo, Chori. Bueno, menos por la alineación, que ya se le dice al auto. Besito grande.

0: Hola, hola Chori, me gustaría un helado de sanguchito de miga. Beira 683.
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5: Estamos de vuelta, porque apagar el micrófono salía más caro.

0: Seguimos al aire, la 94.9. El WhatsApp está explotado con la consigna de hoy, 1213-44000. Contame en un audio o mensaje, consigna que presenta Helado Lo Moro. Quiero que me digas, ¿qué sabor de helado inventarías? Si pudieras inventar un sabor de helado. Están diciendo pollo al disco, están diciendo matambre a la pizza. Unas barbaridades, chicos, no me puedo ni explicar. Pero bueno, hablando de barbaridades, ella es una barbaridad, pero hermosa, que la amamos. Amiga personal, talentosa, actriz, productora, Julidora. Hola, amiga, ¿cómo estás?
1: ¡Ay, qué lindo charlar con vos! Te extrañaba. Ay, extraño pelearte.
0: ¿Te acordás cómo nos peleamos en Sentí la Tarde? Me muero.
1: No, vos y yo tenemos que hacer, ya siempre dijimos, un programa de esos de pelearse. Somos como Yanina Latorre y alguna más.
0: Mira, no algo sé así. Si un programa. Yo tengo pendiente algo con vos. Yo tengo que hacer una, tenemos que hacer una comedia es a verdad. Dúo, amiga, a dúo. Los dos una comedia. Sí. No.
1: Sí.
0: Explotamos.
1: Sí, sí, creo que la gente se reiría más si somos vos y yo de verdad que si hacemos un personaje.
0: Es que sí, boludo, somos Marley y Mommy del Algarrobal, o sea, sabelo. Claro.
1: Es verdad, amigo.
0: Me encanta. Por el mundo, en vez de por el mundo, vamos a hacer por el Sanjón de los Ciruelos, una cosa así.
1: No, nosotros olvidate. Siempre desde abajo.
0: Desde abajo. Me encanta. Bueno, Juli, estás con una comedia espectacular, absolutamente, ya la ha presentado varias veces en la provincia de Mendoza. Una comedia de Pepe Cibrián, contame.
1: Ay, sí, es una comedia romántica, de amistad, de compañerismo de la vida, porque deja un mensaje súper bonito, habla de los valores que tenemos en la vida, de cómo queremos vivir los días que nos quedan, y son estos dos amigos que se encuentran en dos situaciones distintas, hermanos de la vida, que pasan cosas, uno no quiere vivir más, el otro está desesperado por vivir y se encuentran en esto y se enamoran, y no voy a contar mucho más, pero la verdad es que Pepe tiene una forma de escribir muy particular, te podés reír y llorar al mismo tiempo.
0: Eso, es una comedia, sí. Una comedia que tiene tintes románticos, tintes de drama.
1: Totalmente. Aparte, he escuchado llegar a decir tantas cosas de mí. La otra vez estaba viendo el video que filmamos de la obra, viste que siempre filmas la obra, sí. Y se escuchaban unas chicas que decían, ay, qué pesada, no la soporto más, y hablaban de mí. Y yo decía, ay, qué horror. Bueno, y me dicen los chicos, evidentemente lo estás haciendo bien el personaje. Insoportable, amigo.
0: Claro,
1: insoportable.
0: Claro.
1: Pero...
0: ¿De qué se trata tu personaje un poquito? Contame.
1: ¿De qué se trata?
0: Sí.
1: Y mira, en realidad yo hago Juana, sí. Tiene un amigo que se llama Manu, que hace el Santi,
0: sí.
1: Y el Diego Flores hace de nuestras madres, o sea, no sabes lo que es eso.
0: Me muero.
1: Cuando se convierte en una madre judía pobre y en una madre cheta como la mía, pasa por todos los estados. La verdad es que Manu le quedan 30 días de vida y Juana quiere suicidarse. Entonces se encuentran en esos polos opuestos.
0: Wow, qué fuerte.
1: Y pasan millones de cosas, porque tratamos el tema con mucha responsabilidad y seriedad, pero a la vez... con un dejo de cariño y de amor que te dan ganas de llorar. Hay gente que se ha ido y me ha dicho, ay, me hiciste llorar, o ay, el final, me muero si vos, no sé qué, no te lo quiero contar. Que a todo esto quiero que vos la vayas a ver.
0: Sí, tengo que ir. Mira, tengo tu obra el viernes, que te voy a hacer todo lo posible para ir, pero sí quiero ir. Y tengo la obra el sábado, me invitaron a Espejo de los Otros también, que es un obrón mendocino.
1: Ay, así sí, que, por favor, porque creo que es la última, estamos tratando de hacer dos funciones más. Uh-huh. Pero bueno, nada, estamos con muchas ganas de que la gente no se lo pierda, porque hemos tenido más de 4.000 espectadores. La verdad es que han sido dos temporadas maravillosas que el público mendocino nos acompañó. Y bueno, queremos hacer lo último porque nos dio nostalgia. Viste que te da nostalgia.
0: Sí, totalmente. Totalmente.
1: A vos te debe pasar.
0: Sí, amiga, y aparte te quiero decir algo, porque yo siempre lo digo. Me encanta que haya una propuesta así con estilo temporada, algo que nos haga, en el buen sentido de la palabra,
1: total.
0: Competencia a nosotros, chicos. Vamos, apure, métanse, anímense, vamos.
1: No, y que como haces vos, que yo siempre lo digo, lo que vos has generado en Mendoza, hace que todos nos animemos un poquito más.
0: Claro.
1: Y decir en vivo, porque la verdad es que es muy difícil lo que haces.
0: Gracias.
1: Y esto de tratar de estar en cartelera y que la gente se para que los viernes estás vos o estoy yo, está buenísimo, ¿viste?
0: Claro.
1: Como que nada, lo que sí, eso es un trabajo y vos lo sabés, de llevar gente, que la gente te acompañe, pero bueno,
0: totalmente, para pero eso está bueno esto, porque digo, uno por ahí, las obras de Buenos Aires, calle Corrientes, etcétera, cualquier teatro under que haya en Buenos Aires, digo, se preparan meses para, como también nos preparamos nosotros, para hacer la apuesta, para ver el vestuario del personaje, para hacer una función, es como un desperdicio.
1: Sí, no, es un desperdicio. Es lo que nos pasa mucho en Mendoza. Por, porque no tenemos la posibilidad a veces de lo que los espacios nos den temporada, y hay que empezar a buscarlo y de que los mismos teatros se animen y apuesten a nosotros, porque hay un montón en Mendoza.
0: Totalmente, hay un montón, vos lo has dicho. Tenés que hacer temporada el año que viene, amiga, también.
1: Ay, ¿hacemos? ¿Hacemos? Ah, ya empezaba a tirar.
0: Me encanta.
1: No, pero
0: encanta.
1: hay que hacer porque no hay cosa más linda que... Yo cuando, pues sabes que tengo un monólogo al principio, cuando empieza la obra, un monólogo muy difícil por el conchudo de Pepe, perdón la palabra, pero viste cómo escribe.
0: Sí,
1: ¿qué
0: sí,
1: le pasa?
0: Sí, sí, sí.
1: 120
0: total.
1: Páginas el señor, bueno, 10 páginas al principio arranco yo, y cada vez que veo el cenital prendido, y me tengo que acercar al cenital como si fuera la que me van a ahorcar, porque viste que decís, ¿por
0: no,
1: qué hago
0: por
1: esto?
0: Por Dios, claro.
1: Y siempre, amigo, cada vez que se prende la luz, yo me olvidé del texto. Y a veces digo, ¿por qué no fui contadora?
0: ¿Vos me estás jodiendo que te olvidás el texto?
1: O sea, pienso, y el cuerpo es sabio, y inmediatamente me lo sé, amigo, te
0: decía
1: juro.
0: Algo no, distinto, no, no, no. Mirá, vos sos una actriz de raza posta, o sea, te pones adelante, amiga, y vas a decir cualquier otra verdura, pero una verdura que va a estar rica, digamos.
1: Aparte la gente se la cree, ¿quién sabe qué escribió Pepe? Yo
0: totalmente,
1: quiero lo que quiero.
0: Totalmente. Aparte, Pepe, que es así como en el buen sentido de la palabra, bien loco él, viste, como para escribir,
1: ay,
0: para
1: no,
0: hacer.
1: No, no sabés, claro. No sabés. Aparte, cuando nos vino a ver, nada, como él, fue un estreno nacional, esto en Buenos Aires no se hizo, se hizo en Mendoza, entonces vos imaginate los nervios, porque una cosa es lo que él escribe como autor y lo que se imagina, después verlo, viste, expectativa, realidad, lo que te llega de Temu,
0: totalmente.
1: Más o menos eso. Entonces,
0: totalmente.
1: Yo digo, ay, pobre, él... Claro, él ha escrito una Juana y aparecí yo.
0: Claro.
1: Pero no, estaba re contento y nos felicitó y la verdad es que le encantó. Y bueno, así estamos.
0: Me encanta, amiga, me encanta, espectacular. Entonces, esta obra de Pepe Cibrián, 30 días, que no se la pueden perder, con Juli Dora, Diego Flores, Santi Carranza y la dirección, sí, del gran Willy Olarte, que lo amamos.
1: Nuestro amigo Willy, que lo amamos, que se porta tan mal, pero también lo queremos un montón.
0: Totalmente, amiga, total. Bueno, las entradas, ¿por dónde las pueden adquirir?
1: Entradas por entradas web, si no el Willy anda dejando el teléfono, viste, por todos lados, parece Tinder, el señor deja el teléfono en todos lados, él dice que es para sacar la entrada, pero yo te hago así, guiño, guiño, viste.
0: Me encanta, me encanta.
1: Así que el que le quiera escribir al Willy, hay que ir al teatro, nos tienen que apoyar, que necesito que la vean, y yo, amigo, de verdad, para mí, no sabes lo importante que sería que vos estés ahí.
0: Ay, gracias,
1: yo quiero ver siempre.
0: Te quiero.
1: Para mí sería muy hermoso que me puedas decir lo que te pareció, así,
0: obvio,
1: que te comprometo,
0: obvio,
1: ahora para que vayas.
0: Listo, me comprometo para ir este viernes 14 de agosto,
1: mirá que te,
0: ¿no?
1: Filmo.
0: ¿Me filmo?
1: Ahora, te filmo, conchudo, te filmo desde ahí, digo, ahí está Victoria,
2: es real,
0: ¿cómo te quiero? 21 horas, teatro 21 Sportman,
1: horas.
0: Que está divino el Sportman.
1: Ay,
0: ahí
1: está
0: en
1: hermoso el teatro Sportman, que nos abren las puertas con tanto cariño.
0: Vendría a ser, yo siempre digo lo mismo, el Sportman vendría a ser como el Quintanilla de Godecruz, ¿no? Una cosa así.
1: No, ay, pero amigo, tal cual, es muy precioso y han puesto un barcito enfrente, abajo,
0: ¿viste?
1: Está hermoso.
0: ¿Viste?
1: Está hermoso.
0: ¿Por qué lo comparo con el Quintanilla? Amamos el teatro en Quintanilla, pero
1: Quintanilla,
0: tienen eso de butacas, las butacas exactas para una función.
1: No, y aparte no sabes lo cómodas.
0: Claro, cómodas, el escenario grande, hermoso.
1: Sí,
0: olvídate.
1: Re.
0: Me encanta.
1: Así que es un planazo.
0: Listo, amiga, me encantó. Te prometo que el viernes voy a hacer todo lo posible para ir. Te hablo, por supuesto.
1: Ay, me encantó. Bueno, te quiero. Gracias.
0: Yo también, amiga. Te mando un beso enorme. Te quiero. Chau, chau.
1: Yo también. Chau, amigo. Gracias. Chau.
0: Bueno, así pasaba Juli Dora de 30 días, la obra que no se pueden perder este viernes 14 de agosto, 21 horas, Teatro Sportman. Entradas por entrada web. Ya saben, planazo para el viernes, para ir a divertirse y pasarla de la mejor manera, apoyando la cultura local.

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0: Hola Chori, hola Juan, más genios, ¿cómo andan? Buenas tardes para los dos. El sabor de helado que inventaría, yo creo que sería Saladix. Qué ricas son las Saladix o las rueditas, ¿viste esas que creo que se llaman Peps? Qué rico, un sabor de helado, esas, cualquiera de esas dos cosas, estaría buenísimo. Abrazo chicos, que tengan una linda tarde.
1: Hola Chori, ¿cómo va? Roxy, 160 mis últimas. Yo metería un helado sabor pizza con rúcula y jamón crudo. Qué rico. Oh, helado sabor pizza de Roquefort. Participo por todo, Chori. Bueno, menos por la alineación, que ya se le hizo a Lauro. Besito grande.
2: Hola, hola Chori. Me gustaría un helado de sanguchito de miga. Beira 683.
3: Hola Chori, mi nombre es Marti y a ver si alguien se anima a inventar el helado de tortita raspada con manteca y dulce. ¡Pah! Olvídate. Ese sale como piña. Y yo haría también alguno de queso mozzarella, otro de tomate y otro de albahaca para comerlos así mezcladitos, un heladito caprese. ¡Qué
4: Nos vamos a
3: tul!
4: entender muy bien. Y a mí
5: me pasa igual. Hola Chori, buenas, buenas. Aquí Merlina de Pedriel, ya volviendo a mi casa para terminar el día. Bueno, Chori, aprovecho hoy y saludo a mis hijos, Nayara y Jeremías. Los amo un montón, ellos lo saben. Bueno, Chori, mira, aquí voy con Nayara y ella se inventaría un helado sabor a dos corazones, le gusta mucho. Yo, un helado sabor a pizza. Que tenga algo de dulce, dulce con salado, me encanta la mezcla. Che, te cuento, ahora que estaban hablando del turrón alemán, nosotros, mi hermana vive en Buenos Aires, yo hace muy poco en Mendoza, y mi hija le hizo para probar el turrón alemán. Enamorada está. Quiere almorzar turrón alemán, quiere cenar turrón alemán. Y un día vinimos de la peña a las 3 de la mañana y la encontré en mi mesón comiendo turrón alemán. Quedó re loca con el turrón alemán. No, le
4: ¡Diablos,
5: encanta. Así que
4: señorita!
5: va, va ese helado sabor a turrón alemán para que no coma tanto turrón. Un beso, Chori, participo por todos. 536, mi último.
6: Esto es Argentina, turra.
7: Buenas tardes, Chori. Soy Gustavo, 998 Maipú por los premios. Con respecto a la consigna, me gustaría un helado con gusto a galletitas champán y lo combinaría con otro de la oblea Rhodesia, que no sé, creo que sí, que siguen están. Te mando un gran abrazo y feliz día para todos los nutricionistas.
8: Hola Chori, ¿cómo estás? Buenas tardes. Yo inventaría el helado sabor cola. Tómalo como quieras.
9: Yo creo que tendría que haber un sabor de helado, sabor Sprite. Es muy rica el Sprite y en un helado. Yo lo pediría ese helado como para probar porque creo que estaría rico. Participo por todos los premios y mis últimas tres son un 8-2.
10: Hola Chori, ¿cómo va? A mí me encantaría un sabor de helado que sea frutilla con crema, limón y dulce de leche.
9: Uf,
10: una mezcla mortal. Participo por todos los premios.
11: Hola Chori, buenas tardes.

0: banderitas. Obvio, me llamo Juliana Domínguez.
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5: 20, 16 minutos.
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1: Chori, a mí me gustaría que inventen helados así como costillar, asado, tapa de asado, no. Comidas caras, así que no comes nunca.
0: Tapa de
1: entonces,
0: asado.
1: Cuando tenés plata, te tomas un heladito y te sacas la gula. Y la gana de comer asado. De caviar, de escaviar, todo junto.
0: De todo.
1: ¡Te amo, Chori!
0: Te amo, Virrey. Tenemos explotado el WhatsApp de la 94.9 y el Juanma estuvo a full. A full, mandando mensajitos, audios y todo. Quiero decir algo porque siento que somos una familia y que compartimos momentos buenos y momentos malos entre todos. Chicos, he estado sinceramente saliendo bastante poco al aire y he estado saliendo del programa porque ha fallecido una tía abuela... mi tía abuela, que es la tía de mi mamá, muy cercana, Lila, le mando un beso y un abrazo enorme a mi mamá y a mi tía, decirle que vuele alto y abrazar a toda mi familia que está en Tunuyán, que no puedo ir hasta allá y hacerme el viaje, pero mi mamá ya está en camino para allá. Así que nada, chicos, llamando a mi mamá, me entenderán consolándola porque no está para nada bien, es su tía, la hermana de su mamá. Y me gusta compartir estas cosas porque así como uno se viste con buen clima y toda la buena onda, necesito que sepan esto, por eso no he salido mucho al aire en el programa. Hoy. Dicho esto, y mandándole besos al cielo a mi tía, vamos a continuar con el programa de la mejor manera posible.
2: El helado que yo haría sería de milanesa con papa frita. Y te cuento, acabo de dejar en Che Picada a la ganadora a hacer uso de del premio del Chori Club.
0: No, ¿en serio?
2: Seguimos de Cabify.
0: Me encanta. Bueno, la ganadora y espectacular. 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
4: Chori, te voy a decir otro sabor que me olvidé porque veo que todos están repitiendo el internet. Uno que no te dijo nadie. Y que seguro hay muchos que les gusta. Yo quiero un helado con sabor a... Ay, voy a bajar. Morcilla fría.
0: Morcilla fría.
4: Un beso, Chori, genio.
0: No, me muero. 12-1-3-44-0-0-0-0. Consigna de hoy que presenta el helado Lo Moro es la siguiente. Quiero que me digan si pudieran inventar y crear un sabor de helado. ¿Qué sabor de helado sería? Esa es la consigna de hoy al aire de la 94.9. Hay una barbaridad de premios. Mándame ya tu audio, tu mensajito al WhatsApp de Brava. 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Todos estos premios para lo que manden audio mensajito al WhatsApp de Brava contándome qué gusto de helado le gustaría inventar.
5: Hola Chori, buenas tardes. Yo inventaría... el sabor a factura. Daría buenísimo. Participo por los premios. Mis últimas 3078. Soy Analía. Un beso.
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7: Hola Chori, ¿cómo estás? Para mí el mejor helado sería de palta con limón y pimienta. Ese sería la mejor creación. Mis últimas son 839. Quiero participar por todo.
8: Del Instagram estoy bloqueado.
9: Chori, ¿cómo estamos? Te habla Marcos. Mira, yo lo que inventaría es un helado con sabor a mate. Que tenga notas de jarilla, con romero. Esas tipo de hierbas típicas que nosotros tenemos acá en la provincia. Yo creo que sería un éxito porque no las he visto, porque no he visto este sabor o este nombre en ningún lado. No está mala, ¿eh? Yo que vos, le atino ahí y hablo con el de Lo Moro y sale el proyecto. Te mando saludos, Chori. Quiero participar por algún premio. Saludos, gracias.
0: Hola, Chori, soy Moni. Me gustaría el sabor marisco, rabas o sushi. Qué rico, un helado de sushi, te lo pido, por favor. Hola, Brava, dicen por acá. Mi sabor de helado sería asado. Saludo a mi esposo, dice Claudio Granado, y a mis hijos Luca y Catrina. Si pudiera pasar algún tema de los Redonditos Ricota, participo por todo. Tamara 480, gracias, Tamara. Te mando un beso enorme.
10: Muy linda la vuelta, pero ¿dónde la seguimos?

0: Mi helado sería el de la pasta de dientes.
1: Hola, Choria, a mí me gustaría un helado sabor asado. El del chinchulín estaría muy bueno, pero más bueno estaría el del chori.
2: Hola, Chori, yo inventaría el helado sabor a sushi y le pondría salsa teriyaki arriba. Soy Matías de San Martín, qué rico, Mati, te lo pido por favor. Vamos con un audio más a ver qué dicen por aquí.
3: Chori, ¿cómo estás? Buenas tardes. Participo por todo, mis últimos tres son 708 y yo haría un sabor de tortita raspada.
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4: Atención. Tenés 5 minutos para decir cuál es para vos el tema Iken del día.
5: Esa canción que se consagra como la ganadora de hoy.
4: Puede ser algo nuevo o retro. Pero atenti, que el Chori va a elegir la mejor canción y esa... ¡tiene premio!

0: Literalmente tienen 5 minutos a partir de ahora, o sea, hasta las 20:31 para mandarme escrito, de manera escrita, nombre de la canción, el cantante, la cantante o banda o grupo musical que cante la canción, por supuesto, para ver cuál es el tema y quién del día. El tema y quién del día que lo vamos a elegir acá con el Juanma, que a gusto personal, ¿no, Juanma? A gusto personal, ¿cuál es la canción que más nos gusta para el día de hoy cerrar el programa de la mejor manera? La ganadora o el ganador del tema y quién del día se va a llevar una cena para dos personas en El Gallego, el mejor bodegón de la provincia, así que ya mandame tu mensajito, no audio, solamente mensaje escrito con el nombre de la canción y el cantante y la cantante que te gustaría que cerremos el programa de hoy. Por ejemplo, Chori, me gustaría que cierres con Ciudad Mágica de Tambiónica. Chori, me gustaría que cierres con Tusa de Karol G, Nicki Minaj, la canción que quieras. 2613-44-0000.
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0: Hasta la 21 estoy porque saben cómo soy. Al Juanchino le da, entonces me llamo y voy. El mejor de la radio. Oh, oh, porque me tiro la radio.
2: ¡Qué chanta, mamita!

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0: ¿Cómo estás? Buenas tardes. Con respecto a la consigna, yo inventaría el helado de choripán, que iría como trompada. Soy Darío Navarro, los gente cuyo, los últimos tres son 097.
1: Hola Chori, me llamo Francesca y quiero que hagan el helado de palta y limón. Gracias.
2: Hola Chori, ¿cómo estás? Buenas tardes, buenas noches. Estoy terminando de trabajar y ahí estoy prendiéndome a la radio. Escúchame. El helado, el gusto de helado que yo haría es helado de mortadela. Me encanta la mortadela con pistacho, la mortadela con pimienta, la mortadela con todo. Así que bueno, ese sería mi gusto de helado, helado de mortadela. Mi nombre es Vanessa y mis últimas tres son 709, participo por todos los premios y hermoso programa.
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0: Hola.
1: Hola, mi reina, soy la ganadora del tema de quién del día.
0: ¡Ay, no lo puedo creer! ¡Qué bueno, Tori! ¡Qué alegría!
1: ¡Felicitaciones, mi amor! G, te llevas una cena para dos en el gallego. Tu canción, Ciudad de la Furia, en la Ciudad de la Furia de Cerati, que hoy es su cumpleaños. Así que espectacular, le pegaste justo.
0: Sí, Tori, qué alegría. Te vivo escuchando, te queremos mucho.
1: Me encanta, mi amor. Escúchame, la producción se va a comunicar con vos. Recordá que tiene hasta dos semanitas. Cerramos, cerrás conduciendo vos, ¿no? Tenés que decir, soy Gisela, la ganadora del Temequén del día, y cerramos con esta canción, ¿te parece?
0: Perfecto, Chori.
1: Vamos.
0: Soy Gisela y cerramos con el Temequén del día, Cerati en la Ciudad de la Furia.
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